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0: A la cabeza el 368-368-368, segundo 899-899-899, tercero 899-899-899, cuarto 448-448-448, quinto 173-173-173, sexto 568-568-568, séptimo 095-095-095, octavo 378-378-378, noveno 575-575-575, décimo 030-030-030.
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1: La temperatura, 7 grados.
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0: Audiencia de CX140 Radio Zorrilla de San Martín, que tengan todos ustedes muy pero muy buenas noches. Un placer reencontrarnos en una nueva edición de Contra el Alambrado, la primera de la semana, hoy lunes 14 de septiembre del 2026, luego de haber vivido un gran fin de semana futbolero, donde bueno, acá en el ámbito local se disputó un nuevo clásico moderno, el cual fue empate sin goles entre Estudiantes y Wanderers. Luego el Tacuarembó Fútbol Club empató 2-2 frente a Uruguay Montevideo. Y después, a lo que refiere a los grandes, a Nacional nuevamente le volvieron a empatar sobre el final del partido. Y ayer Peñarol, sin público en el Centenario, sin público local, derrotó 3-1 al conjunto de Albion. Pero en la noche del día de hoy vamos a estar hablando de lo que aconteció en una nueva fecha de la Superliga, en la fecha número 8 de este certamen. También vamos a estar hablando del campeonato juvenil sub-18 de las selecciones juveniles sub-14 y sub-16 de Tacuarembó, en un nuevo clásico del norte que disputaron el día de ayer frente a Rivera. También de la formativa del Tacuarembó Fútbol Club, que no tuvieron un muy buen fin de semana. Luego también la segunda edición profesional, el torneo clausura y lo que se viene para la Copa AUF Uruguay. Además también del empate de Tacuarembó Fútbol Club 2-2 en la capital de nuestra república frente al equipo de Uruguay Montevideo. Pero en esta noche vamos a saludar a Cristian Moreira, quien está en controles técnicos. Muy pero muy buenas noches, Cristian.
1: ¿Qué tal? Muy buenas noches, Santiago, de toda la audiencia de Radio Zorrilla.
0: Impecable, Cristian. Bueno, ahora sí, vamos a comenzar a echar a andar la edición de Contra el Alambrado, hablando de la Superliga, ya que se disputó la octava fecha de este certamen, donde tuvieron los siguientes resultados. El día sábado, 12 de septiembre, en el Estadio Raúl Goyenola, Peñarol finalmente consiguió su primera victoria en este certamen, en la Superliga, tras derrotar 2-1 a Central. Los goles carboneros convertidos por Leandro Ferreira y Jean Sánchez, mientras que Federico Lacroa convirtió para el conjunto de Central. Y después, a segunda hora, empataron 1-1 Cerrito y La Sexta. Agustín González abrió el marcador y rompió el cero para el verde del barrio La Palma. Y para el conjunto verdolaga del barrio Bellavista, lo empató el cholito Renzo Viera. Luego, el día domingo, 13 de septiembre, en el Dardo López, a primera hora, empataron también 1-1 Diego Lamas y Ava Emanuel. Jean Rafael Ortiz convirtió para el conjunto del estadio, y para el conjunto de Ava Emanuel convirtió Santiago Moyano. Luego, a segunda hora, en el Dardo López, Centenario derrotó 3-1 a Fialux, con goles de Juan Regi, Jonathan Viera y el profesor Franco Rodríguez. Y después para el conjunto de Fialux convirtió Richard Mérigo. Luego en el estadio Vicente Niñarena de Tambores, Ferrocarril derrotó 1-0 al conjunto local, al Ave Fénix, consiguiendo una gran victoria en la Municipalidad del Viento. El gol fue convertido por Jonathan Delgado. Y después Progreso, en el Goyenola, Progreso a primera hora derrotó 3-0 a Sudamérica de Cortina, con un gol de Diego Fernández y dos de Pablo Zarrochar. Y después empataron sin goles en un nuevo clásico moderno, como lo dijimos al inicio, Estudiantes y Wanderers. Y ahora vamos a dar la tabla de posiciones, la cual está de la siguiente manera: Wanderers y Estudiantes 20, Centenario y La Sexta 17, luego Central 14, Progreso 13, Sudamérica de Cortina 10, al igual que Ferrocarril. Luego Diego Lamas 9, Tambores Fénix y Cerrito 8, Peñarol 5, Ave Manuel 2 y 2 unidades. Y después Fialux no tiene unidades. Y la próxima fecha ya está fijada, la tenemos por acá y la vamos a dar a conocer con todos los oyentes, la cual va de la siguiente manera: la fecha número 9 de la Superliga. A las 19:30 horas, en el estadio de Raúl Goyenola, juegan La Sexta y Tambores Fénix. Luego, 21:30, juegan Ferrocarril y Wanderers, el cual va a tener transmisión de CX140 Radio Zorrilla de San Martín. La previa va a arrancar 20:30 horas. Y después, el día viernes 18, 19:30 horas, en el Goyenola, Estudiantes de Sudamérica de Cortina. Y 21:30 horas, Centenario y Progreso. Luego, el día domingo 20 de septiembre, a las 11 de la mañana, en el estadio César Jacks, Central va a recibir a Cerrito. Luego, 14:30 horas, en el Dardo López, Ava Manuel Peñarol. Y a las 16:30 horas, en el mismo escenario, van a jugar Diego Lamas y Fialux. ¿Y qué te parece, Cristian, si escuchamos un audio de nuestro compañero Álvaro Gil, quien actualmente está cursando está haciendo el curso para obtener la licencia A como entrenador y seguir ganando títulos a nivel de su carrera como entrenador. Ya ganó varios a nivel de juveniles, pero quiere llegar el sueño de dirigir algún plantel en primera. Ahora está haciendo ese curso para lograr obtener ese objetivo, pero antes nos dejó un audio y acá lo reproducimos junto a todos ustedes.
2: ¿Qué tal, amigos? Muy buenas noches para todos. Un gusto, como siempre, estar compartiendo un nuevo programa de Contra el Alambrado. Bueno, como lo vamos a hacer de aquí a fin de año, teniendo en cuenta que hemos asumido este compromiso y nos hemos sumergido.

lo que es la licencia del curso de técnico. Bueno, el lunes, miércoles y viernes estaremos saliendo vía audio de celular, pero no podremos estar en vivo ahí en el estudio de Radio Zorrilla de San Martín, producto de que nos encontramos justamente en las clases de este curso para entrenador. Bueno, hoy vamos a estar hablando nuestra participación de lo que fue una nueva fecha del torneo local de la Superliga, la octava etapa concretamente, que bueno, tuvo algunos resultados sorpresivos, como precisamente la victoria de Peñarol, que le gana 2-1 al conjunto de Central, donde bueno, el carbonero consigue su primer triunfo y lo hace con goles de Leandro Ferreira y Jean Sánchez, convirtiendo para el conjunto del Barrio López Federico Lacroix. Bueno, en torno a esta situación, no terminar de confirmar mañana, pero en torno a este partido, yo poseo la información de que hay algunos dirigentes de Central que manejarían la posibilidad de cesar a Daniel Barrio del cargo. Está reunida la directiva hasta ahora y vamos a ver si esto se termina confirmando, pero habría más de un directivo de lo que es la nueva comisión que comanda al conjunto de la calle Manuel Freire, que estaría con la idea de cesar a Daniel Barrero como entrenador del conjunto de Barrio López después de esta derrota sufrida el pasado sábado ante Peñarol, en lo que ha sido hasta el momento la única victoria del carbonero. También el sábado, en otro resultado sorpresivo, ¿no? Porque la sexta venía siendo una muy buena campaña y de hecho sigue estando en las primeras ubicaciones, pero deja puntos por el camino ante un Cerrito que ni siquiera está en zona de Copa de Oro, que por ejemplo había sido el único equipo que había hasta esta etapa dejado puntos por el camino frente al conjunto de Aba Manuel, que venía a los tumbos y bueno, Cerrito estuvo a punto de ganar porque el empate del Bordolaga llega sobre el cierre del encuentro, ¿no? Por intermedio de un cabezazo de Renzo Viera, luego que había abierto la cuenta para el conjunto verde del barrio La Palma, Agustín González. Después, bueno, Aba Manuel vuelve a robar puntos en el campeonato, le roba unidades a Diego Lama, que venía de una victoria importante frente a Cerrito, que estaba con la ilusión de continuar en zona de Copa de Oro, y deja puntos ahora el elenco del estadio frente al equipo religioso. Terminaron ayer en el Dardo López igualando 1-1, donde para los dirigidos por Gastón Pintos se convirtió Rafael Ortiz, mientras que para la entidad de Aba Manuel anotó Santiago Moyano. También ayer ganó con Luz Centenario por 3-1 ante Fiallux, con goles de Juan Regis, Jonathan Vieira y Franco Rodríguez para el equipo azul y blanco, mientras que para el celeste Eduardo Sandú anotó Richard Merigo. Después, Ferrocarril le ganó 1-0 en una resonante victoria al Tambores Fénix en el Vicente Arguiñarena, siendo Jonathan Delgado el autor de la única conquista que tuvo este partido. Y bueno, el Tambores Fénix que se venía haciendo fuerte en su cancha, el equipo Ardiel que por primera vez está en zona de Copa de Oro consigue esta victoria y ahora va a enfrentar nada más y nada menos que a Wander en lo que va a ser la siguiente etapa. Y después, bueno, el equipo de Progreso que termina superando con autoridad anoche por 3-0 a Sudamérica de Cortina con goles de Diego Fernández y de Paulo Sarochán en dos oportunidades y en lo que fue el partido de última hora, Wander y Estudiantes empataron 0-0. Fue un partido muy deslucido, muy, muy chato. Ninguno de los dos equipos estuvo a la altura de ofrecer un buen juego para los espectadores, cerca de 1.000 personas, a pesar de que había bajado la temperatura. Bueno, cerca de 1.000 voluntades estuvieron ayer en nuestro máximo escenario deportivo, donde clara, hubo una sola chance de gol en más de 90 minutos de fútbol, que fue una incidencia donde el brasileño Pedro Ignacio queda colgado, lo pierde al futbolista Mateo Rodríguez, que se desdobla de gran manera y un gran pase para Mateo Rodríguez, que llega a definir en el mano a mano con Gianluca Rosa, resuelve de derecha y le pega mal. Y después hubo otra, ya en postrimerías del encuentro, donde Valentín González de Borda busca el centro al medio, era lo que pedía la jugada para Jorlen Pereira, que entraba solo, y Gianluca Rosa termina anticipándose, leyendo de gran manera lo que iba a hacer Valentín González, y corta el centro del joven futbolista del equipo bohemio. Un Gianluca Rosa que ayer prácticamente jugó como un líbero más. Wander buscó permanentemente

La velocidad de John Lennon Pereira enviando balones a las espaldas de los zagueros galenos, y bueno, ahí siempre estuvo atento Gianluca Rosa, que cortó en forma sistemática con sus pies. Y bueno, Wander tiene 13 o 14 jugadores con el nivel para este tipo de partidos, para este encuentro, para este tipo de encuentros que son decisivos, en este caso para resolver la fase regular. Y dentro de esos jugadores de nivel, hay futbolistas de la cantera que son muy jóvenes, que actúan en la sub-20, como Valentín González, como el propio Mateo Rodríguez, Gonzalo Fernández, que ingresó, otro que podía haber ingresado, pero no tuvo minutos, fue Thiago Suárez. Un plantel muy corto, ¿no? Y con jugadores que vienen de las juveniles trabajando hace tiempo con el técnico Nelson Esquivel, y con eso se las arregla un equipo que ya no tiene el poder económico que tenía cuando estaba dentro de la institución Armando Duarte, que le buscaba la vuelta por acá, por allá, que seguramente sigue teniendo el apoyo de algunos vinculados a la institución con poder adquisitivo, como el caso del Colorado Urizutí, pero ya no tiene la fuerza económica de otras temporadas, que sí la tiene Estudiantes, que posee un futbolista titular de valía y un suplente de valía. Es decir, tiene dos jugadores por puesto que prácticamente actúan en todos los equipos de nuestro medio. Y para lo que es Estudiantes, que además trae a uno de los mejores jugadores de Progreso, como Mateo Fernández, le trajo el mejor jugador que tenía el central como Malakir, le trajo el goleador de Wander, Luis Ney Pintado, que ayer vive un partido sumamente especial, que es silbado por la parcialidad bohemia una vez que es subrogado, que es también aplaudido por los parciales galenos, que Luis Ney justamente tiene allí una discusión fuerte, acalorada, que por suerte los futbolistas de uno de otro equipo se pararon con Pablo Chalamoni, que dicho sea de paso, afortunadamente no sufrió rotura de tendón de Aquiles como se manejaba en principio, sino que habría sido un fuerte desgarro el que tuvo Pablo Chalamoni. Pero bueno, después de darle esta buena noticia, no me quiero ir de tema. Estudiantes tiene el mejor plantel del medio, trajo los mejores jugadores de otras instituciones y ayer no pateó una vez al arco, no remata una vez al arco el favorito a ganar este partido. Porque más allá de que sea un clásico moderno, de que los clásicos no es el favorito, Estudiantes tiene mucho más poderío, tiene mejores individualidades que el conjunto de Wander en los papeles. Pero eso no quedó demostrado en el campo de juego. Y más allá de que Estudiantes el año pasado fue campeón ante Wander, estando Franco Sosa al frente del equipo galeno, le sigue costando tremendamente a la entidad de la cancha Rivera. Porque el año pasado jugaron cuatro veces, dos veces ganó Wander, una ganó Estudiantes y la restante fue empate. Y lo salvó el galeno en los penales el portero Gianluca Rosa, que ayer otra vez volvió a hacer figura. El partido fue deslucido, los equipos faltaron a la cita, pero si hay a una entidad a la que hay que criticar es a Estudiantes, que tiene todo el poderío, el mejor plantel del medio, una directiva sumamente amplia, que le busca la vuelta y consigue los recursos económicos. La Medimedia es el equipo que a nivel de poder adquisitivo es el que está más fuerte en nuestro medio. Y no pateó una vez el arco en la jornada de ayer. Realmente Estudiantes quedó en el debe con lo que fue este encuentro que se disputó en nuestro máximo escenario deportivo. Bueno, en la resolución del campeonato, veremos quién se queda con esta fase regular, los partidos decisivos. Y bueno, Franco Sosa va a tener que demostrar por qué ha sido elegido como técnico de la selección de Tacuarembó, porque ayer su equipo no demostró demasiado en lo que fue este cotejo que disputó frente al conjunto bohemio. Bueno, yo lo voy dejando, sé que van a hablar también de Tacuarembó Fútbol Club, ese empate frente a Uruguay y Montevideo, que comentará luego Jorge Ramos. Nosotros, por actividades particulares dentro de nuestra tarea en la dirección de deporte, estuvimos en el encuentro de escuelitas de fútbol que se llevó a cabo con mucho éxito allí en las instalaciones del Colegio San Javier el pasado sábado. Y miré, sinceramente, ahí sobre el cierre del partido, le vi mucha, mucha actitud, muchas ganas a Tacuarembó, que lo puso contra las cuerdas al equipo Uruguay y Montevideo y hasta le anularon un gol en una incidencia polémica. Me dio toda la sensación de que el árbitro cobró manchita, así cuando anotaba a Thiago Varela, pero bueno, decía Dante Dini que no hubo mayores protestas,
Pero bueno, por supuesto que vi los goles también. Vi los goles, ¿no? Grueso error de Martín Marta en el primer gol. Al minuto de juego. Venimos mal. Tenemos que tener la mayor concentración, Marta.

0: hace una falta, donde el delantero Uruguay Montevideo está de espaldas al arco, genera ese tiro libre, donde nos gana a través del juego aéreo Maldonado, que de todas maneras el toco Maldonado cabecea en forma incómoda, y después el futbolista Luis González, que el que está marcando Marta, lo deja girar en un error muy grueso, lo deja girar en el área de Tacuarembó y no se lo trae el primer gol. Después, bueno, vi que entraron muy bien Stoll y el propio Manuel Núñez, que le cambiaron la cara al equipo en el segundo tiempo, y bueno, empatamos y ojalá se le pueda ganar a Huracán de Paso La Arena el próximo el domingo a las 11 de la mañana, donde por supuesto estará la transmisión de Zorrilla con el relato de Dante Dini. Bueno, continuamos en la clase por acá del curso técnico, le mandamos un abrazo y mañana ya estaremos ahí en el Estudios Centrales. Continúa contra el Alambrado con el Cuello de Vita y Cristian Moreira. Muchas gracias y buenas noches.
1: Bueno, ahí producíamos el audio de nuestro compañero Álvaro Gol, Álvaro Giles, hablando y bueno, haciendo un análisis y una opinión formal de la octava fecha de la Superliga Alumni Tacuarembó, la cual se disputó este fin de semana, y también haciendo la opinión cordial de un nuevo clásico moderno, el cual tuvo un empate sin goles entre galenos y bohemios, bohemios y galenos, pero nosotros ahora vamos a seguir con torneos amateur, vamos a seguir en el ámbito local, pero pasamos de estar en el plantel de primera a estar, bueno, de estar en primera edición a bajar a juveniles, ya que vamos a hablar del campeonato sub-18, ya que se disputó una nueva fecha de esta categoría, de este certamen, concretamente la fecha número 6 de este certamen, la cual tuvo los siguientes resultados. El día domingo, 13 de septiembre, el día de ayer, a las 10 de la mañana en el Faustino López, Progreso derrotó 2-0 a Centenario. Luego Cerrito derrotó 3-0 a Fiallux. Aunque cabe aclarar que en este partido el conjunto celeste del barrio Sandú no se presentó a disputar el encuentro, por lo que finalmente se dio el resultado administrativo y el conjunto verde del barrio La Palma, debido a que Fialux no se presentó, se le dio concedido los 3 puntos y el partido bajo un resultado de 3-0. Y después en el Waldemar Burgos, Central derrotó 1-0 a Ferrocarril. Además también el día martes 15 de septiembre, el día de mañana, a las 21 horas en el César Jax, van a jugar La Sexta y Wanderers, cerrando esta etapa. Pero antes, a las 19 horas, van a jugar Centenario y Ferrocarril en el escenario del Barrio López, partido que corresponde a la tercera fecha y que estaba atrasado por temas de horario, que Centenario no quería jugar en el Complejo Martínez Pozzi a las 19 horas un domingo, que según ellos era tarde y era tarde y demás, y ahora van a jugar un día de semana a las 19 horas también. Pero eso es otra historia aparte, y vamos a dar ahora la tabla de posiciones, el cual tiene al equipo de Cerrito como único líder con 13 unidades, Estudiantes 12, Central y Progreso 10, La Sexta 7, luego los equipos de Wanderers y Ferrocarril, ambos equipos tienen 4 unidades, Centenario tiene 3 unidades y Fialux hasta el momento no ha sumado unidades. Luego la próxima fecha ya está fijada y va de la siguiente manera. El día sábado en el Waldemar Burgos a las 14 horas juegan Wanderers y Progreso, a las 16 horas juegan Ferrocarril y Cerrito, y el día domingo 20 de septiembre 13:30 horas en el César Jax juegan Estudiantes y Fialux, y 15:30 horas juegan Centenario y La Sexta. Y ahora nos metemos de lleno en casacas rojas y blancas, ya que vamos a hablar de las selecciones juveniles sub-14 y sub-16 de Tacuarembó, las cuales jugaron un nuevo clásico del norte el día de ayer en el Atilio Pai Olivera frente al combinado Nuevo de Rivera, donde se ganó un clásico en una categoría y se perdió el otro clásico en la otra categoría. Pero vamos por partes, como diría Jack el Destripador. Y en sub-14, el día sábado, Paso de los Toros derrotó 2-0 a San Gregorio de Polanco. Y en el día de ayer, a primera hora en el Atilio Pai Bolivera, con 2 goles de Marcos Trinidad de atrás y en la hora, Tacuarembó derrotó 2-1 a Rivera. Acá la tabla de posiciones indica que Tacuarembó tiene 14 unidades. De momento Rivera tiene 10, Paso de los Toros 9 y San Gregorio no tiene unidades. Y ustedes se estarán preguntando, queridos oyentes, ¿por qué dije de momento? Dije esto debido a que hay un reclamo presentado por parte de San Gregorio ante Rivera, y si el conjunto fronterizo llega a perder este reclamo, perdería los puntos y además también quedaría el conjunto celeste de la frontera de La Paz eliminada en la categoría sub-14, haciendo que si San Gregorio, si

0: San Gregorio llega a ganar los puntos, Paso de los Toros clasificaría en segundo lugar. Por el momento, aún el fallo no salió. Vamos a ver si sale en el correr de la semana. Recién estamos a lunes. Quedan varios días todavía por correr en la semana. Recién es el inicio de esta semana. Y vamos a ver qué va a ocurrir con el pasar de los días. Qué va a pasar con el fallo. Si San Gregorio gana los puntos o los mantiene el conjunto de Rivera. Y ahora vamos a dar el salto a sub 15, ya que en esta categoría Paso de los Toros también le ganó a San Gregorio de Polanco el día sábado en Lares Isabelinos por un resultado de 3-0, y por el mismo resultado lamentablemente el día de ayer Tacuarembó en sub 16 cayó también por 3-0 ante el combinado de Rivera. Y acá la tabla de posiciones indica que Rivera tiene 15 unidades, clasificó como primera del grupo, como cabeza de serie, clasificó primera. Después Tacuarembó 13 unidades, también clasificó debido a ser uno de los mejores segundos. Y Paso de los Toros clasificó con 6 unidades y San Gregorio tampoco tuvo unidades. Y además también ya están los clasificados en sub 14 y en sub 16. Por su parte, en sub 16 hay 14 clasificados, 9 selecciones como primeras de cada una de las series y las 5 mejores segundas selecciones de este certamen. Y además hay 4 selecciones que van a pelear 2 lugares. Se van a formar 2 llaves por proximidad geográfica y en un partido único van a dirimir los 2 ganadores que van a continuar en el certamen. Y los clasificados en sub 14 son Artigas, Baltasar Brum, Salto, Río Negro, Soriano, Paysandú, San José, Canelones, Durazno, Florida, La Valleja, Maldonado, Cerro Largo, Rocha, Rivera y Tacuarembó. Y en sub 16, los clasificados de cada primera serie van a ser, son en realidad, porque ya están clasificadas, Ligas Agrarias de Salto, Paysandú, Río Negro, Colonia, Rivera, Florida, Maldonado 33, Valle de Ordóñez. Y las 5 mejores selecciones clasificadas son Artigas, Cerro Largo, Canelones, José Pedro Varela y Tacuarembó. Y además van a jugar por 2 lugares, Tala, Liga Centro Soriano, Durazno y Jung. Además también cabe aclarar que este fin de semana no se van a jugar los octavos de finales de sub 14 y sub 16, ya que ahí están las elecciones en OFI para, bueno, votar y ver quién va a ser el próximo presidente de la organización de fútbol del interior. Y los octavos de final en sub 14 y sub 16 arrancarían el fin de semana del 26 y 27 de noviembre. ¿Y qué te parece, Cristian, si nosotros vamos a la primera tanda del programa y ahora sí nos metemos de lleno en casacas? Seguimos en casacas rojiblancas, pero ahora en el ámbito profesional.
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0: al alambrado. Y ahora vamos a hablar de las formativas del Tacuarembó Fútbol Club. Nos metemos de lleno ahora sí en casacas rojas y blancas. Y bueno, ya lo dijimos hace unos instantes, vamos a hablar de las formativas del Tacuarembó Fútbol Club, las cuales no tuvieron un muy buen fin de semana. De hecho, las cinco categorías de formativas cayeron derrotadas y estos fueron los resultados que se registraron. El día sábado, en el Complejo Martínez Pozzi, el Tacuarembó cayó por 3-0 ante Miramar Misiones. Luego Quinta cayó por 3-1. El gol lo convirtió Jonathan Lima. Y el día domingo en el Estadio Charrúa, Miramar Misiones derrotó a Tacuarembó por 4-0. Luego Sexta División fue la que más sufrió, debido a que cayó por 7-1. El gol fue convertido por Lucas Machado. Y Séptima División cayó por 2-1, siendo Ignacio Farías el autor del tanto tacuarembuense. Y ahora se va a venir otra fecha con otro rival complicado, el cual es el equipo de Terremoto. Y el día sábado 19 de septiembre, Cuarta y Quinta van a ser visitantes en el Complejo de los Nogales. Un muy buen complejo, el complejo que tiene el equipo de Terremoto, la cual es otra sociedad anónima deportiva, la cual es muy bien bancada, ponen muy buen dinero en el equipo de Terremoto y tiene muy buenas instalaciones en los Nogales. Y después el día domingo 20 de septiembre, Sub-16, Sexta y Séptima División van a ser locales en el Complejo Martínez Pozzi. Y ahora nos metemos de lleno en el plantel principal, ya que Tacuarembó empató 2-2 frente a Uruguay Montevideo en el Parque Ancap. Y quien comentó ese partido el sábado mediodía fue nuestro compañero, el comentarista del fútbol amateur y profesional, que comenta la gran mayoría de los partidos de cada año. Hablamos de el Lobo Jorge Ramos Martinotti, a quien recibimos con mucho gusto a esta hora en Contra el Alambrado. ¿Cómo te va, Lobo? Un gusto recibirte a esta hora en Contra el Alambrado. ¿Cómo estás?
1: ¿Qué tal, Santi? Un gusto para mí estar con vos, con Cristian, con la audiencia de Zorrilla, en esta noche que, al igual que la de anoche, en el Goye no le estaba frío, pero un buen marco de público, sin ningún tipo de dudas, donde estaba Dino, además también que por la mañana del sábado había estado precisamente en el Parque Ancap con lluvias el Montevideo, tiempo un poco hostil y el panorama también un poco hostil en el final de ese partido, pero que en definitiva Tacuarembó rescata un punto para mí, Santi, muy valioso, al fin y al cabo, ¿no?
0: La verdad que sí, Lobo. Y bueno, yo quería comenzar precisamente con eso. ¿Con qué sensación te quedaste luego de este empate 2-2, donde, bueno, Tacuarembó Fútbol Club en la recta final del segundo tiempo podía haberlo ganado y perfectamente? Yo te quería preguntar, ¿rescató un punto o dejó escapar dos?
1: Sí, para mí es apreciable el punto que consigue, ¿verdad? Porque venía de una racha de tres partidos, de tres derrotas consecutivas. Hacía tres partidos que no conseguía convertir, y eso marca muchas cosas dentro de un plantel, por más que de alguna manera se busca tratar de salir adelante, igualmente son cosas que pegan bastante fuerte, tres partidos sin convertir, tres partidos de derrotas consecutivas, el último partido aquí en el Goyenola, fundamentalmente el técnico se había ido bajo silbidos importantes y reclamos de la hinchada, cosa que es absolutamente natural, ¿verdad? Pero en

definitiva, esto también el plantel lo siente. Sin embargo, el otro día, y con un panorama totalmente adverso, porque al minuto empezó perdiendo en una jugada donde, bueno, hubo un cúmulo de errores, decíamos nosotros en el relato de Dante, ¿verdad?, con esa infracción primero en una jugada donde el delantero estaba de espaldas al arco, encerrado contra la línea de banda, la línea de fondo, se le comete una infracción, se genera un tiro con peligro de manera de córner corto, hay un error en el allí cuando gana Maldonado, y después también el error cuando Lucas Rodríguez se da, gira, engancha y remata, ¿no? Es decir que un cúmulo de errores al minuto le permite a Uruguay y Montevideo estar ganando. Incluso antes de que llegara Tacuarembó, que creo que sintió el impacto y tuvo otra oportunidad para concretar un remate de Muniz, una jugada así que el guardameta Zamudio se quedó con ella. Después hubo otro remate del propio Muniz, que el guardameta manoteó y la pelota dio en el caño horizontal, para encontrarse con alguna situación que tuvo Tacuarembó, como la más clara, la de López por el sector de la derecha, con un remate cruzado que se fue afuera. Yo creo que el panorama cambió sustancialmente con el ingreso de Núñez, ¿no? Si bien también Stoll en el sector de la mitad de la cancha le dio otro panorama, Núñez fue el jugador fundamental. Porque el problema de Tacuarembó, nosotros ya lo habíamos manifestado, es decir, aquí todos sabemos que no es un problema que sucedió ayer, anteayer o hace tres días. Esto desde que comenzó, es el problema de la concreción de los goles. Entonces ese es un tema muy complicado para Tacuarembó. Y a Tacuarembó le ha faltado profundidad. Lucao tiene otro tipo de características que, si bien el técnico de alguna manera justifica el trabajo que hace el delantero brasileño, en definitiva necesita un jugador de otro tipo de características. Núñez entró, al minuto Núñez tuvo una jugada, el arquero tapó en forma espectacular allí, hizo lo que no se había hecho prácticamente en todo el primer tiempo. Es decir que, ¿dónde está el tema? Y está en los últimos metros de la cancha. Poco rato después, el propio Núñez hace una gran jugada, deja un pueblo por el camino dentro del área, incluyendo al arquero, la suelta al medio y prácticamente le dijo a Lucao, tomá y hacelo. Bueno, Lucao empata el partido. Increíblemente, al minuto del empate, llega el segundo de Rodríguez, otra vez cúmulo de errores defensivos, termina en el segundo gol. Pero después del empate del equipo rojiblanco sobre los 31 minutos, cuando Tacuarembó ya no sintió tanto el impacto que había sentido como el primer gol, ¿verdad? Y ya con otros jugadores dentro del terreno de juego, insisto, ya le favorece a Nicolás González soltarse un poco más, aparece López, que no apareció en el talento que se necesita o que en algún otro momento había aparecido. En definitiva, le fueron dando un marco de juego donde Tacuarembó fue, en los últimos 15, 20 minutos, de los 20 últimos minutos, ¿verdad?, un equipo absolutamente arrollador frente a Uruguay Montevideo, que le faltó la concreción. Pero llegó a través de ese remate de Camargo, que nosotros decíamos no solamente se lo merecía Tacuarembó en el mejor momento del equipo rojiblanco en el partido, sino el propio Camargo, ¿no?, que ha sido un jugador polifuncional, pero que por otra parte, de mayor rendimiento que ha tenido el equipo. El técnico lo ha utilizado en los cuatro puestos del fondo, el jugador ha rendido en forma espectacular, lo ha ubicado en estos dos últimos partidos de volante, ha rendido, y como si eso fuera poco, al equipo lo que le falta, aparece Camargo en el área y concreta, que es el gol. Es decir que fue una figura absolutamente estelar el otro día en el campo del Parque Ancá frente a Uruguay Montevideo. Y en el segundo lugar lo decíamos lo de Núñez, ¿no?, que Núñez cambió totalmente, y en el tercer lugar del podio lo ponemos a Nicolás González, que el colombiano, como siempre, ¿verdad?, en el momento en que tiene con quién jugar, es un jugador absolutamente desnivelante. Esa es la sensación, ¿verdad?, Santi, Cristian y la audiencia, que nos deja por lo menos con la esperanza de decir, bueno, Núñez entró y cambió el panorama. Bueno, ¿qué es lo que le faltaba a Tacuarembó? Un jugador pulsante, un jugador profundo, un jugador encarador, un jugador metedor. Entonces eso le va a dar oportunidades. Yo en esa parte coincidía un poco con Álvaro, que decía, en definitiva, que también Lucao se iba a soltar un poco más, el brasileño, porque el brasileño tiene unas condiciones técnicas muy buenas, ¿verdad? Lo que pasa es que, claro, a Tacuarembó le faltaba un gol, le faltaba el gol. Bueno, el otro día hizo dos goles. A mí me parece importante que incluso el propio brasileño concretara, porque eso es una ganancia de confianza para un jugador que lucha, corre, mete, pivotea, pero que, en definitiva, si juega de 9, tiene que convertir. Bueno, el otro día convirtió, eso es importante.

0: en la mitad de la cancha, y además también Manuel Núñez, que en los dos partidos que ha tenido ha ingresado de gran manera, generando varias ocasiones, y es quien le da el pase al medio para que Lucao empatara parcialmente en el 1-1.
1: Sí, totalmente, totalmente. Para mí, ya te digo, el Ancinense, y en esto coincidíamos también con Dante, ¿verdad? Se lo vio de otra manera, ha mejorado notoriamente en lo personal, y creo que al equipo le está brindando cosas sumamente importantes. Es un jugador que dentro del panorama de lo que se ve de Tacuarembó, para jugar de titular, sin ningún tipo de duda, ¿verdad? Eso lo va a tener que definir el técnico, pero es a ojos vistas, claramente, ¿verdad?, lo que necesita el equipo. Y eso lo suelta a otro tipo de jugadores, ¿verdad?, como el caso de Nicolás González. Y Nicolás no tiene con quién jugar, es muy difícil, ¿no? Entonces, cuando se tiene ese trabajo de profundidad, bueno, aparecen los jugadores que, por ejemplo, no apareció todavía en toda la dimensión el otro día Pablo López, el ingreso además también de Enzo Acosta y del Tito Lavarría, pues el otro día le faltaba un poco de recorrido al equipo en ese sector medio, no tanta marca, sino ese recorrido que hace el Tito, y que en definitiva creo que termina de alguna manera ensamblando un esquema de juego que fue superior y que dominó al rival, y que pudo haberse traído los tres puntos, pero que en definitiva, digo, tampoco es despreciable, insisto, reitero, este punto que de un equipo que había perdido tres partidos, venía de tres derrotas consecutivas, que venía de tres partidos que no compartía, y que por otra parte, cuando arrancó el partido, estaba último en la tabla, porque había ganado Miramar Misiones y lo había pasado. Entonces, por lo menos, quedó penúltimo, no en una ubicación deseada, pero en definitiva, en un punto de inflexión para el remate final que tiene este campeonato, en donde le van a quedar 8 partidos al equipo rojiblanco, y por lo menos ese punto, insisto, reitero, para mí es muy apreciable mirando de cara al futuro inmediato.
0: Bueno, Lobo, y hablando de lo que se le viene para Tacuarembó, ¿pensás que hay que conseguir obligatoriamente los 3 puntos el día domingo a la mañana frente a Huracán? Y además considerando que Miramar Misiones y Uruguay Montevideo juegan entre sí el día sábado.
1: Sí, sí, totalmente, pero Tacuarembó depende, son 24 puntos que le van a quedar, y depende de Tacuarembó. Si Tacuarembó logra concretar lo que decíamos, ¿verdad?, le está faltando el gol, le estuvo faltando durante todo este campeonato, pero en este remate pueda encontrar definitivamente que se pueda convertir, y entonces cambia totalmente el panorama, se ve un equipo de otra manera. O cuando no convertís, cuando salís a buscar el partido, como sale Tacuarembó en la gran mayoría de los partidos que ha tenido, prácticamente a correr de atrás el partido, y se complica, ¿no? Se complica porque tampoco tiene un goleador definitivo. Pero ahora, bueno, consiguió a Núñez en función de ataque, ha llegado Monseglio, todavía Monseglio no tiene un jugador, porque Monseglio es un jugador distinto, es un jugador de toque, es un jugador de filtrar pelotas en los últimos 15 a 20 metros de la cancha, pero para eso vos tenés que tener un jugador que juegue sobre ese sector del terreno de juego. Bueno, aparentemente el otro día prácticamente Monseglio jugó en el primer tiempo, pero no tuvo tampoco, ¿verdad?, la determinación como para hacer ese tipo de juego, porque tampoco tuvo la compañía necesaria en función de ataque. Pero con Núñez es diferente, ¿no? Y bueno, y por ahí va a andar la cosa, porque tampoco hay demasiadas variables en cuanto a la posibilidad. Si te reitero, si te vuelvo convierte, ya le da otro panorama al juego defensivo, porque tiene jugadores de muy buen pie, el equipo rojiblanco, y que en definitiva lo que le estaba faltando era el gol. Esperemos que, bueno, que el equipo con este punto de alguna manera recupere la confianza, y que en definitiva también con la cuota parte de suerte de conseguir convirtiendo le dé la posibilidad de ganar frente al equipo de Huracán el próximo domingo a las 11 de la mañana.
0: Impecable, Lobo. Bueno, la última pregunta, y no te interrumpimos más. ¿Qué rival imaginás que va a encontrar Tacuarembó en la mañana del domingo?
1: Y bueno, yo creo que va a ser un partido donde obviamente también el rival viene a buscar un resultado positivo, ¿no? Acá nadie viene a rescatar puntos. Huracán viene de perder frente a Plaza 2-1. Plaza se le dio vuelta en el Palermo el otro día. Es un buen equipo, pero de cualquier manera aquí el tema está Tacuarembó, ¿verdad? Tacuarembó tiene que salir a presionar arriba. Ahora con Núñez, insisto, reitero, el técnico puede otra vez volver a lo que en algún momento pretendió, y que creo que tiene jugadores como para eso, hacer una presión alta del equipo, ¿verdad? Y en función de ello, con recambios interesantes, importantes, que ahora tiene y que hace un tiempito no lo tenía, bueno, puede otra vez de alguna manera visualizar la posibilidad

0: juego que el técnico siempre pretendió hacer, ¿verdad? Que insistió y buscó plasmar, y que creo que mostró en el comienzo del campeonato los mejores momentos de un equipo de fútbol jugando de la media hacia adelante, pero que bueno, también le faltó el gol en aquel momento y tuvimos 8 partidos sin poder ganar, que creo que fue lo que lo limitó bastante. Más o menos ese el panorama. Vamos a ver qué piensa el técnico en el correo de la semana, para una semana larga, donde Tacuarembó va a jugar el domingo por la mañana a las 11 frente al Huracán de Paso de la Arena.
1: Impecable, Lobo, bueno, agradecerte por estos minutos para Contra el Alambrado, y bueno, nos reencontraremos primero el día jueves desde las 20:30 para Ferrocarril Wanderers, y después el día domingo a la mañana para lo que va a ser este partido entre Tacuarembó Fútbol Club y Huracán de Paso de la Arena. Un gusto haberte tenido en estos minutos.
0: Bueno, igualmente, Santi, un gusto de conversar contigo, con Cristian y con la audiencia de Sorge. Como siempre, a la orden, y lo sigo escuchando como siempre.
1: Impecable, Lobo, gracias. Bueno, ahí pasaba por los micrófonos de CX140 nuestro compañero, el Lobo Jorge Ramos Martinotti, y ahora vamos a pasar a ver los resultados que se registraron en la fecha 18 de la fase regular de la segunda división profesional, donde Miramar Misiones consiguió un gran triunfo tras derrotar 3-1 a Oriental de La Paz. Luego a la mañana en el Parque Ancap, Tacuarembó Fútbol Club empató 2-2 frente a Uruguay Montevideo. Luego Plaza Colonia derrotó 2-1 a Huracán de Paso de la Arena. La Luz consiguió un triunfazo en el La Heroica tras derrotar 1-0 el Paysandú Fútbol Club. Luego Rentistas derrotó 1-0 a Colón. Fénix en el Zaroldi se llevó con los 3 puntos y se fue a bailar a la Expo Prado, ya que derrotó 1-0 a River Plate. Y Atenas y Cerrito empataron sin goles, causando que Pablo de Ambrosio dé un paso al costado haya tomado la decisión de renunciar como entrenador de Cerrito, y el entrenador de Ambrosio, ex entrenador de Central, dejó de ser el entrenador de Cerrito en un gran momento del conjunto uriverde, peleando los puestos a playoffs y queriendo obtener uno de los 4 lugares para lograr el tercer ascenso. Pero la tabla de posiciones a esta hora, luego de una nueva fecha disputada, indica que Plaza Colonia tiene 42 unidades, Oriental 38, Atenas y Colón 37, Fénix y Rentistas 36, Cerrito 34, Huracán 32, River Plate 30, La Luz 28, Paysandú 27, Uruguay Montevideo 26, Tacuarembó Fútbol Club 25 y Miramar Misiones 24. La próxima fecha va de la siguiente manera, la fecha número 19 de esta fase regular, que arranca el día sábado 19 de septiembre a las 10 de la mañana en el Parque Capurro. Fénix va a recibir a Colón. Luego a las 13 horas en el Charrúa, Miramar Misiones juega ante Uruguay Montevideo, partido fundamental, ya que son los dos rivales directos que tiene Tacuarembó. Tacuarembó está en el medio de entre esos dos equipos en la tabla de posiciones. Pero luego, a las 16 horas en el Parque Prandi, el Pata Blanca Plaza Colonia recibe al Paysandú Fútbol Club. Luego en el Complejo Rentistas, a las 19 horas La Luz juega ante la Atena de San Carlos. Y el día domingo 20 de septiembre en el Goyenola, a las 11 de la mañana, Tacuarembó Fútbol Club recibe a Huracán de Paso de la Arena. A las 14 horas en el Parque Maracaná, Cerrito recibe a River Plate. Y a las 17 horas en el Complejo Rentistas, el Bicho Colorado recibe a Oriental de La Paz. Y ahora nos metemos lleno en la primera división de nuestro fútbol, donde se registró una nueva fecha, la sexta fecha del torneo clausura, donde hubo gran triunfo de Cerro en el Parque Paladino, un equipo de Alejandro Capucho, con un Capucho muy criticado, pero que quiere sacar a Cerro del descenso, y gran triunfo de Montevideo City Torque el día de hoy, rompiéndole la racha a Jorge Fossati, el equipo de Marcelo Méndez, y que quiere ganar el clausura y quiere meterse esta semana, y quiere remontar la serie ante Cienciano y quiere estar entre los mejores de la Copa Sudamericana. Pero vamos por partes, ya lo vamos diciendo un montón de veces, vamos por partes, ya que al inicio de esta fecha Racing derrotó 3-2 a Boston River, Nacional y Wanderers empataron a 1 en el Parque Viera, Cerro Largo y Central Español en el Uvilla empataron sin goles. Luego Cerro, en un partido fundamental por salir del descenso, derrotó 3-1 a Progreso. Luego empataron 1-1 Juventud y Danubio. Gran triunfo de Defensor Sporting, que lo necesitaba tras derrotar 1-0 a Deportivo Maldonado. Luego Peñarol derrotó 3-1 a Albion y volvió el gol el chico Cristian Leonel Jaime. Y después también gran triunfo de Montevideo City Torque, reiteramos, tras derrotar 3-1 a Liverpool. Y la tabla de posiciones en estos instantes del torneo clausura indica que Montevideo City Torque tiene 15 unidades, Liverpool y Cerro tienen 13,

0: Racing tiene 11, Peñarol y Juventud tienen 9, Deportivo Maldonado, Boston River, Nacional y Wanderers tienen 8, Progreso tiene 6, luego Cerro Largo, Central Español y Defensor Sporting tienen 5 unidades, Danubio tiene 3 y Albion no tiene unidades, un equipo de Albion que de los 6 partidos en el clausura perdió los 6 disputados. Y en la tabla anual, Peñarol y Racing 52, Montevideo City y Torque 50, Deportivo Maldonado 49, Nacional y Wanderers 43, Liverpool 42, Central Español 38, Albion 34, Cerro Largo 33, Juventud y Defensor Sporting 32, Cerro 31, Boston River 30, Danubio 25 y Progreso de una baja campaña, tan solo 22 unidades. La próxima fecha ya está fijada y va de la siguiente manera: la séptima etapa del torneo de clausura que arranca el día sábado 19 a las 12 del mediodía en el Campeones Olímpico Floriense. Boston River juega ante Progreso, luego 15:30 en el Estadio Luis Trócoli sin público. Cerro recibe a Peñarol, partidazo fundamental por el liderazgo del clausura, por ser uno de los escoltas de Montevideo City Torque. Luego 18:30 en el Domingo Urgueño Miguel, Deportivo Maldonado recibe a Cerro Largo. Luego el día domingo 20 en el Francini a la hora 10 juegan Albion y Juventud de las Piedras. Luego a la hora 13 en Jardines del Hipódromo, partido fundamental por el tema del descenso, ya que Danubio recibe a Wanderers. Luego 16:30 en el Gran Parque Central, Nacional recibe a Defensor Sporting. Y luego a las 20:00 en el Parque Viera juegan el Liverpool y Racing. Y el día lunes 21 de septiembre, 19:30 en el Palermo, Central Español cierra la fecha recibiendo a Montevideo City Torque. Vamos, si te parece, Cristian, vamos a una nueva tanda y hablamos de los partidos que se vienen en Copa Uruguay.
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2: Retornamos para el final de Contra el Alambrado y vamos a dar rápidamente los partidos que se van a disputar por la tercera fecha de la Copa AUF Uruguay, ya que van a jugar el día miércoles 16 de septiembre, día del aniversario número 87 de Radio Zorrilla de San Martín. Van a jugar en el Parque Saroldi a partir de las 15 horas Progreso y Nacional, y en simultáneo en el Palermo van a jugar Albion y River Plate, y luego el día jueves 17 de septiembre 15:30 en el Parque Artigas Juventud recibe a Racing, y en simultáneo también van a jugar en el Parque Palermo Central Español 15:30 recibiendo al equipo de Oriental de La Paz. Y hasta acá llegamos, el gusto de estar con ustedes nuevamente en Contra el Alambrado, recibirlos nuevamente, y bueno, nos reencontramos mañana con más información desde las 21:30 junto con Álvaro Gola, Álvaro Gil. Que tengan todos los oyentes muy pero muy buenas noches, chao, que pasen bien.

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1: La temperatura, 6 grados.
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1: La temperatura, 6 grados.
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4: Las 23 horas y 25 minutos.
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1: La temperatura, 4 grados.
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0: Ja! Raza Negra!
1: Michel Teló.
0: Valeu, turma!

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3: Son las 0 horas y 25 minutos.
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1: Es la 1:25 a.m.
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12: 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No.

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1: La temperatura, 4 grados.
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1: Son las 2 de la madrugada y 25 minutos.
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1: La temperatura, 3 grados.
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1: Son las 3 de la madrugada y 25 minutos.
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1: La temperatura, 3 grados.
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5: Hay

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1: Son las 4 de la madrugada y 25 minutos.
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Ahora que me autoriza a hacerle un comentario, me atrevido escribí este verso, porque cantarle a los versos que le ha cantado, como le cantó regularmente a Vera, que es al rancho, también le cantó Serafín J. García, el viejo Pancho, puede ser que algunos se queden en el tintero, los mejores que acá en el Uruguay le han cantado al rancho, perdón si hay uno, se me olvidó de alguno. Entonces tocar esos temas, que ya han tocado otros, es muy difícil no caer en influencias. Me le animé, le puse mi rancho, a hacer el mismo tema que habían hecho esos grandotes. Él es bueno de adentro hasta la puerta, humanitario de la puerta adentro, afuera es otra cosa, punta y filo, hurañez madurada a sol e invierno. No tiene nada que envidiarle a nadie, es puro como el niño nazareno. 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Como en espera de los cuatro rumbos, la puerta tiene requintado el cuero, lo rayan las arenas sin querencia y le entran ventiscas y luceros. Pa' que no se le fuera con los pájaros, le planté cerca al patio un tronco seco que volvieron palenque mis baguales de tantos amarrearlo de cabresto. Jamás en la tirada que llevamos, hermanados él y yo, cubrió su techo la vergüenza de un robo, una mentira, el amor lujurioso, envidia o miedo. Nada que pueda avergonzarlo mancha la divina pobreza que hay adentro. Y a él no le gusta que la luna vea las gastadas cacharpas de su dueño. Tiene a un costado del lomo una bastera de tanto y tanto jinetearlo el viento. Y por ella se cuela cuando esparce la luna sus plumones entre el cielo. Y no le gusta, se le va ladeando. Como quien un mirón le saca el cuerpo, amontona la sombra en los rincones y pa' mancharla se la pasa el rey. Yo soy un convencido que mi rancho es solo bueno de la puerta adentro. Afuera es otra cosa, como dijo, nunca ha podido basurearlo el viento. Y siempre con mis cosas de muchacho, cuando un negro vellón ensucia el cielo y escribe en la centella su mensaje, apuntalo el palenque y lo contemplo. Si lo llena de luz un refusilo al ver todo chorreado el firmamento del oro redetido en las alturas, lívido espera el sacudón del trueno. Y a donde vea balancearse el monte, sacude las plumitas del alero, se eriza todo, se estremece, tienda, si le sirven las clines el pampero. Y así feo como es, tiene hasta música. Si achicharra por flor se luce el ceibo en durante la siesta, o la noche, a grillo por cerrón canta su alero. Con las tacuaras fabricaron quenas, zumbones, mancangases, barrenero, para que la brisa musiquera cante en las horas de paz sus tristes ecos y endulza su amargura cimarrona una pera de miel de un esquinero, y en remolino las avispas bravas le cuelgan sus violines al silencio. Alzó con el testuz de la cumbrera la constancia redonda de un hornero, pa' que no se le queme la techumbre si posa la luz mala su desvelo. De tanto caronearme las desgracias me ahuyentaron del pago. Me fue lejos a ver si le ponían las distancias una venda de olvido a los recuerdos. Cuando volví me lo encontré con

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1: La temperatura, 3 grados.
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0: María.
1: Tiempo de María. Tiempo de amor y devoción.

0: Un mundo que reza es un mundo en paz.
1: Rezamos el Santo Rosario de Misterios Dolorosos, pedimos por los enfermos y por los que sufren la soledad y el abandono.
2: En el nombre del Padre, y del Hijo, y del Espíritu Santo.
3: Amén.
2: Gloria al Padre, y al Hijo, y al Espíritu Santo.
3: Como era en el principio, ahora y siempre, por los siglos de los siglos. Amén.
2: Oh Jesús mío, perdona nuestras culpas, líbranos del fuego del infierno, conduce todas las almas al cielo, y socorre especialmente las más necesitadas de tu misericordia. Primer misterio, la oración de Jesús en el huerto de los olivos. Padre nuestro que estás en el cielo, santificado sea tu nombre. Venga a nosotros tu reino. Hágase tu voluntad en la tierra como en el cielo.
3: Danos hoy nuestro pan de cada día. Perdona nuestras ofensas, como también nosotros perdonamos a los que nos ofenden. No nos dejes caer en la tentación y líbranos del mal. Amén.
2: Dios te salve María, llena eres de gracia, el Señor es contigo. Bendita tú eres entre todas las mujeres y bendito es el fruto de tu vientre Jesús.
3: Santa María, Madre de Dios, ruega por nosotros pecadores, ahora y en la hora de nuestra muerte. Amén.
2: Dios te salve María, llena eres de gracia, el Señor es contigo. Bendita tú eres entre todas las mujeres y bendito es el fruto de tu vientre Jesús.
3: Santa María, Madre de Dios, ruega por nosotros pecadores, ahora y en la hora de nuestra muerte. Amén.
2: Dios te salve María, llena eres de gracia, el Señor es contigo. Bendita tú eres entre todas las mujeres y bendito es el fruto de tu vientre Jesús.
3: Santa María, Madre de Dios, ruega por nosotros pecadores, ahora y en la hora de nuestra muerte. Amén.
2: Dios te salve María, llena eres de gracia, el Señor es contigo. Bendita tú eres entre todas las mujeres y bendito es el fruto de tu vientre Jesús.
3: Santa María, Madre de Dios, ruega por nosotros pecadores, ahora y en la hora de nuestra muerte. Amén.
2: Dios te salve María, llena eres de gracia, el Señor es contigo. Bendita tú eres entre todas las mujeres y bendito es el fruto de tu vientre Jesús.
3: Santa María, Madre de Dios, ruega por nosotros pecadores, ahora y en la hora de nuestra muerte. Amén.
2: Dios te salve María, llena eres de gracia, el Señor es contigo. Bendita tú eres entre todas las mujeres y bendito es el fruto de tu vientre Jesús.
3: Santa María, Madre de Dios, ruega por nosotros pecadores, ahora y en la hora de nuestra muerte. Amén.
2: Dios te salve María, llena eres de gracia, el Señor es contigo. Bendita tú eres entre todas las mujeres y bendito es el fruto de tu vientre Jesús.
3: Santa María, Madre de Dios, ruega por nosotros pecadores, ahora y en la hora de nuestra muerte. Amén.
2: Dios te salve María, llena eres de gracia, el Señor es contigo. Bendita tú eres entre todas las mujeres y bendito es el fruto de tu vientre Jesús.
3: Santa María, Madre de Dios, ruega por nosotros pecadores, ahora y en la hora de nuestra muerte. Amén.
2: Dios te salve María, llena eres de gracia, el Señor es contigo. Bendita tú eres entre todas las mujeres y bendito es el fruto de tu vientre Jesús.
3: Santa María, Madre de Dios, ruega por nosotros pecadores, ahora y en la hora de nuestra muerte. Amén.
2: Dios te salve María, llena eres de gracia, el Señor es contigo. Bendita tú eres entre todas las mujeres y bendito es el fruto de tu vientre Jesús.
3: Santa María, Madre de Dios, ruega por nosotros pecadores, ahora y en la hora de nuestra muerte. Amén.
2: Gloria al Padre, y al Hijo, y al Espíritu Santo.
3: Como era en el principio, ahora y siempre, por los siglos de los siglos. Amén.
2: Oh Jesús mío, perdona nuestras culpas, líbranos del fuego del infierno, conduce todas las almas al cielo y socorre especialmente las más necesitadas de tu misericordia. Segundo misterio, la flagelación del Señor.
3: Padre nuestro que estás en el cielo, santificado sea tu nombre. Venga a nosotros tu reino. Hágase tu voluntad en la tierra como en el cielo.
2: Danos hoy nuestro pan de cada día. Perdona nuestras ofensas, como también nosotros perdonamos a los que nos ofenden. No nos dejes caer en la tentación y líbranos del mal. Amén.
3: Dios te salve María, llena eres de gracia, el Señor es contigo. Bendita tú eres entre todas las mujeres y bendito es el fruto de tu vientre, Jesús.
2: Santa María, Madre de Dios, ruega por nosotros pecadores, ahora y en la hora de nuestra muerte. Amén.
3: Dios te salve María, llena eres de gracia, el Señor es contigo. Bendita tú eres entre todas las mujeres y bendito es el fruto de tu vientre, Jesús.
2: Santa María, Madre de Dios, ruega por nosotros pecadores, ahora y en la hora de nuestra muerte. Amén.
3: Dios te salve María, llena eres de gracia, el Señor es contigo. bendita tú eres entre todas las mujeres, y bendito es el fruto de tu vientre, Jesús.
2: Santa María, Madre de Dios, ruega por nosotros pecadores, ahora y en la hora de nuestra muerte. Amén.
3: Dios te salve María, llena eres de gracia, el Señor es contigo. Bendita tú eres entre todas las mujeres, y bendito es el fruto de tu vientre, Jesús.
2: Santa María, Madre de Dios, ruega por nosotros pecadores, ahora y en la hora de nuestra muerte. Amén.
3: Dios te salve María, llena eres de gracia, el Señor es contigo. Bendita tú eres entre todas las mujeres, y bendito es el fruto de tu vientre, Jesús.
2: Santa María, Madre de Dios, ruega por nosotros pecadores, ahora y en la hora de nuestra muerte. Amén.
3: Dios te salve María, llena eres de gracia, el Señor es contigo. Bendita tú eres entre todas las mujeres, y bendito es el fruto de tu vientre, Jesús.
2: Santa María, Madre de Dios, ruega por nosotros pecadores, ahora y en la hora de nuestra muerte. Amén.
3: Dios te salve María, llena eres de gracia, el Señor es contigo. Bendita tú eres entre todas las mujeres, y bendito es el fruto de tu vientre, Jesús.
2: Santa María, Madre de Dios, ruega por nosotros pecadores, ahora y en la hora de nuestra muerte. Amén.
3: Dios te salve María, llena eres de gracia, el Señor es contigo. Bendita tú eres entre todas las mujeres, y bendito es el fruto de tu vientre, Jesús.
2: Santa María, Madre de Dios, ruega por nosotros pecadores, ahora y en la hora de nuestra muerte. Amén.
3: Dios te salve María, llena eres de gracia, el Señor es contigo. Bendita tú eres entre todas las mujeres, y bendito es el fruto de tu vientre, Jesús.
2: Santa María, Madre de Dios, ruega por nosotros pecadores, ahora y en la hora de nuestra muerte. Amén.
3: Dios te salve María, llena eres de gracia, el Señor es contigo. Bendita tú eres entre todas las mujeres, y bendito es el fruto de tu vientre, Jesús.
2: Gloria. Santa María, Madre de Dios, ruega por nosotros pecadores, ahora y en la hora de nuestra muerte. Amén.
3: Gloria al Padre, y al Hijo, y al Espíritu Santo.
2: Como era en el principio, ahora y siempre, por los siglos de los siglos. Amén. Oh Jesús mío, perdona nuestras culpas, líbranos del fuego del infierno, conduce todas las almas al cielo, y socorre especialmente las más necesitadas de tu

0: Misericordia. Tercer misterio, la coronación de espinas. Padre nuestro que estás en el cielo, santificado sea tu nombre. Venga a nosotros tu reino. Hágase tu voluntad en la tierra como en el cielo.
1: Danos hoy nuestro pan de cada día. Perdona nuestras ofensas, como también nosotros perdonamos a los que nos ofenden. No nos dejes caer en la tentación y líbranos del mal. Amén.
0: Dios te salve María, llena eres de gracia, el Señor es contigo. Bendita tú eres entre todas las mujeres y bendito es el fruto de tu vientre, Jesús.
1: Santa María, Madre de Dios, ruega por nosotros pecadores, ahora y en la hora de nuestra muerte. Amén.
0: Dios te salve María, llena eres de gracia, el Señor es contigo. Bendita tú eres entre todas las mujeres y bendito es el fruto de tu vientre, Jesús.
1: Santa María, Madre de Dios, ruega por nosotros pecadores, ahora y en la hora de nuestra muerte. Amén.
0: Dios te salve María, llena eres de gracia, el Señor es contigo. Bendita tú eres entre todas las mujeres y bendito es el fruto de tu vientre, Jesús.
1: Santa María, Madre de Dios, ruega por nosotros pecadores, ahora y en la hora de nuestra muerte. Amén.
0: Dios te salve María, llena eres de gracia, el Señor es contigo. Bendita tú eres entre todas las mujeres y bendito es el fruto de tu vientre, Jesús.
1: Santa María, Madre de Dios, ruega por nosotros pecadores, ahora y en la hora de nuestra muerte. Amén.
0: Dios te salve María, llena eres de gracia, el Señor es contigo. Bendita tú eres entre todas las mujeres y bendito es el fruto de tu vientre, Jesús.
1: Santa María, Madre de Dios, ruega por nosotros pecadores, ahora y en la hora de nuestra muerte. Amén.
0: Dios te salve María, llena eres de gracia, el Señor es contigo. Bendita tú eres entre todas las mujeres y bendito es el fruto de tu vientre, Jesús.
1: Santa María, Madre de Dios, ruega por nosotros pecadores, ahora y en la hora de nuestra muerte. Amén.
0: Dios te salve María, llena eres de gracia, el Señor es contigo. Bendita tú eres entre todas las mujeres y bendito es el fruto de tu vientre, Jesús.
1: Santa María, Madre de Dios, ruega por nosotros pecadores, ahora y en la hora de nuestra muerte. Amén.
0: Dios te salve María, llena eres de gracia, el Señor es contigo. Bendita tú eres entre todas las mujeres y bendito es el fruto de tu vientre, Jesús.
1: Santa María, Madre de Dios, ruega por nosotros pecadores, ahora y en la hora de nuestra muerte. Amén.
0: Dios te salve María, llena eres de gracia, el Señor es contigo. Bendita tú eres entre todas las mujeres y bendito es el fruto de tu vientre, Jesús.
1: Santa María, Madre de Dios, ruega por nosotros pecadores, ahora y en la hora de nuestra muerte. Amén.
0: Dios te salve María, llena eres de gracia, el Señor es contigo. Bendita tú eres entre todas las mujeres y bendito es el fruto de tu vientre, Jesús.
1: Santa María, Madre de Dios, ruega por nosotros pecadores, ahora y en la hora de nuestra muerte. Amén.
0: Gloria al Padre, y al Hijo, y al Espíritu Santo.
1: Como era en el principio, ahora y siempre, por los siglos de los siglos. Amén.
0: Oh Jesús mío, perdona nuestras culpas, líbranos del fuego del infierno, conduce todas las almas al cielo, y socorre especialmente las más necesitadas de tu misericordia. Cuarto misterio, Jesús con la cruz a cuestas, camino del Calvario.
1: Padre nuestro que estás en el cielo, santificado sea tu nombre. Venga a nosotros tu reino. Hágase tu voluntad en la tierra como en el cielo.
0: Danos hoy nuestro pan de cada día. Perdona nuestras ofensas, como también nosotros perdonamos a los que nos ofenden. No nos dejes caer en la tentación y líbranos del mal. Amén.
1: Dios te salve María, llena eres de gracia, el Señor es contigo. Bendita tú eres entre todas las mujeres y bendito es el fruto de tu vientre, Jesús.
0: Santa María, Madre de Dios, ruega por nosotros pecadores, ahora y en la hora de nuestra muerte. Amén.
1: Dios te salve María, llena eres de gracia, el Señor es contigo. Bendita tú eres entre todas las mujeres y bendito es el fruto de tu vientre, Jesús.
0: Santa María, Madre de Dios, ruega por nosotros pecadores, ahora y en la hora de nuestra muerte. Amén.
1: Dios te salve María, llena eres de gracia, el Señor es contigo. Bendita tú eres entre todas las mujeres.

0: Dios te salve María, llena eres de gracia, el Señor es contigo. Bendita tú eres entre todas las mujeres y bendito es el fruto de tu vientre, Jesús.
1: Santa María, Madre de Dios, ruega por nosotros pecadores, ahora y en la hora de nuestra muerte. Amén.
0: Dios te salve María, llena eres de gracia, el Señor es contigo. Bendita tú eres entre todas las mujeres y bendito es el fruto de tu vientre, Jesús.
1: Santa María, Madre de Dios, ruega por nosotros pecadores, ahora y en la hora de nuestra muerte. Amén.
0: Dios te salve María, llena eres de gracia, el Señor es contigo. Bendita tú eres entre todas las mujeres y bendito es el fruto de tu vientre, Jesús.
1: Gloria. Santa María, Madre de Dios, ruega por nosotros pecadores, ahora y en la hora de nuestra muerte. Amén.
0: Gloria al Padre, y al Hijo, y al Espíritu Santo,
1: como era en el principio, ahora y siempre, por los siglos de los siglos. Amén. Oh Jesús mío, perdona nuestras culpas, líbranos del fuego del infierno, conduce todas las almas al cielo, y socorre especialmente las más necesitadas de tu misericordia. Quinto misterio, crucifixión y muerte del Salvador. Padre nuestro que estás en el cielo, santificado sea tu nombre. Venga a nosotros tu reino. Hágase tu voluntad en la tierra como en el cielo.
0: Danos hoy nuestro pan de cada día. Perdona nuestras ofensas, como también nosotros perdonamos a los que nos ofenden. No nos dejes caer en la tentación y líbranos del mal. Amén.
1: Dios te salve María, llena eres de gracia, el Señor es contigo. Bendita tú eres entre todas las mujeres, y bendito es el fruto de tu vientre, Jesús.
0: Santa María, Madre de Dios, ruega por nosotros pecadores, ahora y en la hora de nuestra muerte. Amén.
1: Dios te salve María, llena eres de gracia, el Señor es contigo. Bendita tú eres entre todas las mujeres, y bendito es el fruto de tu vientre, Jesús.
0: Santa María, Madre de Dios, ruega por nosotros pecadores, ahora y en la hora de nuestra muerte. Amén.
1: Dios te salve María, llena eres de gracia, el Señor es contigo. Bendita tú eres entre todas las mujeres y bendito es el fruto de tu vientre, Jesús.
0: Santa María, Madre de Dios, ruega por nosotros pecadores, ahora y en la hora de nuestra muerte. Amén.
1: Dios te salve María, llena eres de gracia, el Señor es contigo. Bendita tú eres entre todas las mujeres y bendito es el fruto de tu vientre, Jesús.
0: Santa María, Madre de Dios, ruega por nosotros pecadores, ahora y en la hora de nuestra muerte. Amén.
1: Dios te salve María, llena eres de gracia, el Señor es contigo. Bendita tú eres entre todas las mujeres y bendito es el fruto de tu vientre, Jesús.
0: Santa María, Madre de Dios, ruega por nosotros pecadores, ahora y en la hora de nuestra muerte. Amén.
1: Dios te salve María, llena eres de gracia, el Señor es contigo. Bendita tú eres entre todas las mujeres, y bendito es el fruto de tu vientre, Jesús.
0: Santa María, Madre de Dios, ruega por nosotros pecadores, ahora y en la hora de nuestra muerte. Amén.
1: Dios te salve María, llena eres de gracia, el Señor es contigo. Bendita tú eres entre todas las mujeres, y bendito es el fruto de tu vientre, Jesús.
0: Santa María, Madre de Dios, ruega por nosotros pecadores, ahora y en la hora de nuestra muerte. Amén.
1: Dios te salve María, llena eres de gracia, el Señor es contigo. Bendita tú eres entre todas las mujeres, y bendito es el fruto de tu vientre, Jesús.
0: Santa María, Madre de Dios, ruega por nosotros pecadores, ahora y en la hora de nuestra muerte. Amén.
1: Dios te salve María, llena eres de gracia, el Señor es contigo. Bendita tú eres entre todas las mujeres, y bendito es el fruto de tu vientre, Jesús.
0: Santa María, Madre de Dios, ruega por nosotros pecadores, ahora y en la hora de nuestra muerte. Amén.
1: Dios te salve María, llena eres de gracia, el Señor es contigo. Bendita tú eres entre todas las mujeres, y bendito es el fruto de tu vientre, Jesús.
0: Santa María, Madre de Dios, ruega por nosotros pecadores, ahora y en la hora de nuestra muerte. Amén.
1: Gloria al Padre, y al Hijo, y al Espíritu Santo.
0: Como era en el principio, ahora y siempre, por los siglos de los siglos. Amén.
1: Por las intenciones del Santo Padre. Padre nuestro que estás en el cielo, santificado sea tu nombre. Venga a nosotros tu reino. Hágase tu voluntad en la tierra como en el cielo.
0: Danos hoy nuestro pan de cada día, perdona nuestras ofensas, como también nosotros perdonamos a los que nos ofenden. No nos dejes caer en la tentación y líbranos del mal. Amén.
1: Dios te salve, Reina y Madre de Misericordia, vida, dulzura y esperanza nuestra. Dios te salve. A ti llamamos los desterrados hijos de Eva. A ti suspiramos gimiendo y llorando en este valle de lágrimas. Ea pues, Señora, abogada nuestra, vuelve a nosotros esos, tus ojos misericordiosos,

0: y después de este destierro muéstranos a Jesús, fruto bendito de tu vientre. Oh clementísima, oh piadosa, oh dulce Virgen María, ruega por nosotros, Santa Madre de Dios,
1: para que seamos dignos de alcanzar las promesas de nuestro Señor Jesucristo. Amén.
2: Sagrado Corazón de Jesús, en vos confío. En el nombre del Padre, y del Hijo, y del Espíritu Santo. Amén. Será hasta mañana, si Dios quiere.
3: Queden en compañía de Jesús y María.

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1: El saludo cordial, ameno y sincero, como siempre, compartiendo con todos y cada uno de ustedes a través de este programa. Un programa más guiado y orientado hacia todas y cada una de aquellas personas que necesitan esa orientación, ese consejo, esa guía para cada una de aquellas dificultades, problemas o inconvenientes por los cuales están cursando y donde en muchas ocasiones aquellos errores o equivocaciones resultan siendo los causantes de aquellos problemas. Mis queridos amigos, hay personas que no golpean unas puertas o las puertas para pedir una ayuda o una orientación por el solo hecho de decir: yo soy capaz, yo puedo, yo lo logro, yo siempre he sido, yo siempre esto, yo siempre lo otro, pero no se dan cuenta en muchas ocasiones que el necesitar casualmente de aquella orientación, de aquel consejo a tiempo, no solamente le ayudará a cambiar aquella situación por la cual está viviendo, sino a prevenir las dificultades, aquellos inconvenientes. Y en muchas ocasiones las consecuencias de aquellos errores resultan siendo peor aún que el propio problema. Mis queridos amigos, por eso diariamente los invitamos a compartir con nosotros a través de este programa, a través de ese mensaje de texto, a través de ese WhatsApp, con sus datos completos como corresponden para poder darles una orientación, un consejo a cada una de sus dificultades.
2: 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Esto se puede realizar sin la más mínima dificultad y con la excelente efectividad que se caracterizan nuestros trabajos. 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
2: Mis amigos, tristemente tenemos que ver a diario personas y familias con diversos problemas, afecciones, con diversas quejas que están afectando a su vida diaria. Personas que no han comprendido que esos sacudones que la vida les ha dado por tantos años son simplemente avisos que les dicen: hagan algo, busquen ayuda, busquen orientación. Y mucha gente me dice:

0: Vea, maestro, yo he visitado otros lugares y he tenido un cambio por 2 o 3 meses y luego sigo como estoy. Y quieren estas personas que yo les siga pagando para poder seguir viendo cambio. Y créanme que no culpo a ese tipo de curanderismo vulgar, común o silvestre o barato que se dedica a mantener un daño simplemente en pie o alimentar un daño para hacer que usted se sienta bien. Eso es el mismo equivalente a ponerle pañitos de agua fría a un niño cuando tiene fiebre. Y lo único que le dicen es yo le voy a ayudar. Y efectivamente sí le ayudan. Dentro de sus pobres capacidades y limitado conocimiento, le ayudan. Y mucha gente, gracias a esas ayudas, a que les han ayudado a mantener ese daño ahí calmadito, entonces han podido arrastrar por mucho tiempo y por muchos años este tipo de eventos dañinos, malintencionados, que siguen afectando y corroen su salud, corroen su bienestar, corroen su felicidad, acaban con su sistema económico, dilapidan un hogar, dilapidan una relación. Amigos, los profesionales de la Congregación Universal del Pensamiento los invitamos a que ustedes busquen nuestra asesoría, busquen nuestra orientación, porque no hacemos milagros, no resucitamos muertos, no somos los únicos que podemos hacer un buen trabajo, pero sí les puedo garantizar que somos los mejores en nuestro trabajo, que somos personas capaces, capacitadas, que podemos brindarles a cada uno de ustedes respuestas tangibles, soluciones palpables a cada problema por el cual usted está pasando. Porque en esta vida no hay cosas imposibles, lo que hay es seres incapaces y gracias a Dios tenemos la capacidad y el conocimiento de más de 5 generaciones puestas a su servicio, donde les hemos entregado a miles de personas cambios positivos y que no ponemos a esa persona que se curó, a esa persona que se sanó, no la ponemos a un micrófono o en la radio o en nuestro programa a que les cuente a ustedes, vea que sí que me sanó. Y en algunos casos, si usted escucha con detenimiento, se va a dar cuenta que eso que están diciendo ni siquiera ellos están convencidos de lo que dicen. Entonces, mis amigos, los invito a que ustedes puedan participar de nuestros programas, que sigan buscando esa ayuda, esa orientación para brindarles las respuestas y las soluciones reales a cada una de sus dificultades.
1: Vamos con la oración de la percepción y ya regresamos con más de este programa.
2: La percepción sagrada del espíritu sobre el cuerpo. Señor, ayúdame a decir la verdad delante de los fuertes y no mentir para ganarme el aplauso de los débiles. Señor, ayúdame siempre a ver la otra cara de la medalla y no me dejes inculpar de traición a los demás por no pensar igual que yo. Señor, enséñame a querer a la gente como tú lo has hecho y no juzgar a los demás como los demás podrían llegar a juzgarme. Señor, recuérdame que el fracaso es la experiencia que precede al triunfo y no me dejes caer en el orgullo ni en la desesperación. Señor, enséñame que perdonar es un signo de grandeza y que la venganza es una señal de bajeza. Si me quitas el éxito, déjame la fuerza para aprender del mismo. Señor, si yo ofendiera a la gente, dame valor para disculparme. Y si la gente me ofende, dame valor para eximirlos. Que así sea.

A menudo nos consultan que si es posible que a través de un trabajo de brujería le puedan arruinar la vida a una persona. Y efectivamente yo puedo responder que no solamente pueden arruinar la vida de una persona, sino que pueden arruinar la vida de toda una familia. Pueden destruir imperios económicos, pueden acabar con todo lo que usted ha construido durante años con esfuerzo y sacrificio. En un parpadeo, en un abrir y cerrar de ojos, le hacen un terrible maleficio y se convierte usted en una persona enferma, triste, pobre y completamente sola. Sí, existe.

0: Existen estos eventos, como existe el día, existe la noche, como existe el bueno, existe el malo, y allí existen los eventos manipulados, trabajos oscuros, maleficios, daños, hechizos, brujerías, todo lo que usted pueda imaginarse, sí existe. Y existen en diferentes porciones y medidas. Por eso es que probablemente haya una persona afectada con una energía muy similar a otra, pero la reacción es completamente diferente. Es importante entender que cuando somos víctimas de trabajos oscuros, trabajos manipulados en contra nuestra, cambia absolutamente todo a nuestro entorno, en nuestro alrededor, nuestro comportamiento, nuestro carácter. Nuestros objetivos, nuestros propósitos se hacen prácticamente inalcanzables. ¿Por qué? Porque es estar remando contra la corriente, porque es estar luchando contra un enemigo que no vemos. Por esto, mis amigos, cuando ustedes se encuentren en una posición similar, igual o peor, solamente deben buscar ayuda. Reconocer que necesitan esa ayuda es de vital importancia, porque pueden encontrar personas capaces y capacitadas que le puedan brindar esa solución. Yo no los voy a mandar a que ustedes visiten a cualquiera que se encuentren o que escuchen por ahí en una radio. Yo los invito a que visiten los profesionales de la Congregación Universal del Pensamiento, porque respondo por cada uno de nuestros trabajos, porque soy perfectamente consciente de que lo que hacemos, lo hacemos de corazón. Lo hacemos porque de verdad tenemos el conocimiento, la capacidad, porque todo problema tiene solución.
1: Tenemos más mensajes, dicen de la siguiente manera. Por favor, en privado. Bien, perfecto, este número va a ser en privado. Tenemos este otro mensaje, dice: mi nombre es Carlos, mi fecha de nacimiento es el 16 de octubre del año 67. Tengo muchos problemas de salud, médicamente no encuentran qué es. ¿Me puede ayudar? Gracias. A ver, mi querido amigo Carlos, lo que se está manifestando en su caso no es por causas naturales. De allí que médicamente no han encontrado, no han dado con qué es lo que se manifiesta o qué es lo que se está produciendo en su situación. Fíjese que ha habido gente que inclusive los han tildado de locos o en su efecto han tenido tratamientos más para una parte psiquiátrica que por otra cosa, cuando en realidad resulta siendo por daños, perjuicios, brujerías que terminan generando inconvenientes y dificultades en un sinfín de hechos al punto que lamentablemente las personas terminan en circunstancias como estas. Trate en lo posible, mi querido amigo Carlos, de consultarlo, verlo personalmente y usted mismo va a ver con sus propios ojos el daño, el perjuicio que lamentablemente ha venido teniendo y va a notar cómo a partir de ese momento las cosas van a empezar a cambiar en su estado de salud. Gracias, Carlos, igualmente por el mensaje que nos ha enviado.
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1: Recuerden, mis queridos amigos, si no han escuchado la respuesta de su mensaje a través del programa, estén pendientes que durante el día estaremos respondiendo sus mensajes como lo merecen.
0: De esta manera, mis amigos, quedan ustedes cordialmente invitados para que nos escriban o nos visiten personalmente en cualquiera de nuestros centros de atención y consulta. Hemos llegado a la parte final de esta pequeña disertación. Quedan ustedes en la compañía de Dios Todopoderoso y hasta un próximo programa, si el Señor quiere y lo permite.
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Los niños en las esquinas forman la ronda catonga, rueda de todas las manos que rondan la rueda ronda. 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
1: La temperatura, 2 grados.
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0: Buenos días a la audiencia, estamos en Zorrilla de San Martín para esta jornada que Inumed está anunciando para hoy 15 de septiembre. Claro, y alguna que otra nubosidad, estamos con un grado, nos vamos hasta los 19 grados. Ruso en los aviones, la Sinfónica, presenta a Manuel Ramos aquí, que allá recabamos una muy linda nota con Manuel Ramos. Vamos a escucharla aquí en el Mañanero en Zorrilla de San Martín.
1: Buenos días a la audiencia, un gusto compartir con ustedes y contarles que estamos a 15 días de la Feria de Batoví. 15 días, la feria es el 29, que sería bueno que empiecen ya a preparar los lotes usando los buenos productos que tenemos y que indudablemente eso ayuda para que llegue todo limpio. 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Felizmente el mercado se mantiene firme en algunas categorías, capones esquilados, ovejas esquiladas, lo otro de consumo, ¿no? Lo otro que anda muy bien son los terneros, las terneras y las vacas de invernada. Esas categorías felizmente se siguen manteniendo, sigue la demanda, y bueno, desde aquí invitarlo a todos los amigos que estén escuchando el programa, que hagan llegar las inscripciones por el clásico 4632-5020 y que tengan la certeza, primero, que va a haber un mercado con compradores, que eso es importante. 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
0: A ver, Manuel, si nos da la información, ¿cómo es la cosa? ¿El flete hay que bañar o no hay que bañar? Contanos.
1: Fíjate, la gente que sabemos que tiene problemas serios, que use el producto, que estamos a 15 días y el ganado llega limpio. El ganado llega limpio usando los productos buenos que están hoy en las veterinarias de plaza, sea el Exol o sea el otro que no me viene el nombre a la cabeza, pero que es de la misma fórmula del Exol. Para eso tienen que hacerlo varios días previos. No es nada mágico, con 10 días previos les da o un poco de antes. Y es muy fácil de ponerlo, y esos ganados los cargamos, no tiene que pagar el productor flete, lo levantamos nosotros y lo traemos un día antes al local, lo revisamos bien y ahí lo tiramos al agua de vuelta por cualquier cascarita que haya. Pero hay demanda, por suerte, de ternero, hay demanda de por supuesto, de yeguarizo. Hay también demanda de alguna lechera, si alguno tiene una lechera muy largando ternero, eso se vende. Y bueno, desde aquí, como siempre, invitarlos, que siempre estamos haciendo ferias mensuales ahí en Batoví, pero también tenemos un gran problema en este momento con estos días feos, que nos gustaría salir a girar y visitarlos personalmente, pero no podemos. Entonces lo hacemos a través de los medios. Y este medio es el más importante, que sabemos que llega al corazón de la gente ahí en el medio de la campaña.
0: Zorrilla llega a todos lados. Y el miércoles te esperamos acá para traerme las pastillitas de miel. El miércoles estamos de aniversario y vos sos una institución acá en la radio.
1: El miércoles, ¿no?
0: Este miércoles 16 de septiembre, Manuel.
1: 16, ¿cómo no? Ya antes nos había dicho, el amigo nos había dicho, te llevo las pastillas de miel. Y el tigre de los aires va a rugir en el aire.
0: Con todos los cavalieri, como dice Dante. Cariño, grandote. Gracias, gracias. Gracias, Manuel.

0: Noel, estamos con Alicia. Ahí escuchamos la nota de Manuel Ramos en Zorrilla de San Martín. Más música, 6:09, pasa la mañana. Mañanero, comunicación 099-071-730. El taxi para ir de un lado al otro es el 463-321-90, que va para adelante, para adelante. También 099-21-21-90, acá Parada Castro, en Beltrán, casi 18 de julio. Con el Dieguito Castro también al 094-21-21-90 o 095-21-21-90.
1: ¡Para adelante y para adelante!
0: Hay que darle con todo, para adelante y para adelante. Estamos con Copac mañana a esta hora. Estamos de aniversario. 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
0: ¿Quién no conoce su fama? Bueno, mañana me escribió, iba a estar desde las 6 de la mañana ahí también. Bueno, va a estar alguien que nos acompañó años y años acá en el Mañanero, Euclides Díaz, que ahora vamos a escuchar. Pero ahora, ¿qué música tenemos acá? Escuchamos un tema ahí de los seleccionados. Después vemos a Euclides. Está Euclides, mirá, ahí está Euclides, mirá.

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1: 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Bueno, el meteorólogo anuncia veranillo y casi 30 grados centígrados en 8 departamentos. El experto explicó que la anomalía en las temperaturas se dará por más de 3 días, dejando este frío del inicio de semana. Atento, porque se viene y se vamos a tener 3 días de temperatura en ascenso. El norte y el litoral del país, las máximas llegarán a los 28 y 30 grados. Precisamente se sostuvo que los departamentos donde se registrará más calor serán Artigas, Rivera, Tacuarembó, Salto, Paysandú, Río Negro, Soriano y Colonia. Bueno, nuestro Tacuarembó se viene con 28, 30 grados en los próximos días. En los próximos días, temperaturas muy, pero muy alta va a estar para disfrutar, para ir a las tosquitas. 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La música continúa aquí en El Mañanero.

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2: Mensajes que van llegando: 099-071-730. Ese es mi teléfono directo. Reitero: 099-071-730. Directo al Mañanero y Banda Oriental. Tiene un micrófono ahí, la foto. Así que me mandan mensajes ahí. Dice: buen día, saludá a doña Ana, del barrio López, que está cumpliendo sus 81 jóvenes años. La saluda su hija, yerno y nieto. Bueno, hecho el saludo entonces para doña Ana, 81 años, un cariño grandote para doña Ana también. Reitero, el número de teléfono del Mañanero, 099-071-730. Hola, dice: buenos días, Neri, muchas felicidades por tantos años, zorrilla de San Martín, la mejor, Omar y Graciela, desde Barcelona. Mucho calor. Vamos a buscar, creo que el tema, la medallita de los alfiles, que creo que le encanta, me parece, para Omar y Graciela. Un cariño grande, donde están siempre, están enviando y escuchando a Zorrilla de San Martín. Y mañana, por supuesto, que van a estar desde las 6 de la mañana. Mañana me tienen que escribir. Mañana es el aniversario de la ZSM. Buen día, dice el alambrador acá, Wilson. Dice: acá estamos por empezar la jornada. Bueno, ya estaba clareando. Hay que largar el mate. No sé, iba a comprarle ahí al cabeza para arrancar más temprano un generador de corriente. No sé en qué quedó. 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

0: 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Dame un poquito más acá, porque no sé qué. O sea, ahora sí. Se murió. Ahora, ahí está. Ahí está, se fue, se vino, se fue, se fue, se vino, se fue. Ahí, a ver. 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Hay más mensajes que van llegando. Dice, buen día, Neri, te estamos escuchando en Santa Eulalia, da Costa. Bueno, gracias por escribirme. 099-071, ahí para amigos de la Santa Eulalia Acosta.
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0: Otro mensaje dice, buen día, Neri. Por acá, por barrio Viñoli, dice, sigue lloviendo. ¿Eh? No, pero esto es viejazo, ¿eh? Ah, otro mensaje, había otro más. Buen día, Neri, te saludo de barrio Viñoli. ¿Pero quién me saluda? 4444, ¿quién me saluda de barrio Viñoli? ¿Eh? ¿Quién me saluda de barrio Viñoli? Todos los días. ¿Eh? ¿Será Raquel que está por...? Ah, no, Raquel. ¡Cristina! Ahora sí, Cristina. Gracias por comunicarte, Cristina, escuchando El Mañanero. No sé si está para trabajar, Cristina, si estará ahí preparando un matecito, para escuchando El Mañanero. 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Dice, buen día, te estoy escuchando, Neri, desde el Charreco, un saludo a Wilson Cuadro, que ayer estuvo de cumpleaños. Mirá la hija, o ayer estuvo cumpliendo años. Neri, saludame a Odilio, que está de cumpleaños. Mirá, Semper, ¿será Odilio Semper? Allá por los cuadrados, allá dice, buen día, saludame a Odilio, que está de cumpleaños por los cuadrados. Bueno, pero ¿quién lo saluda a Odilio? No sean machete, escriban ahí. Buen día, dice, me estoy aprontándome para trabajar. Dele suave hoy, Cristina, O Cristina, dale suave, mirá que la vida no es solamente trabajo, La vida no es solamente trabajo. Hoy con más música, lamentablemente, tenía la información, la fiesta de la sandía y la forestación en Tranquera, el año que viene no se va a realizar, Qué lamentable, que no se... ahí... la fiesta de la sandía y la forestación, a buscar más información, que siempre se realizaba, fuimos años y años a esa fiesta en el mes de febrero, es enero, febrero, que siempre ahí en la época del carnaval. 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

0: 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Y para mí, solamente para mí, con todo, Ave Manuel ya está preparando la torta. Así que ya sabes, mañana, cuando venga la torta... Nada, Manuel, ¿para quién es? 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
0: Bueno, dice exactamente Odilio Semper, soy Susi Rola de Los Cuadrados. De Los Rola me acuerdo de... ¿Dónde era la Onda? ¿Dónde estacionaba la Onda? Allí en Curtina, agencia de Onda. Fue una de las primeras salidas mías en la casa de don Enrique Rol. Allí con la Teresa. A ver qué es Susi de Teresa, del David, del Luis, del Babi, de toda esa gente. Un cariño grandote para toda esa gente. También estaba por allá, por otro lado, compañera también de Liceo, la Silvia Barrios Rola, Bueno, para todos los Rolas ahí de Curtines, de Los Cuadrados, Susi, qué parentesco tenés. La pausa, volvemos.
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0: Son las 6 de la mañana y 34 minutos.
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0: Bueno, arrancó, como todos saben, comenzando los remates de genética en la Expo Rural del Prado. Y en la comercialización inicial de bovinos se colocó el 100% y a valores elevados. Con la venta del 100% de la oferta y un valor máximo, atención, de $21,600 generado para un vientre de la raza Aberdeen Angus. Se realizó el primer gran remate de genética en la Expo Rural del Prado 2026, titulado Campeonas. En la Expo Rural del Prado, una ternera Angus logró un valor de $21,600 en el remate Campeonas. Estamos en el Mañanero, en Zorrilla de San Martín. 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
0: Vamos con más música en El Mañanero en Zorrilla de San Martín. Bueno, mirá, si antes estaba complicada la cosa, ahora hay una nueva propuesta en cuanto está estudio, ¿no? Estudio, la gente llega y no para, el cambio que impulsa una SEB en preferencia de tránsito. Bueno, dice, la propuesta concreta, según describió Metediera, es que quien circula por una vía preferencial podría finalizar la maniobra de giro sin detenerse. Incluso si hay cartel de pare o ceda el paso en la perpendicular. El director justificó el cambio también por razones de seguridad. Dice, tenés riesgo de siniestro de tránsito por la confusión que hay, dado que el conductor que para en una vía preferencial puede ser embestido por el vehículo que lo sigue. Debemos, en este caso puntual, cambiar la ley para que la ley vaya en sintonía con lo que la gente está haciendo en todo el país. No, en esa no te llevo. Acá la gente llega y si va a doblar para correctamente, porque hace años que está establecido así, y acá, escúchame, el tránsito, llegás, si vas a doblar, pierdes, paran todos, acá. Así que no me venga que es en todo el país, no es así. Dice, debemos de este caso puntual cambiar la ley para que la ley vaya en sintonía con lo que la gente está haciendo en todo el país. No. Indicó que además el planteo cuenta con el respaldo de todas las intendencias del país. El problema está en todo el país. Por eso entendemos que lo mejor sería aggiornar la ley a lo que la gente obviamente está haciendo, con todo lo que implica de comunicación y aviso pertinente. Lo que hay algún garronero, ¿no?, que se tira de vivo. Porque eso, que vienen ahí, viste, y a último momento, pero que se tiran de vivo, pero son los menos, así que no me venga a meter que todo el país, que nada, está loco. Presenta El Mañanero, 6 horas ya, mirá, y 46 minutos, a ver, tengo mensaje acá, buen, feliz día, martes, buena jornada, me escribe Marina, gracias por estar, 099-071-730, estamos en Zorrilla de San Martín, mañana arrancamos tempranito con el cumpleaños de la radio.
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5: 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Luis Alberto Camargo González, que en paz descanse, falleció en la paz del Señor ayer, 14 de septiembre. Su esposa, María Esther Soto, sus hermanos Héctor, César, Celeste, Francisco, Mirta, Esteban y María, sus sobrinos Sandra, Juan, Clara, Silvia, David, Virginia, Martín, Romina, sus sobrinos, nietos, amigos y demás familiares participan con hondo pesar dicho deceso e invitan para el acto del sepelio a realizarse hoy a la hora 9 en el cementerio departamental de Tacuarembó. Velatorio en Cataluña 225, sala número 1 de la empresa. Residía en Juan Artigas 122, barrio Echeverri. Servicio de empresa Suárez, 18 de julio, Cataluña, teléfonos 463-232-93, Telefax 463-281-41, adherida a FICETI, Sociedad Anónima. Luis Alberto Camargo González, que en paz descanse. 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
1: La temperatura, 2 grados.
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2: Títulos a las 7 de la mañana.
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4: El presidente Yamandú Orsi destacó que la relación con el Banco Mundial ha sido una política de Estado y reivindicó el papel de los organismos multilaterales.
2: Uruguay recibirá un crédito de 300 millones de dólares del Banco Mundial para financiar reformas orientadas al desarrollo competitivo.
4: La aprobación coincide con la visita a Uruguay de la vicepresidenta del organismo para América Latina y el Caribe, Susana Cordeiro Guerra, quien destacó la estabilidad del país, pero señaló que el desafío es convertirla en mayor crecimiento, inversión y empleo.
2: El ministro de Economía, Gabriel Odone, valoró el respaldo del Banco Mundial a la agenda económica del gobierno.
4: En tanto, el economista Ignacio Munyo señaló a Radio Monte Carlo que se trata de una buena noticia para abordar un problema crítico del país.
2: Por otra parte, matizó su impacto al advertir que no representa una solución definitiva, ya que los factores de fondo que afectan la competitividad aún no están siendo atendidos por el gobierno.
4: El presidente de la Asociación Rural del Uruguay aseguró que los efectos del Niño van a complejizar de manera dramática el retiro de la producción.
2: Por su parte, el presidente del Congreso Nacional de Intendentes, Carlos Enciso, llamó a generar esfuerzo y conciliar posiciones, que la producción no se trabe.
4: La vicecanciller Valeria Zucasi atribuyó a una confusión la comunicación de Cancillería que sugirió a legisladores evitar contactos oficiales con representantes de las Islas Malvinas en la Expo Prado.
2: Zucasi aseguró que el mensaje fue enviado por error al Parlamento y que la instrucción fue dejada sin efecto.
4: El senador colorado Pedro Bordaberry cuestionó tanto el planteo de la Embajada Argentina como la actuación de Cancillería y calificó el episodio como de gravedad inusitada.
2: El ministro de Ganadería, Alfredo Fratti, descartó por ahora habilitar la importación de ganado en pie, una posibilidad planteada por sectores de la industria frigorífica ante la menor oferta de haciendas.
4: El presidente Yamandú Orsi colocará el próximo 30 de septiembre la piedra fundacional de la nueva planta potabilizadora de OCE en Aguas Corrientes.
2: El sindicato portuario rechazó los servicios mínimos dispuestos por el gobierno para la terminal de contenedores del puerto capitalino. Sostuvo que limitan el ejercicio de los derechos sindicales.
4: El Supra pedirá asesoramiento al equipo jurídico del PIT-CNT y va a solicitar reuniones con los ministros de Trabajo y Transporte y también con el secretario de Presidencia, Alejandro Sánchez.
2: La ANEP dejó en suspenso hasta el próximo jueves el pasaje a clases virtuales en los centros de formación docente ocupados tras una reunión de los sindicatos, el Ministerio de Trabajo.
4: La virtualidad había sido dispuesta como respuesta a las ocupaciones estudiantiles y derivó en un paro de 48 horas del sindicato docente.
2: Habrá una nueva reunión entre las partes el próximo jueves.
4: La policía detuvo al joven de 19 años que apuñaló a su compañera de clase en la Facultad de Medicina el pasado 1 de septiembre.
2: Permanecía internado en una clínica de salud mental y fue detenido al recibir el alta.
4: Hoy será sometido a nuevas evaluaciones y está prevista la audiencia en fiscalía.
2: La Facultad de Medicina retomó las clases que habían sido suspendidas tras el episodio.
4: Los obispos uruguayos iniciaron en Roma la visita ad limina, que se va a extender hasta el sábado y tendrá como principal instancia una audiencia con el Papa León XIV el día viernes.
2: A nivel deportivo, Torque goleó a Liverpool 3-1 en el encierre de la sexta fecha del torneo clausura, jugando con suplentes y quitándole la punta.
4: Peñarol resolvió apelar el fallo que le aplicó la comisión disciplinaria de la AUF tras los incidentes de la parcialidad aurinegra con la policía luego del clásico del torneo clausura ante Nacional.
2: Peñarol le ganó 3-1 a Nacional, el clásico de la tercera división.
4: Hoy, por la vuelta de cuartos de final de Copa Libertadores, jugarán Platense Fluminense a las 19 horas con un 2-0 en el global a favor del equipo brasileño.
2: Por la vuelta de los cuartos de final de Copa Sudamericana, hoy Vasco da Gama se enfrenta a Independiente Santa Fe de Colombia a la hora 19. Y San Pablo Boca, 21-30, Torque jugará el jueves.
4: Por la Liga de Ascenso de Básquet, anoche ganó Trubila Sayago por 88-81 y Marne cayó ante Gol Igual Mundial 87-90.
2: A nivel internacional, una nueva erupción de Elenda en la isla de Sicilia ha producido una enorme nube volcánica, causó el cierre por lo menos hasta la tarde de hoy, del aeropuerto de Catamarca.

0: Tania, que ya sufrió cierres similares en el pasado mes de agosto.
1: Más de 800 efectivos combaten hoy dos incendios forestales que permanecen activos en el municipio portugués de Proenza Tanopa.
0: Y la comisaria europea de gestión de crisis urgió a reforzar la prevención y preparación de la Unión frente a los fenómenos meteorológicos extremos luego de que casi 700.000 hectáreas hayan ardido en distintos países del viejo continente.
1: Y el brote de ébola de la República Democrática del Congo cumplió 4 meses desde que se declaró oficialmente el pasado 15 de mayo y acumula más de 3.500 muertos.
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0: Bueno, está frío en Capital, 9 grados con 6 la temperatura, los vientos se rotan de noroeste a 6 kilómetros.
1: La presión a nivel del mar, 1017.9 hectopascales.
0: Humedad 72%.
1: La visibilidad, 15 kilómetros.
0: El resto del día, fresco, cielo algo nuboso, 13 la máxima para el área metropolitana, 19 para el norte.
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0: Bueno, sigue la actividad allí en el Prado y en las últimas horas se conoció que el gobierno hará un anuncio sobre el Plan Nacional de Riego, precisamente en el marco de esta Expo Rural.
1: La ministra de Industria, Fernanda Cardona, confirmó la noticia y subrayó que UTE participó en el proceso mediante la revisión de su pliego tarifario para adecuarlo a las necesidades productivas.
0: Añadió que el desafío de la empresa pública es trabajar a sus pliegos de forma detallada con el fin de reducir los costos para trasladar los beneficios al sector productivo.
5: Pero la verdad que el trabajo en riego fue un trabajo de muchos meses. Mañana, con la presencia del Ejecutivo más completa y también con el equipo que trabajó liderando este tema, vamos a hacer un anuncio particular que tiene que ver con cumplir un hito que el Presidente de la República asumió también en su campaña y que hoy también es una realidad, mañana va a ser una realidad, que tiene que ver con riego, porque todos sabemos que para que Uruguay crezca tenemos que agregar valor a la realidad que tenemos. Esa es la primera, creo que el primer mensaje que tenemos que dar es que tenemos que crecer en mercados, pero también en valor agregado. Diversificar nuestra matriz, diversificar nuestro mercado, nuestros productos, para dejar de ser dependientes de los productos primarios. Estamos en la Expo Prado, que representa históricamente una gran conformación de Producto Bruto Interno del Uruguay. Y eso no va a dejar de ser así. Pero también es verdad que para poder crecer y agregar valor, tenemos que agregar tecnología. Tenemos una flamante gerenta de innovación en Antel en este momento. Tenemos que hablar de innovación, tenemos que hablar de ciencia aplicada, de tecnología aplicada, y eso es lo que estamos trabajando. Esto que decía Roberto, ¿no? Que el sábado viéramos como algo natural esperar y recibir al buque eléctrico mundial, que hace tantos meses que también esperamos y que también tuvo que ver con mesas de trabajo que la UTE participó desde el principio y que logramos que esto sea una realidad por los precios a los que acordamos y que, por supuesto, el empresariado nacional se ve en una sinergia virtuosa que al Uruguay también lo caracteriza.
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7: 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La hora en nuestra ciudad.
8: Hora 7-8 minutos.
7: Y la temperatura
8: 2 grados.
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12: Son las 7 de la mañana y 9 minutos.
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0: Muy buenos días para todos, bienvenidos a CX140, Radio Televisión Zorrilla de San Martín. Es este el boletín informativo que corresponde a la hora 7:15 de hoy, martes 15 de septiembre del 2026. El Instituto Uruguayo de Meteorología está anunciando para hoy poco cambio de temperatura en la zona norte, estará frío en la mañana, a fresco en la tarde, parcialmente soleado. Para mañana se prevé una máxima de 18 grados, estará frío a fresco con cielo algo nuboso en la zona norte del territorio nacional.
1: El 28 de septiembre en Centro de Barrio 3 habrá una nueva instancia de vacunación de perros y gatos contra la rabia y colocación de chips. Este lunes tuvo lugar en Villancina. El médico veterinario, el doctor Julio Salles, en diálogo con Radio Zorrilla de San Martín, destacó la importancia de la identificación de los perros a través de los chips.
2: La identificación con chip, yo les comentaba, ya hace unos cuantos años hay un decreto a nivel de presidencia donde es obligatorio la castración. Solamente están exceptuados aquellos animales que sean para reproducción, pero que tienen que tener ciertas condiciones y que deben cumplir ciertas condiciones. Y la identificación con chip. La identificación con chip es lo legalmente es como yo puedo demostrar la propiedad de sobre ese animal. Es decir, siempre en el Uruguay, ustedes acordarán, con la antigua comisión de hidatidosis y zoonosis, teníamos lo que era la patente y en realidad había una descripción de las características del animal, de peso, color, nombre, pero que en realidad, como ese animal, podría haber muchos más. El chip es un dispositivo que queda subcutáneo por debajo de la piel, que ya está demostrado que no tiene ningún efecto secundario y que es único en todo el mundo. Ese dispositivo tiene un material electrónico en el cual tiene un número que genera un código de barras. Ese número con código de barras se asocia después al propietario y se ingresa a un sistema del Ministerio de Ganadería en el cual, si ese perro lo pierdo, me lo roban y ese animal es leído con un lector específico para chip, que son muy similares a los que se usan en el ganado, se puede saber quién es el propietario y es la única forma de demostrarlo legalmente válido. Entonces es importante tenerlo en cuenta, tiene un costo en toda la veterinaria, en cualquier veterinaria se puede hacer, pero en esta oportunidad, y porque es a través del Ministerio de Salud Pública, en conjunto con el INVA, se está haciendo de forma gratuita.
1: Julio, ¿tiene la obligación la persona que lleva a un perro para, por ejemplo, vacunar contra la rabia, de colocar el chip o es opcional?
2: No, estamos haciendo vacunación e identificación. En realidad, entiendo que pueda haber alguna duda, algún temor con respecto a la identificación, pero en realidad son solo beneficios que nos da la identificación, aparte además, que tiene también esa finalidad y hay que saberlo, de que si ese animal genera algún daño, sea a otro animal, a otra persona, se va a poder saber quién es el propietario de ese animal. Y eso también tiene un valor para también responsabilizar a todos los propietarios por el accionar de sus animales.
1: Expresiones ACX-140 del doctor Julio Salles.
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0: Irene López y Verónica Alves, José Pedro Nicolase, también estará Pedro Gallego, Irineo Soria, alumnos de la Casa de la Cultura de Paso del Cerro, de Villa Ancina, de Caraguatá y de Batoví, con el profesor José Carlos Vidal. Estará el Instituto Musical Paysandú con sus alumnos de órgano y acordeón a piano por la tarde a la hora 16 con el profesor José Carlos Vidal. Estará el dúo de acordeones a la hora 18, estará Felipe Silva, también nos acompañará Sandra Suárez, Nuria Antunes, entre otros destacados artistas, Raúl Rodal, que dicen presente y que están anotados para participar de lo que será esa gran jornada este miércoles mañana a partir de las 6 de la mañana. 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
1: Unitres invita para una propuesta de cineforo este martes desde la hora 15 en Club Tacuarembó. Graciela Erguis y Carmen Rebufo hablan de esta y de otras actividades.
2: Estamos invitando, convocando a toda la ciudadanía para un cineforo especialmente enfocado en los adultos y adultos mayores, pero es para todo público, es gratuito, mañana martes a las 15 horas. Se trata de una película chilena que fue producida por la directora de cine muy conocida, Maite Alberdi, que también es chilena. Es una película multipremiada, fue nominada a los premios Oscar, a los premios Goya, salió mejor película iberoamericana, y bueno, muchos premios más, pero no estamos dando el título para que sea sorpresa y porque además es una actividad que vamos a hacer en coordinación con el departamento, la unidad de extensión de CENUR y de la Comisión de Género de la UDELAR, un gran equipo que colabora con UNITRES. Así que bueno, se va a trabajar un caldeamiento al principio con el título de la película, por eso no la damos. Pero vayan, que va a ser una película muy entretenida, luego se va a abrir un diálogo, un debate, ahí está, sobre la misma. Así que bueno, lleven el matecito, la botella con agua, el pop, lo que quieran, y bueno, las esperamos mañana a todos, anímense, entrada libre.
3: También tenemos a Carmen Rebufo, que estará comentándonos más detalles de las actividades de UNITRES.
4: Nosotros queríamos agregar que aparte de lo que estaba informando Grey, la Presidente, queríamos contar que de dos actividades que ya pasaron, digamos, hace muy poquito, pero que son muy importantes. Una fue el 28 de agosto, que fue un encuentro de animadores socioculturales de interdepartamental Tacuarembó Rivera. Fue acá en Tacuarembó, en el club Tacuarembó, y que nosotros consideramos que fue muy exitosa porque hubo un intercambio muy importante de experiencias de dos ciudades diferentes, de dos UNITRES, digo, cada una con las características propias de cada lugar, que realmente dejó, colmó nuestras expectativas y animó a posiblemente ampliar con otras UNITRES de la misma región, ¿verdad?
1: Expresiones de la integrantes de UNITRES, Carmen Rebufo y Graciela Erguis.
0: En otro orden de cosas, destacamos que se confirmó para el sábado 3 de octubre servicios de tren especiales con motivo del Día del Patrimonio hasta Paso del Cerro y Valle Edén. AOE Freight tiene previsto realizar una movilización por el centro de Tacuarembó este jueves 17, visualizando así la situación que se vive en Frigorífico Tacuarembó. Nahuel Suárez de Lima en varones y Lilian González en damas son los ganadores de la corrida azul realizada por Atatea. La saxofonista y multiinstrumentista Lucía Yelén Charlo es la primera egresada como tecnóloga en jazz y música creativa de la UTEC. Hablando en CX140 sobre su reciente lanzamiento que ya está en todas las plataformas digitales, compartió su experiencia desde la ciudad de Mercedes, capital del departamento de Soriano.
5: Bueno, ha sido todo un desafío y una linda experiencia. La verdad es que esa carrera justo surgió un año antes de que yo terminara el secundario, así que fue decir, bueno, está acá en mi ciudad, vamos a probar. La idea mía en un principio era probar a hacer un año nada más, mientras que decidía en realidad lo que quería.

0: hacer y la terminé haciendo toda y bueno, y realmente dedicándome a esto tan lindo que es la música.
1: Bueno, ¿qué te llevó a elegir el saxofón como uno de los principales instrumentos? Porque también podemos decir que sos multiinstrumentista.
0: Sí, bueno, lo que pasa es que, mira, acá con toda la movida que hay en Mercedes con la música, el saxo es, o sea, uno lo ve mucho desde chiquito, y si estuviste siempre en el ambiente de la música, como es mi caso, que empecé primero en el conservatorio, después pasé por la escuela de jazz, y después entré a la universidad, cuando fui a entrar tenía que tener un instrumento como principal, y estaba entre el piano y el saxo, y bueno, no sé, la vida me terminó haciendo elegir el saxo, y ahora es el que me acompaña siempre a todos lados, o sea, a cada show, en cada música, en todos lados.
1: Un instrumento, el saxo, que va muy bien con lo que estudiaste también, que es el jazz, y sobre todo nombrabas Mercedes, la capital del departamento de Soriano, que tiene ese festival, que mueve también muchísima gente, y llega mucha gente del exterior que también deja su enseñanza.
0: Acá hay mucha movida con la música, y bueno, obviamente con el jazz, al estar acá el festival, entonces, nada, se escucha mucho por acá.
1: Bueno, contanos de este nuevo lanzamiento, que me parece que aquí influye un poco más la creación artística, esto de la música creativa. ¿Qué nos podés contar de este nuevo tema que ya está en Spotify y en diferentes aplicaciones?
0: Bueno, salió el miércoles pasado, después de muchos meses de trabajo, así que estoy feliz. El nuevo lanzamiento se llama Tú y Yo. Lo pueden buscar en todas las plataformas digitales de Ayel Charlo. Y bueno, nada, esto es un poco más mi búsqueda personal, de buscar hacer mi propia música, y es lo que busco, es bastante más por el lado de la fusión. Soy muy de mezclar el funk con salsa, ahora esta nueva es trap con salsa, tengo otras de más de rock pop, entonces como que siempre ando ahí un poco en la búsqueda de la fusión, pero bueno, buscando hacerme mi caminito en la industria de la música.
1: Bueno, contanos, ¿hacés shows con el saxofón y también con los instrumentos? Contanos cómo la gente puede invitarte a un evento, a una fiesta, ¿qué tipo de espectáculos estás haciendo?
0: Mira, actualmente lo que más estoy haciendo es yo sola con mi saxo, hago todo lo que es recepciones con el saxo, musicalizaciones, a veces tengo algún show de como saxo más fiestero en bodas, eventos empresariales. Todo ese tipo de cosas es un poco lo que me dedico, así que me pueden buscar en Instagram como @saxoeventos.uy y si no como @ayet-charlo, que ese es el mío personal, pero siempre estoy en las dos conectando toda la info.
1: En el final te preguntamos, ¿cuál es el próximo gran desafío o sueño que te gustaría cumplir como Ayet Charlo?
0: Bueno, estoy trabajando para mi primer disco. Y bueno, algunas de las canciones que ya han salido, la idea es que sean parte de, y la idea es presentarlo el año que viene. Todavía no tengo fecha porque bueno, todavía hay mucho trabajo por delante, pero eso es a lo que estoy apuntando, a sacar mi primer disco, bastante música nueva, buscar colaboraciones así para con otros artistas para sacar músicas. Y bueno, y ahora este miércoles sale el videoclip oficial de la música nueva que salió el miércoles pasado, así que pueden estar ahí atentos a YouTube, que va a salir el videoclip con una producción que estuvimos haciendo en Montevideo.
1: Ojalá te podamos ver pronto en algún evento acá por el norte del país, porque no en el Teatro Escayola en algún momento o en algún festival. ¿Has pensado en esa posibilidad de poder llegar a los grandes festivales?
0: Sí, claro, obvio, es un sueño poder llegar ahí y yo creo que va a ser posible, solo falta trabajar un poquito más y vamos a poder lograrlo.
2: Así hablaba en Radio Zorrilla de San Martín, Lucía Yelén Charlo, tecnóloga en jazz y música creativa. La Asociación Rural de Tacuarembó viene preparando la Expo 2026, que se desarrollará del 9 al 11 de octubre y para la cual están abiertos los llamados a licitación para cubrir los servicios de cantina y restaurante. El próximo jueves 17 se realizará la votación para elegir el nombre del liceo número 6. Entre los nombres propuestos están los de Pablo Estramín,

0: y Tomás de Mantos. Una propuesta de Cineforo se propone por parte de CEPAT UNI3 para la jornada de hoy martes en el Club Tacuarembó. Destacamos también, en otro orden de cosas, que para hoy se está anunciando la realización de la edición número 40 de la Feria de Clubes de Ciencia en el Gimnasio del Liceo número 2, como lo venimos informando aquí en Radio Zorrilla de San Martín. El senador Jorge Larrañaga Vidal, acompañado por el ingeniero John Dualde y el doctor Juan Antonio Otegui, visitaron este fin de semana Villa Tambores, donde allí el senador Larrañaga Vidal mantuvo un contacto con los vecinos y se estuvo interiorizando de la realidad del municipio. En otro orden de cosas, informamos que hoy martes se estarán cumpliendo las siguientes rondas médicas. La doctora Ángela Márquez concurre a Puntas de Carretera, Las Arenas y Punta de Cinco Sauces a la hora 8. El odontólogo Ignacio Luque a Villa Ancina 7:30, la pediatra Andrea Rush a Los Molles a la hora 8 y a Villa Ancina a la hora 13, la odontóloga Elisa Lucas a Barrio Santa Isabel a la hora 8:30, la doctora Rosa Marco a Rincón de Tranqueras a la hora 8, el pediatra Marcos de los Santos a El Molino a la hora 7 y a Barrio Santa Isabel a la hora 8, la doctora Verónica Hernández a Curtina 8:30, la doctora Claudia Suárez a Barrio Godoy a la hora 10, la pediatra Mayra Delgado a Barrio López a la hora 13, la pediatra Irene Ferreira a Barrio Godoy a la hora 14, la doctora Fátima Enque Labonilla a la hora 8 y la partera Natalia Núñez de Moraes atenderá en Barrio Santa Isabel hoy martes 15 a partir de la hora 16. El Banco de Previsión Social está citando a Gualberto Coitiño Resende para que pase por la unidad móvil que va a estar trabajando en el municipio de Villa Ancina hoy a la hora 8. La podóloga especialista en pie diabético Janel Lustra anuncia para este martes 15, 7:30 de la mañana, la presencia en Villa Tambores en la policlínica, este miércoles 16, hora 16 en el círculo policial, el jueves 17, hora 8 en el círculo policial y a la hora 10 en Barrio López, el viernes 18 a la hora 8 en Barrio Ferrocarril y por la tarde también a la hora 14 en el Barrio Ferrocarril. Se ofrece señora como cocinera en establecimiento rural con experiencia y también puede ser como doméstica aquí en la ciudad. Tratar con Karina al 092-478-315. Hacemos una pausa, en instantes más novedades.
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3: Vamos con la información del sorteo nocturno de Quiniela y Tómbolas del lunes 14 de septiembre del 2026. A la cabeza el 368-368-368, segundo 899-899-899, tercero 899-899-899, cuarto 448-448-448, quinto 173-173-173, sexto 568-568-568, séptimo 095-095-095, octavo 378-378-378, noveno 575-575-575, décimo 030-030-030, décimo primero 412-412-412, décimo segundo 217-217-217, décimo tercero 867-867-867, décimo cuarto

0: 986 y 986 986 decimoquinto 323 323 323 decimosexto 638 638 638 decimoséptimo 147 147 147 decimoctavo 317 317 317 decimonoveno 898 898 898 y a los 20 el 330 330 330. Por repetición y para el juego de la tómbola se sortearon los números 15, 40, 58 y 83.
1: Con la presencia de más de 200 médicos e integrantes del personal de salud de la región noreste del Uruguay, se realizaron las jornadas cardiovasculares en el Hospital Regional de Tacuarembó este fin de semana en CX140 Radio Zorrilla de San Martín. A continuación vamos a reflejar lo expresado por el doctor Álvaro Nehenmeyer, director del IMAE Cardiológico.
2: Bueno, fue realmente una jornada excelente en la cual participaron más de 200 personas de todo el equipo de salud de la regional norte del Uruguay. O sea, no eran solo participantes de Tacuarembó, sino que también de Rivera, de Artigas, de Melo, de Montevideo, y fue un momento muy bueno para ponernos al día e intercambiar con todos los integrantes del equipo de salud sobre las actualizaciones del punto de vista académico, para poder mostrar los excelentes resultados que estamos teniendo en el Centro Cardiovascular de Tacuarembó, y también lo más importante para poder conocernos personalmente con médicos, licenciadas y enfermeras de otras ciudades y de los pueblos que semana a semana intercambiamos para tratar de conseguir lo mejor para nuestros pacientes, que es la población más vulnerable en el norte de Río Negro, tanto el sector público como privado, porque nosotros atendemos a todo el mundo, porque es una técnica financiada por el Fondo Nacional de Recursos. Entonces, fue una muy buena oportunidad como para conocernos, estrechar la mano, darnos un abrazo con los que ya nos conocíamos y poder tener ese intercambio desde el punto de vista humano que en definitiva redunda en mejores resultados, en mayor interacción y en mejor respuesta para toda la región.
3: Hablabas de localidades, de pueblos de la región norte del país y del noreste, porque es más abarcativo también. Rol importante que cumple ese personal de salud, esos médicos de tierra adentro, porque son los que tienen el primer contacto con los síntomas del paciente.
2: Sí, nosotros tratamos de tener un estrecho contacto. Ya hemos ido yo no me quiero olvidar de ninguno, pero por ejemplo a Caraguatá, a Minas de Corrales, a Vichaderos, hemos hecho un pasaje a nivel local por 7 u 8 centros de salud, tratando de dejar claros los algoritmos, de intercambiar, de conocer de primera mano la realidad, y logramos que se les suministre una medicación que financia el Fondo Nacional de Recursos, y que les quedara stock de un fibrinolítico, que cuando el paciente consulta con un infarto, ya el mismo equipo de salud del pueblo puede ir administrándole eso y actuar con celeridad y enviar el paciente a Tacuarembó, con lo cual la mayoría logra reperfusión de la arteria y llegan en muchas mejores condiciones y se salvan. Y todo esto redunda en disminuir las secuelas de estos eventos coronarios, en salvar vidas de pacientes que no llegarían a Montevideo, que antiguamente, digamos, cuando no estaba el centro, no tan antiguamente, pero cuando no estaba el centro, mucha gente no llegaba, y ahora esto realmente tiene un impacto tremendo en la región y aprovechamos para intercambiar y para comentar esos resultados y para incentivarlos a seguir trabajando en conjunto.
3: Es importante destacar que cualquier usuario de cualquier sistema de salud, si tiene mutualista, también puede optar que se le haga, en un caso de ser necesario, el procedimiento en el hospital de Tacuarembó, porque es a través del Fondo Nacional de Recursos.
2: Es así, en el hospital de Tacuarembó hay un centro cardiovascular funcionando que esto fue, digamos, una idea impulsada por el doctor Silvio Ferreira, el director del hospital de Tacuarembó, y fuertemente apoyada por el doctor Álvaro Villar, que es el director del hospital de clínicas, y lo que se ha conseguido es consolidar un proyecto en el cual tenemos excelente tecnología, que no tiene nada que envidiarle a ningún centro de Montevideo, y un excelente equipo humano con médicos, enfermeras, auxiliares, técnicos, administrativos, que trabaja todos los días para mejorar. Y lo que hicimos fue mostrar los resultados, que no son solo los resultados de los pacientes del sector público, sino que atendemos pacientes de toda la región, de todo el país, tanto del sector público o privado, porque, como usted dice usted, esto no lo paga el hospital, la técnica en definitiva la financia el Fondo Nacional de Recursos, entonces el paciente del sector público o privado que vaya a hacérsela no tiene que pagar nada.
1: Así hablaba en Radio Zorrilla de San Martín el doctor Álvaro Nejenmeyer, director del IMAE cardiológico del Hospital Tacuarembó. Seguimos con otros temas en esta mañana informativa aquí en CX140 Radio Zorrilla de San Martín. Se extravió en las inmediaciones de calle Rivera y Ayala una libreta propiedad de vehículo a nombre de Rosario Castelli. Se agradece su devolución a quien llame al 098-580-733. Fue extraviado una billetera con documentos varios a nombre de Gaspar Elías Suárez. Se agradece su devolución a quien llame al 099-965-808. Destacamos que un joven necesita trabajar y se ofrece como sereno o para acompañar personas en hospital o sanatorio, tratar con David al 094-175-608. Fue extraviada una matrícula de moto RAA-4510. Se agradece su devolución a quien llame al 098-44-55-54. Se ofrece muchacho para trabajar como sereno o peón albañil, tratar con David al 094-175-608. Fue extraviada una matrícula de camioneta RAE-7662. Se agradece aportar información al 099-965-772 o dejar en la oficina de Radio Zorrilla de San Martín. La doctora Begoña Valdés, dermatóloga, está dando consultas esta semana aquí en Tacuarembó. Hay que agendarse vía WhatsApp por el 092-643-846. 092-643-846. Próximas informaciones este mediodía y en cualquier instante la noticia importante para que usted sea el primero en saberlo.
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¿Escuchas? Abre la ventana. Hay como un viento. Tal vez sea el rumor de los colores. Colores humanos y de la tierra y del sueño. Suenan los amarillos del sol y los rojos de la sangre, creo. Quizás en ese concierto vengan juntos el negro de la muerte y el verde de un retoño en la rama del duraznero. ¿Escuchas? ¿Es ese el azul de la mar o el mameluco? ¿Y aquel? ¿El gris de la nostalgia o del acero? ¿Oyes el marrón profundo del barro y el blanco frío de la nieve? ¿O es el viento? Hay más colores, espera, escucha. Es transparente y redondo. ¿Será una lágrima o el universo? ¿Y este cobrizo piel no serán las manos de algún indio tatarabuelo? Ya casi puedo tocarlo. Escucha, será un poema, sabe a naranja, mira, ¿puedes olerlo? Son colores humanos y de la tierra y del sueño, el sol, la sangre, la muerte y el retoño en la rama del duraznero. Son la mar y el mameluco, la nostalgia y el acero, el barro y la nieve, escucha, la lágrima y el universo, la naranja y el poema y las manos del indio tatarabuelo. Abre la ventana, ¿escuchas? Son los colores.

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4: Son las 7 de la mañana y 57 minutos.
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0: ¡Ah! Estoy chocho, facero, porque la Virgen María se acordó de mí. Siempre está la Virgen María conmigo. Siempre está la Virgen María conmigo. Le agradezco mucho a la Virgen María. Le agradezco a Manuel Ramos también y a su Santa Madre, Virgen María, Nair Ramos. ¿Cómo pinta Nair? Bueno, pero la Virgen María, que me hizo... A ver, Claudia, buen día, Claudia.
1: Buenos días.
0: Sí, me envió por su bebé, Manuel Ramos, que estuvo acá en la radio tempranito, acá, un bollón.
1: De verdad,
0: estamos diciendo.
1: Un bollón lleno.
0: Un bollón de los grandotes esos, con las pastillas de
1: miel. Caramelos de miel.
0: Pastillas de miel.
1: Bueno, ahora sí se mejora de una
0: que
1: vez.
0: Que son especialmente hechos... no lo voy a convidar a ningún uno para...
1: Ni quería, uno ¿sabe? Para, porque así le hace
0: uno,
1: bien.
0: Uno para Fabián, entonces. Uno para Fabián, él pone en el mate, porque él
1: invente,
0: no, él pone, dice, voy a tomar mate amargo, y el termo de él está lleno de azúcar, de él, por lo menos que le ponga miel, ¿no?
1: Ay, Dios.
0: Ahí. Y Claudia, te voy a dar una sola. Vos no sabés lo que es esto, No sabés lo que
1: tienen
0: es.
1: Tienen un color, bueno, maravilloso. Bueno, los que quieran ver, bueno, lo vamos a publicar en Despertar
0: Producciones. Bueno, gracias, Virgen María, que siempre está junto a nosotros, junto a Radio Zorrilla de San Martín, la mamá de Manuel. Y yo paso allí, viste, por el parque y la saludo. No se olvide mío, Virgen María. Cariño grandote. Manuel Ramos ya iba para abrir con todo así el escritorio. Recuerden, 4630-5020, con Manuel Ramos, que se viene Batoví. Se viene Batoví con todo. ¿Qué pasa en esta jornada, Claudia? Buen día.
1: ¿Qué tal? Nuevamente. Buenos días. Dice por acá Inumet que va a estar claro, dice, y algo nuboso, periodos de nuboso. Y para la tarde también. Va a estar algo nuboso, pero va a estar lindo. Van a haber precipitaciones y vamos a ir hasta los 19 grados en este 15 de septiembre.
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0: Bueno, estamos en Zorrilla. La misión cristiana de Manuel está comunicando que el número 289 fue el favorecido con el premio de una bicicleta del sorteo nocturno del día 11 de septiembre, siendo su poseedora Shirley Pereira, domiciliada en la calle Tusengó, número 001, barrio Montevideo de la ciudad de Tacuarembó. Hay más música, estamos en CX140, mañana a las 6 de la mañana, mañana me tengo que bañar, a las 6 de la mañana, el cumpleaños de la radio, no hay agua acá en la radio. Mañana el cumpleaños de la radio, cumpleaños de la radio con todo, desde las 6 de la mañana, nos llegó Juli Cardi. Para ir pasando la programación, ya todos los que se han anotado, si no se han anotado, sean bienvenidos igual. Usted arrímese que alguna canción, algún poema o algún saludo, siempre hay lugar aquí porque el 16 de septiembre se abre la radio para todo, para todo el pueblo, para que todo el pueblo exprese lo que significa CX140.

0: 8 horas 10 minutos, estamos en CX-140, ya hizo una solicitud por triplicado como tiene que ser, Fabián Correa, para, porque viste que estamos en septiembre, ¿no? Como tú sabes y la audiencia lo sabe, todos los años en esta fecha más o menos, que comienzan a moverse las agrupaciones del carnaval. Y bueno, empezó las primeras reuniones de la comisión de la murga Ariscos para el Jabón, que este sábado que viene, o el otro sábado, con Gustavo Artabaitía como presidente, lo tenemos al Baratillo, a Gustavo Ragorria, que es el tesorero, toda la barra, Ariscos para el Jabón. Y bueno, y ahora Fabián dice, yo quiero entrar en la murga Arisco para Jabón. Bueno, entonces tiene que hacer por triplicado, eso va a la comisión y se estudia. Ay, a ver, con corderito a la pizza, un picadillo de lechón y todo eso en la quena, a ver, y alguna...
1: los requisitos.
0: Los requisitos, a ver si está. Porque yo decía acá, por ejemplo, que no había agua en la radio. Y dice, buenos días, me dice Gustavo, del Baratillo. Y dice, excelente, bendecido día para todos. Un arisco para el jabón no se baña. Toma. Así que estamos bien de bien. Y tenemos la lo que pasa es que nos complica, ¿viste? Nos complica.
1: ¿Qué pasó?
0: Porque él es muy estricto y todo eso.
1: ¿El quién?
0: En cuanto a los arreglos musicales ahí, porque lo tenemos al Clorofila también. Es uno de los ariscos para el jabón, porque es la arisquera también, para bañarse también. Pero en eso no hay problema, ¿viste? Pero cuando vamos a cantar con esa tercia de Gustavo, así, ¿viste? Que la mete como pedrada. Ahí, ¿viste? Él empieza. Bueno. Además que siguen los fríos, todo eso. Y hay que ahorrar agua, ¿no? Hay que ahorrar agua. Bueno, ariscos para el jabón, y después tenemos que, no sé cómo vamos a hacer.
1: Hay una frase, la cáscara guarda
0: el pan. Este año vamos a ver qué cómo hacemos para el tal de Camilo, este presidente del carnaval. Sigue de presidente del carnaval, ¿qué pasa que no lo cambian? ¿Por qué? Porque nos vaya como 2-3 años que nos va tirando la murga para pa el costado. Le vamos a arrimar toda la barra de ariscos.

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2: Otro de los integrantes ahí dice que lleva todo el chope. Ah, porque ¿viste? Le gusta el chopito, el camel, el perdomo, el camel también es otro de los integrantes que está en la comisión de la murga Arisco Pal Jabón. Estamos en sor. Qué lástima. Por nuestra música que cada vez va quedando con los festivales. Van quedando con menos música nuestra. De raíces nuestras, del folclore nuestro, y estos hay lugares, por ejemplo, como el Festival de la Sandía y la Forestación en Tranqueras, que el año que viene, ahora estábamos viendo la noticia, parece que no se va a realizar ese evento, de que van cambiando todas las músicas, van cambiando las cosas, y bueno. Dentro de los motivos de esa suspensión, que no entiendo estas cosas, dice coincidencia con el carnaval. Las fechas habituales del evento se superponen con los festejos de carnaval 2027 y la organización decidió no competir con las actividades oficiales de la intendencia y el municipio, ¿no? Tendrían que rever, decir, bueno, viste el carnaval como que tiene su fecha, decir, bueno, vamos para acá con el festival o vamos para allá con el festival. Bueno, y también hay evaluación y costos, en este caso, quienes organizan el Rotary Club Tranqueras, señala que organizar una edición con pérdidas financieras significaría restar recursos a sus acciones comunitarias. Esta pausa, que ojalá sea una pausa si se llegara a suspender, ojalá que no, servirá para evaluar costos y reformular la estructura de la celebración de cara al futuro. Además de los músicos que van a hacer un peso, a tocar, además de la cultura que significa eso. Así está el vendedor de pancho, el vendedor de choricito, están los otros que venden helado, la gente que va a divertirse, las radios que venden una publicidad, la gente que va a trabajar, digo porque yo he estado en montones de esos festivales, la gente que va con la amplificación, los otros que van con luces, y se mueve todo, justamente en la época de estos festivales, que tendrían que ver

0: que son realmente muy importantes para todas las zonas en cada departamento, ¿eh? Bueno, estamos en el aniversario.
1: Vísperas.
0: Aniversario. El otro día estuve en la panadería. ¿Vos sabés con quién? Con el Chiche. El Chiche con todo. El Chiche Soria dice, voy a ir a cantar a la radio. Pero, ¿cómo que no? Mirá, aquí está el Chiche Soria para que usted... A ver qué dice.
2: Hoy quiero saludar también a todos ustedes y a todos los de la radio. Quiero mandar... Claro, ya vine medio tarde, pero estamos.
3: No, pero estás bien a tiempo, ¿eh? Mirá que esto está arrancando. Contanos.
0: Decime. Esto está arrancando, le dice. Bueno, cantá, Chiche. Viste, empieza a saludar, este, aquello. No. Queremos a ver cómo canta. Y va a estar también el aniversario, ¿eh?
1: Siempre está.
0: A ver, medio tema.
2: 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Abrázame y verás, el mundo es el oso. 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
0: Qué grande
1: el Chiche.
0: Además, viste, ahí a la carrera, iba,
1: se emocionó,
0: iba realizando su versión. Me parece que calzaría perfectamente en Arisco Payabón, porque más o menos la murga nuestra canta un poquito peor de lo que canta el Chiche. Podía andar realmente muy bien. Vamos con más música en CX 140, 8 horas con 20.

0: Bueno, ahí están todos embolillados, ¿eh? Los tacuruses, los chamuyos, el clorofila, están todos embolillados. Bueno, el programa lo que tiene es que va de emoción en emoción. ¿Cómo es cuando estás demasiado emocional así y tenés que tomar un quiatril, creo que se tomó? Juan Guedes dice...
1: ¿Qué le pasó a Juan?
0: Dice, bueno, dice, con ese tema del chiche me emocioné. Dice,
1: nos emocionamos todos.
0: Con todo, dice, qué dúo con el Rafa. El Rafa también está, Juan Guedes está en la murga, ¿no? Juan Guedes está en la murga.
1: Es grande esa también. Murga, ¿eh? ¿Eh? Es grande esa murga.
0: Tenemos que completar 15 en el coro, ¿eh? Como, no sabes lo que... No, digo, y también está el Rafa. El Rafa, mirá, escuchá.
2: Voy a cantar esta samba. Es una samba muy conocida, se llama La Samba.

0: vos. Muchas gracias.
1: Mirá.
0: Este fue mi merecido canto para ustedes.
1: Tomá.
0: Con todo el cariño del cantor.
1: Bueno, este ahí, cantor de... bueno, ahí está Rafa Ferreira, ese muchacho que ustedes lo ven en el coche parlante de color negro, si le quieren tirar un huevo, algún tomate. Bueno, ahí ese Rafa Ferreira, también me imagino que ahora sí le llegó con toda la emoción a... le llegó con todo a Juan, Juan. Hoy es día de la gran feria de herramientas, hoy arranca la feria de herramientas. 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
1: Ahora vamos comunicando, ¿no? Gonzalo. A ver, ahora sí estamos en comunicación con Gonzalo. González, gran feria de herramientas. Gonzalo, buen día, ¿qué tal? ¿Cómo estás?
3: Buen día, Neri, un placer estar dialogando contigo y con toda la audiencia.
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1: Bueno, contanos, ¿en qué horario va a estar esta feria de herramientas?
0: Bueno, arranca a las 8 de la mañana, ya arrancamos hoy, ¿sí? Mañana también, sí, son dos días, va de las 8 de la mañana de corrido hasta 18:30, porque tenemos algunos amigos que de repente están laburando y pueden venir solo en el mediodía, y así que vamos a seguir de corrido todo el equipo. 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
1: Bueno, gracias por toda la información, nos estamos viendo, Gonzalo.
0: Nos vemos, un abrazo grande y un saludo grande a toda la audiencia.
1: Gracias. 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
1: 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Aprovechamos la pausa. Después de la pausa se viene el hombre de tranqueras a cantar aquí en Zorrilla de San Martín. Pausa, volvemos.

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1: La temperatura, 6 grados.
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0: Bueno, ahí está esa guitarra, el Negro Gold. ¡Ay, no se le puede decir el Negro Gold de Méndez! Bueno, entre tantos otros guitarristas, don Luis Alberto Fontes, con esa vieja estación de mi pueblo, de lo que hablábamos, de la fiesta de la sandía. Primero fiesta de la sandía de Tranquera, después la sandía y la forestación, Estamos con...
1: Tengo saluditos, dice pasó, Gonzalo, buena, dice, qué grande el Rafa, qué profunda la letra. Y Juan Martín también, que están escuchame. En sintonía, les mandamos un abrazo a Juan Martín y a Gonzalo.
0: Ahora sí, ¿qué más?
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0: Escuchame una cosa. ¿Qué pasó? Juan Martín, ¿qué quiere?
1: Juan Martín va a venir con un lookazo mañana.
0: Un lookazo.
1: De look.
0: Y bueno, pero él tiene la
1: ochentoso se va a venir. Vamos a ver si es cierto. Mando una foto acá. Mando una foto acá. ¿Cómo va a venir mañana a la radio? Así que a estar atentos porque además la radio va a ser en vivo.
0: ¿Quién
1: es esa?
0: Atento porque tenemos buenas nuevas.
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1: Ever Bismarck, allá Correa, un saludo Ever Bismarck, allá Fabián. Negrito de la Tunga. Hola, pará, no corto, Gustavo. A ver, voy por el 22605. Estamos con Termoteco, Gustavo. Buen día. Hola, hola.
2: Buenos días, señor Neri. ¿Cómo está el hombre con este frío?
1: Impecablemente como bien, siempre. Impecablemente bien.
2: Por cumplir.
1: Estábamos con problemas de agua. Inmediatamente, sí. Gustavo ahí dice, pero mirá que tengo para agua caliente, agua fría, con todo en Termotec. Danos la información, porque llegaron a Termotec calentadores instantáneos. Mucha gente dice, no, yo no tengo
3: espacio.
1: No tengo un termotanque. O el termotanque me queda a dos cuadras de donde yo quiero el agua. ¿Cómo sería estos calentadores instantáneos, Gustavo?
2: Bueno, mira, te hago más o menos una reseña. Sí. Son los calentadores que van puestos, eso no necesitas termofón, o sea, para, viste que hay muchas conexiones de agua que tienen solamente para una, que no tiene mezclador,
1: sí,
2: en la cocina, y siempre estás necesitando, viste, que claro, el agua caliente en la cocina es casi que fundamental. Te das cuenta cuando tenés que hervir una caldera de agua de 2 litros para poder lavar un plato, y si te hierve y te quemas los dedos y todas esas cosas que pasan.
1: Bien.
2: Que nosotros, viste, que nosotros los dueños de casa generalmente, que somos los que lavamos los platos y todas esas cosas, no, nosotros los hombres que somos los que sufrimos ese mal.
1: En el 2026, ¿cómo corresponde? Diría mi santa madre.
2: Bueno, entonces no, son los calentadores instantáneos, que no necesitas doble cañería, como te decía, es solamente enchufarlo en la pared, viene para pared y viene para mesada. Es tipo, como sería un tipo coronita, como venía antes los Rialco. Es un calentador que viene una resistencia blindada, que es muy importante eso. Es blindada, no es esas resistencias de que van derecho al agua, que eran peligrosas de la brasilera, sino que es una resistencia blindada. Consume solamente en el momento que estás lavando el plato o la loza, lo que vayas a lavar en la cocina. Sacás el agua caliente, incluso para el mate, digo, para que te quede más rápido.
1: Gustavo,
2: ¿no? No es una cosa
1: que, Gustavo, tú dijiste una cosa muy importante. Antes el coronita había que elevar la potencia, o si no tenías buena puesta a tierra, saltaba todo. ¿Esto hay que elevar la potencia de consumo por parte de la UTE, o con lo que hay, un 2,2 o 3,2, ya sirve ya?
2: No, con el 2,2 sirve, con el 2,2 no. No es aquel que hay que levantar todo y hay que cambiar la llave diferencial, porque uno de los problemas que tenía el coronita es que saltaba la llave, como
1: la
2: vos
1: diferencial.
2: Decís.
1: Exactamente.
2: Este no salta la llave, este no, porque es totalmente blindado, o sea, no tenés problemas si tenés un niño, si andás con las manos mojadas, y eso no, es totalmente seguro, es aprobado, y no, es un costo que es relativamente bajo de lo que es un termotanque, que tenés que tenerlo todo el día prendido para usarlo una vez al día. Esto es solamente instantáneo, ya te digo, viene para mesada, viene para pared, y viene también un duchero instantáneo, que es como el corona, como te decía, pero también no lleva resistencia,
1: lejos
2: a que sea resistencia peligrosa.
1: Ah.
2: Es resistencia blindada, y lo te bañas y gastas solamente en el momento que lo estás usando, nada más. Esto es una innovación que trajimos, digo, viste, siempre tratando de hacer un poco más llevadera la economía de la casa, viste, porque cada vez la luz da más caro y todas esas cosas. Entonces, con esto solucionás, la gente, sobre todo en muchos lugares que no tienen doble cañería, que es una cañería sola en la cocina.
1: Ahí bueno, donde hacen el asadito, ahí en el patio también, viste, que tienen la barandita ahí,
3: en la barbacoa.
1: Muy importante para tener. Entonces, calentadores instantáneos. Ahí donde usted tiene esa canilla que no
3: a
1: le está sirviendo.
3: Bárbaro.
1: Bueno, compre uno.
3: Sí, voy a hacer.
1: Esa canilla que usted no tiene nada, usted ya la enchufa ahí y ya tiene agua caliente o agua fría, como quiera.
2: Agua caliente o agua fría, sí, porque el mismo aparato ya es mezclador. Le das agua caliente, y si necesitas agua fría, le das agua fría y no te gasta nada.
1: Un enchufecito.
2: Es muy económico el consumo, ¿no? Muy económico en el consumo. Aparte, ya te digo, gastás solamente lo que estás usando en el momento que estás usando, lo apagás y se termina el consumo.
1: Bueno, en Termotec, allí Sarandí y Baltasar Brum, escuchame una cosa, horario, teléfono, sí. ¿Ustedes ya lo instalan o eso lo llevan y le buscan el instalador? ¿Cómo es la cosa?
2: No,
1: eso es fácil.
2: Eso, Es fácil instalar porque es nada más que enroscar una rosca y ya está pronto. No, es muy fácil de nosotros no instalamos, no tenemos el servicio.

0: instalación, pero cualquier persona que se da un poco de mañas lo instala sin problema. Después necesita un enchufe y se termina el problema.
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1: Bueno, y ahora se viene la época, ahora es que empiezan a secar las paredes, los techos, los pretiles, ahora la aplicación de poliuretano para la parte térmica de la casa, para el frío, para el calor. Ahora es el momento de aplicación de poliuretano para todo el año, ¿no?
0: No solamente los calores, porque claro, están dando, bueno, viene el verano, sí, sino que también están dando que esto, lo peor del famoso niño travieso, todavía no pasó lo peor. O sea, sí, hay que aprovechar ahora que está estos días, que está día soleado, para poder aplicar el poliuretano, porque todo lo que sea entrada de agua, humedades, gotera, condensación, todas esas cosas, con el poliuretano aislás la casa de temperatura, de frío, de calor, y ya de paso tapás todo lo que sea gotera, sin tener que mover el techo, sin tener que hacer albañilería, no tenés que tocar nada.
1: Limpio.
0: Vamos, sí, aunque no haya nadie en la casa, entramos, subís por arriba el techo, no tocas nada, y en 2 horas tenés un techo nuevo en la casa. Lo que sí, quiero recordar a la gente que muchísimos clientes, gracias a Dios, cientos de clientes que hemos hecho en estos 14 años de trabajo, que no se olviden del mantenimiento, de pintarlo, ¿viste? Eso que me viene, que cada 2 o 3 años se pinte con membrana líquida. Eso que nosotros los uruguayos somos muy de olvidarnos un poquito de lo que no vemos. Como está arriba el techo, nos acordamos cuando aparece la gotera de nuevo.
1: Bueno,
0: es muy importante.
1: Mirá, Gustavo, Gustavo, estamos hablando acá, estamos hablando, a ver. Mirá, a ver qué dice, a ver qué me dice. A ver qué dice.
2: Neri, pasame el teléfono de ese coso de agua caliente.
1: Ahí está, ¿viste?
0: El coso de agua caliente, ¿viste?
1: Ese está, coso de agua caliente, la audiencia así en zorrilla. Le paso a la vecina, ya le paso. Un abrazo grandote, Gustavo.
0: Después, no sé si necesitas ayuda para inflar el globo para el tema del cumpleaños de mañana, podemos meter pulmones, vos que sos un tipo que...
1: Con poliuretano, hacemos...
0: Para el cumpleaños de mañana, muchos globos, precisás muchos pulmones para inflar el globo mañana. Bueno, feliz cumpleaños a la radio y todo el bien que hacen a la sociedad y todo lo que hemos... Nosotros que nos hemos criado escuchando este programa que añoramos cada vez que escuchamos. Qué Así lindo, que vamos arriba.
1: Bueno, y esto de Termotec es noticia, porque lo demás...
3: Es historia.
1: Un abrazo, grandote.
0: Otro para vos, chao.
1: Gracias, Termotec.
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1: ¿Quién está de fondito ahí?
3: Creo
1: que ya se habrá anotado para cantar en la radio.
3: El saludo para
1: no,
3: el claro.
1: ¿Se habrá anotado o no? ¿A qué hora va a estar?
3: 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Que tocaba el campano. 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
1: Bueno, le mandamos un cariño grandote para Marion y todas las chiquilinas de, como siempre, una atención tremenda del Garden. Ay, Cristina, la presidenta, junto a F1, papelería informática.
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1: Bueno, se vienen 3 o 4 días de hasta 30 grados de temperatura aquí en Tacuarembó.
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1: Se viene Daniela, que se está haciendo la croquiñoli, ya desde hoy arrancó para hacerse la croquiñoli para mañana. Y ya, ¡ay, cuántas cámaras! 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
1: 8:56, nos vamos con Seba Car, la esquina del pollo. 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
1: 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Gracias, Virgen María. Con todo, buena jornada. Viene Daniela. Mañana arrancamos 5:30, no, a las 6. Claudia va a estar desde las 5:30 ahí conduciendo ya el aniversario de Zorrilla de San Martín. Chau, chau.

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4: Son las 9 de la mañana.
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2: Muy buenos días, ¿qué tal? Estamos en otra cosa en Zorrilla, 15 de septiembre, 9 horas, 5 minutos, 6 grados la temperatura actual. 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

0: José Luis Perales, Hay Corazón, estamos recordando canciones, estamos con Teremar, ropa grande para gente joven, llegaron blazers, llegaron camisas para damas, preciosos modelos, pantalones de 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

Tete, corazón de acero, vamos con él a la pausa, volvemos enseguida con horóscopo y más música. Estamos hasta las 10 aquí en Zorrilla, en Estamos en Otra Cosa. Y recuerden, mañana, todo el día de fiesta, estaremos festejando los 87 años de la radio, desde tempranito de la mañana con Neri de los Santos, estaremos festejando y hasta la medianoche. Todo el día de fiesta aquí en Zorrilla, son 87 años de radio. Ya está casi pronto o está ya pronto el programa del show Celebración.

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5: La temperatura, 9 grados.
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Para Aries, para hoy, atención en sus relaciones afectivas, en el manejo de bienes o dineros compartidos o su imagen pública. Nervios, estrés, son factores distorsionantes para hoy, Aries. Para el 5.

Uno de Tauro, ánimo que lo induce a la negatividad, falta de racionalidad para encarar su jornada, bastante nerviosismo que le estará restando objetividad. Tómelo en cuenta, esto es para Tauro. Para el signo de Géminis, aún con sus bemoles y altibajos, igualmente está bien para su trabajo y actividades. Tal vez no avance tanto o tan rápido como querría, pero no se frene por eso, Géminis. Para el signo de Cáncer, el ámbito afectivo bastante difícil de manejar con ecuanimidad o para lograr estabilidad y armonía al respecto. Si puede ponerlo en segundo plano, ganará en paz. Esto es para Cáncer. Para el signo de Leo, si bien las iniciativas que ponga en el hogar o asuntos relacionados con bienes, propiedades, legados, darán fruto, igual es mejor hoy diversificar intereses, Leo. Para el signo de Virgo, no dude en buscar ayuda y colaboración de otras personas para alivianar en algo una carga extra de situaciones que puede enfrentar hoy. Hay logros personales, esto es para Virgo. 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Para Libra, estará poniendo mucha energía y voluntad para mantener el área económico-financiera, pero aún así no rendirá como desea. Giros y cambios que lo desestabilizan, esto es para Libra. Para el signo de Escorpio, mientras logre asentar su lado emocional y sensible, el día le rendirá mejor y además tendrá más estabilidad y tranquilidad. Es una jornada para ir paso a paso, esto es para el signo de Escorpio. Atención, Sagitario, anímicamente no está muy estable, puede haber algunos momentos en que verá las cosas con una óptica negativa, pero tiene elementos sobrados para compensarlo. Esto es para Sagitario. Para el signo de Capricornio, en lo social puede encontrar apoyo útil y productivo, pero también es un medio donde hay inarmonía y donde puede verse frenado o limitado de algún modo también. Esto para Capricornio. Para Acuario, positivo para esfuerzos e iniciativas conducentes a lograr sus cometidos. No todo fluirá y debe superar algo que se trancó, pero es un día indicado para perseverar. Esto es para Acuario. Para Piscis, muy bien en relación y situaciones en el entorno vincular, sea la pareja o personas con los que comparte intereses o un fin común. Muy atento a sus finanzas, Piscis. 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

0: El grupo sueco ABBA desde el baúl de los recuerdos. Dame, dame. 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

0: No sirves de nada, se llama el tema Los Iracundos, desde el baúl de los recuerdos. El cine nos une. Invitamos a compartir una tarde de cine, foro para adultos mayores. Destacada película chilena multipremiada. Vení a disfrutar de la película y quédate a compartir la charla hoy a las 15 horas en Club Tacuarembó, entrada libre y gratuita. Está invitando CEPAT 1 y 3, CENUR Noreste y la Universidad de la República. Esta invitación es para hoy, 15 horas en Club Tacuarembó, el cine nos une. Atención, CEPAT 1 y 3, llamado a inscripción para talleres de yoga en silla los miércoles. Club Tacuarembó, 10 de la mañana, con la facilitadora Doris Hernández. Interesados, inscribirse viernes de 9 a 11 y de 16 a 17 y 30 en Wilson Ferreira 213. Temón, dice, no sirve de nada Los Iracundos, me dice Daya, fanática de Los Iracundos. Buenos días, Nuri, buen día, buena jornada a ti y la audiencia. Nos vemos mañana, si Dios quiere, dice Nuri Antunes. Aquí estaremos esperándote. Teresita de León está cumpliendo años hoy. Le mandamos un beso grandote a la Tere. Feliz, feliz cumpleaños. Ojalá esté escuchando el programa. Siempre escucha, pero a veces salen a hacer los mandados y no están escuchando. Un abrazo grandote. Que no llueva, por favor, para que puedan terminar ese trabajo, dice mi querida Cristina. Dice, la gente de UTE está trabajando en la esquina de casa, pero estoy escuchando el programa. Un abrazo grandote, mi querida Cristina Romero. Acá tengo una invitación. El próximo 8 de octubre, hay castraciones gratuitas en el merendero del barrio Santa Isabel. Estoy agendando, me dice Magda, al 098-01-4263. El 8 de octubre, castraciones gratuitas, gratuitas. El 8 de octubre hay que inscribirse, merendero Santa Isabel con Magda, al 098-01-4263. Estamos en otra cosa, en Zorrilla tenemos más mensajes de nuestra querida audiencia. Hola, buenos días, me llamo Antonella, estoy precisando una bicicleta, es para trabajar, tiene que ser de dama. Que pase el número desde ya, muchas gracias. El número es 091-503-571. Y dice la tele que sí, que está escuchando. Así que es de Virgo, un beso grandote, feliz cumpleaños. La edad no se dice, porque somos muy coquetas, ¿no? La edad no se dice porque somos muy coquetas, Tere. ¿Qué Susana cumple hoy? ¿Qué? A ver, para. Buen día, que llegue el viernes, que con esos temas, pa, me dice Jorge. Quieres cumbia y cumbia él, ¿no? Estamos en otra cosa. La música desde el baúl de los recuerdos a esta hora de la mañana, aquí en Zorrilla de San Martín. Ahora sí pude abrir el mensaje. Dice, hola Dani, estoy escuchando. Es Susana que cumple hoy. Susana Rodríguez es la que cumple hoy, me dice Tere. Mirá, y él me está diciendo que, mira, tu compañero de clase me dijo que sos vos. Me hacen meter la pata. Yo soy del 29 de diciembre. Bueno, pero te saludamos. Así que Susana Rodríguez de Virgo. Susana Rodríguez, un abrazo grandote para Susana, para toda su familia. Kika, Marta. Ay, ahora nombro una, tengo que nombrar todas. Fernanda, la Coro. Me falta, ¿quién me falta? ¿Me falta quién? Ay, de las hermanitas Rodríguez. Un abrazo grandote, Susana, está cumpliendo años hoy. Está cumpliendo años hoy. Sí, tengo la imagen de todas, pero no me sale el nombre. 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
1: 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Con Camilo Sesto nos despedimos hasta mañana. Recuerden, desde muy tempranito de la mañana estaremos en Zorrilla festejando 87 años y los esperamos acá en los estudios de la radio. Hasta mañana, que pasen muy pero muy bien.

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4: Son las 9 de la mañana y 55 minutos.
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3: Muy, pero muy buenos días, bienvenidos a la ZSM, salió el sol, está lindo el día, nos acompaña una mañana preciosa en Tacuarembó, así que arrancamos con mucho gusto aquí en CX140. Está frío, tenemos 11 grados de temperatura, 12 ahora, 12 grados, marca Inumet, veremos cómo va evolucionando la mañana, pero está lindo, lindo, porque el sol nos acompaña y obviamente que el ánimo es otro. Buenos días.

0: María Angélica, bienvenida, como siempre.
1: Buenos días, ¿cómo están? Bueno, está próxima la primavera, ¿no? Y si uno sale a caminar hay que llevar ropa como para poder irse desabrigando, porque por la vereda del sol está maravilloso. ¿Qué dice el Inumet? ¿Qué va a pasar hoy aquí en el noreste, Tacuarembó, Rivera, Cerro Largo? Claro, algo nuboso. La mínima era de 1 grado, se sintió temprano, ¿verdad? Que no hacía frío. Vamos a llegar a 19. En la tarde-noche, nuboso y cubierto, periodos de algo nuboso, con precipitaciones escasas la tarde-noche del noreste. Mañana miércoles 16, la mínima 4, la máxima 18, algo nuboso va a estar mañana, con probables heladas. El jueves 17, la temperatura mínima 3 grados y la máxima 20, nuboso, dice por acá el Inumet, y continúan todos los días así. Llegamos al lunes 21 y siguen nubes y sol por acá. Libre de lluvia, dice el Inumet, que va a estar en el noreste hasta, según el pronóstico extendido, hasta el lunes 21. Después veremos.
0: Bueno, importante lo que dice María Angélica, temperatura alta se viene para el fin de semana. Sí, sí, lo dice Inumet, lo lee María Angélica del aviso oficial. Bueno, se habla también en varios meteorólogos, hay ya publicado la información de que va a haber temperatura alta sobre el fin de semana, un adelanto de la primavera, porque se viene también el temporal que supuestamente estaría llegando a esta parte del hemisferio sur en el mes de que viene. Veremos, ojalá que esto no ocurra y no sea tan fuerte, obviamente, las consecuencias. Bueno, hoy también un día cargado y un día previo a lo que es el Ground Show Celebración. Ya tenemos la lista de los artistas que ya se han inscrito para participar. Tenemos un montón, ya vamos a contarles y también les decimos que hoy en horario especial, en el horario de Punto y Raya, 17:30, vamos a tener también poesías, porque vamos a cumplir con todos los poemas antes del aniversario de la radio para conocer mañana el resultado final de los ganadores. Y mañana, día aniversario, vamos a estar ya con el show celebración, con el radioteatro enseguida del mediodía, por lo cual hoy tendremos 13:30... un compendio como es habitual, con poesías, poemas de nuestra audiencia, y 17:30, en la segunda parte de Punto y Raya, nos ponemos al día con los poemas que están faltando irradiar en Radio Zorrilla antes del aniversario, para estar al día y mañana conocer ya los resultados. Así que hoy, 5:30 de la tarde, también hay poesía, y hoy a las 13:30 aquí en Zorrilla de San Martín, de cara al aniversario número 87 de mañana. Así arrancamos adelante aquí en el 1400 AM del Dial.
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1: Por acá un mensaje nos dice gente que quiere trabajar. Buenos días, soy Mauricio Ramos, me ofrezco para casero de estancia. Si alguien está precisando un casero de estancia, que llame a Mauricio Ramos, 099-113-597.
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2: 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Hoy. Con Pablo Palombo. Información al 463-330-80, al 099-834-547, hoy a las 14 horas.
0: En un ratito vamos a hablar con Pablo, nos va a contar algunos detalles de este remate que se viene hoy, allí precisamente remate judicial de un terreno por deuda de contribución con la Intendencia de Tacuarembó. un terreno céntrico, realmente un terreno céntrico. Bueno, atención que se confirma para el 8 de octubre, castraciones gratuitas, el 8 de octubre, castraciones gratuitas en el merendero de Barrio Santa Isabel. Se pueden agendar al 098-014-263. Reiteramos, hay castraciones gratuitas el 8 de octubre en el merendero de Barrio Santa Isabel y se agendan a través del 098-014-263, una jornada muy especial, así que ya estamos anotando en el merendero Santa Isabel, allí se comunican con Magdalena y todo el equipo y pueden de esta manera ser partícipe de las castraciones. Ya les contamos en minutitos, en segundos, quienes ya están anotados para mañana. 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
1: Bueno, por acá tenemos una invitación, dice, el cine nos une. Invitamos a compartir una tarde de cineforo para adultos mayores. Destacada película chilena multipremiada, dice por acá. Es hoy, 15 de septiembre, a la hora 15, en Club Tacuarembó, con entrada libre y gratuita. Está invitando UNITRES y también el CENUR Noreste.
0: Muy bien, atención entonces, linda actividad precisamente para la jornada de hoy y que, bueno, hay que ir aquí cerquita, bueno, a disfrutar de esta propuesta. Queremos agradecer a Víctor Lugo y a todo el equipo de la 16. Víctor hoy nos mandó un mensaje precioso, saludando a la radio, saludando a todo el equipo. Recordando también a María Angélica especialmente porque estuvieron en el rubro de la farmacia como colegas durante mucho tiempo y nos enviaba, bueno, también unos bombones que mucho agradecemos para compartir con los compañeros aquí en la radio.
1: Bueno, fuimos colega de farmacia, pero mucho antes, allá quién sabe cuántos años atrás, Víctor trabajaba en la farmacia Teseira, o sea que esto se arrastra de muchísimos años, de toda la vida, vamos a decir.
0: Muy bien, así que un saludo grande para Víctor, para Miguel Chávez, también mano derecha allí de Víctor en la 16 en forma permanente, y bueno, y a todas las muchachas que siempre nos atienden tan amablemente y conversamos de la balanza que no baja, que no bajamos nosotros en la balanza cada vez que vamos a la 16. Bueno, un saludo grande para toda la gente de la 16, como siempre muy amable dentro de los avisadores que nos acompañan permanentemente en forma ininterrumpida aquí en adelante, así que gracias a todo el equipo y gracias por estos bombones que vamos a compartir varios paquetes que tenemos aquí en la radio. Gracias, Víctor, y a todo el equipo.
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0: Bueno, ya vamos a hablar de enseñanza, pero antes se viene el show celebración.
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0: Bueno, atención, el show celebración arranca mañana tempranito. Miguel Resende arranca 6:30, luego alumnos de bandoneón del Centro Cultural, Washington Gularte, canto y guitarra, César Piris, Irineo Soria, Nuria Antúñez, Santiago Rodríguez. También llegan la Casa de la Cultura, los alumnos de Paso del Cerro, Ancina, Caraguatá y Batoví con el profe José Carlos Vidal, Pedro Gallego, Ruber Meloño de Zapará, Puro Chamullo, Irene López y Verónica Alves, Carlos Nieves, Felipe Silva, Luis Ciel Melo, Minerva Jiménez, José Pedro Nicolase, El coro de Cepate Unitres va a estar visitándonos, Dani Dos Santos, Instituto Musical Paysandú, Sandra Suárez, Juancho Rodman, José Carlos Vidal, Julio Viana, Los Gauchos de Roldán, Sonido Vaivén y Tarumán, todo esto en la jornada de mañana aquí en el Joe Celebración 87 años de CX 140 Radio Zorrilla de San Martín.

0: Estamos ya viviendo la previa al Gran Show Celebración. Mañana arranca tempranito.
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1: Por acá nos dice Diana, buenos días, ¿cómo están? Adelante siempre. ¿Sabría si hay algún caño roto o de saneamiento por el agua que corre por Jaime Ross con mal olor? Ahora está corriendo agua por Jaime Ross y tiene mal olor.
0: Bueno, atento a que el tour de Jaime Ross, que nos comuniquen, que nos comunicamos con la OCE. La pérdida de 33 y Carnelli fue ayer, ya por varios vecinos, denunciada. Hoy nuevamente, no hay novedades al respecto todavía. Cambiamos de tema. En las últimas horas, la dirección de los consejos de formación habían determinado que se pudieran brindar clases virtuales en distintas áreas para llevar adelante y de alguna manera cumplir con las promesas que se habían realizado en cuanto a algunas carreras que tenían una carga horaria importante y que no se estaban cumpliendo. Recuerdan, hablamos el año anterior aquí en la radio, esto es un tema que viene también de principio de este año, mejor dicho. Pero bueno, en las últimas horas hubo un cambio por parte del gobierno de la educación en dejar sin efecto esta medida. Pero hay movilizaciones, entre ellas en distintos centros del Uruguay. Vamos a ir al SERP del Norte, en Rivera. Allí está Rodrigo Cuello, que también es compañero aquí de la radio, pero está junto a Eric Gómez, Margarita Prieto también, que entre otros que están, bueno, llevando adelante una movilización y sobre todo esperando respuestas certeras en cuanto a qué va a pasar con estas clases y algunas carreras. Pero para hablar del tema y que nos clarifique esta situación está Rodrigo con nosotros. Rodrigo, buenos días, bienvenido, un gusto recibirte aquí en CX140. Queremos conocer qué pasa hoy en el SERP del Norte, en Rivera. Buen día, bienvenido.
4: ¿Qué tal, Jorge? Buen día para ti y para todos los compañeros y la audiencia. Antes que nada, el feliz aniversario para la radio. Lamentablemente mañana no voy a poder estar en el show celebración, pero aprovecho ya a mandar el saludito. Exactamente, como bien lo decías, salió una resolución provisoria en su momento que generó muchísima polémica, pero vamos a el inicio de todo el asunto, a la raíz. Salió la resolución 3009 el año pasado, la famosa resolución 3009/025, que generó muchísima polémica. Es la que establece el famoso plan de titulación, que tiene dos partes, una más polémica que la otra. La que menos se titula establece que todos aquellos docentes que no estén recibidos, pero que les queden entre 3 y 5 materias, asignaturas, puedan cursarlas de forma virtual, de forma anual o semestral, y se puedan recibir. Y la otra es la que establece que con 8 años de ejercicio ininterrumpidos durante los últimos 8 años a día de hoy y con al menos la mitad de las materias específicas aprobadas puedan acceder a un mecanismo de titulación, es decir, de recibirse. Esto generó mucha polémica porque además se aprobó en el contexto del recorte, aunque muchas autoridades hasta ahora sostienen de que no hubo recorte, la realidad es que acá en el SERP tenemos 13 grupos menos de los que hubo en el 2025. Y a eso, bueno, se sumó no solo el gremio del SERP del Norte, sino que muchos gremios a nivel país, tanto así que Colonia y Florida, por ejemplo, tiene más de 50 días ocupados, y acá en el régimen de ocupaciones intermitentes, aunque ya hace más de 21 días que venimos sosteniendo esta medida por parte de estudiantes, se sigue manteniendo y esperando alguna respuesta por parte de las autoridades, al menos del CFE, el Consejo de Formación en Educación, que es el subsistema dentro de ANEP, son los encargados de regir la formación docente.
0: Bien, Rodrigo, para que quede claro, hoy están ocupando, no están ocupando, hay clases, no hay clases, ¿qué pasa? En el SERP de Rivera, centro de profesores, donde hay un número importante de tacuarembuenses que están cursando diferentes carreras.
4: por suerte cada vez somos más.

0: Como decía Rodrigo, primero que nada, un feliz aniversario para Radio Mañana. Les mandamos un abrazo grande desde acá y les agradecemos el espacio. Mirá, llevamos, como bien decía Rodrigo, 21 días de ocupación. Hoy iniciamos un régimen de ocupaciones intermitentes en las cuales se ha integrado el sindicato docente también ahora, porque antes era solo el gremio estudiantil. Y estas medidas se irán revisando día a día. Por el momento el centro sigue ocupado y hoy va a seguir ocupado. Es todo lo que les podemos decir por hoy. Estas medidas que se han tomado, esta resolución que tomó el CODICEN y que tomó el CFE de dar cabida a la virtualidad en caso de ocupación, reavivó una llama que venía atenuándose y llevó a que tomáramos medidas nuevas, tanto los estudiantes como los docentes. Entendemos que esto vulnera toda la capacidad de lucha que puede tener el estudiantado y el cuerpo docente, en una época en la cual se viene lo que nosotros llamamos el preventivo. El preventivo es el documento que nos dice qué carreras se abren el año que viene y qué carreras no.
1: Ahora, Eric, de todas maneras, en las últimas horas, el CFE, el Centro de Formación Docente, dio a conocer de que sacaba esa medida. ¿Había una vuelta atrás en el anuncio de la virtualidad?
0: No, sacaba no. Me permito corregirte, Jorge.
1: Bien.
0: Si no te enojas.
1: No, al contrario.
0: Simplemente la suspendí hasta el jueves. Ah. Entonces, la medida es, se suspende hasta nuevo aviso, lo dice en el comunicado, algo así, no textual, pero así. La idea es que literalmente se retire porque vulnera toda la capacidad de reclamo y vulnera derechos constitucionales en lo que es el derecho a reunión, a huelga, etcétera, ¿no?
1: Ahí está. Bueno, y en definitiva, entonces, ustedes obviamente discrepan totalmente con este proyecto que ha presentado el diputado Schipani, que lo que ha argumentado es que lo que defiende es el derecho a estudiar, a quienes quieren estudiar, argumentando incluso que en las ocupaciones son pocos los que toman esta medida y son más los que quedan fuera pero no participan ocupando ni manifestando.
0: No, eso es un poco subjetivo, porque ¿qué sí. pasa? Nosotros a la hora de tomar la decisión de ocupar, nosotros avisamos con tiempo las asambleas, y las asambleas no son solo presenciales, sino que se abre Meet, se abre el espacio semipresencial, el Zoom, para que todos los que quieran puedan participar, y la entrada es así, no hay requisitos, todo el estudiantado puede votar. Como todo, la abstención a la hora de votar, es también una decisión política. Vos decidís no tener voz y voto, pero estás informado, sabés que la asamblea está ahí y podés participar. Estas decisiones se toman de manera democrática. Ahora, ese derecho a estudiar no solo se vulnera cuando las clases se pierden. Supongamos que nosotros dejamos entrar esta idea de presencialidad durante la ocupación en la virtualidad, ¿no? Desde la virtualidad. Bueno, ahora la compañera Margarita te va a contar cuál sería la situación de ella, por ejemplo, que es una de las voceras del gremio, si esta virtualidad se implementara.
1: Bien, te agradezco, Eric, y decíamos, sí, claro, compartimos el subjetivo, es lo que ha propuesto el diputado colorado Felipe Schipani, que tiene una mirada diferente. Margarita, bienvenida, un gusto recibirte también aquí en Radio Zorrilla.
2: Buenos días, Jorge, ¿cómo estás? ¿Todo bien?
1: Muy bien.
2: Bueno, primero que nada, feliz cumpleaños a la radio, por ahí.
1: Muy amable.
2: Le mandamos un abrazo de acá.
1: Gracias.
2: Mira, si dejamos que entre la virtualidad, es un problema para los estudiantes. Porque muchos de nosotros elegimos la carrera presencial justamente porque a veces no tenemos como herramientas, como internet. En mi caso, por ejemplo, yo soy de la zona de Campana.
1: ¿De dónde sos?
2: ¿Cómo voy a tener internet? Es difícil, a veces son muy complicadas el acceso a internet. También el tema que no todos tenemos una laptop para entrar y para hacer las tareas. Todo eso requiere tener las herramientas necesarias. Entonces elegimos venir presencial para poder acceder a la educación que queremos.
1: Ahí está.
2: Una educación de cualidad. Y justamente a veces porque tenemos alguna manera más de dificultad y nos podemos sacar dudas con profesores presencialmente, que el trato docente-alumno es importante, es muy importante.
1: Está hecho. Y bueno, Margarita, Eric, Rodrigo, gracias por la comunicación, nos mantienen al tanto, así que la ocupación continúa hoy a 21 días en forma intermitente, pero va a continuar. Nos ponen al día a día, valga la redundancia, de lo que vaya ocurriendo, y estamos a las órdenes para difundir todas las campanas como siempre.

0: siempre aquí en CX140.
1: Impecable, Jorge, muchísimas gracias, un abrazo grande para ustedes, les agradecemos mucho el espacio y bueno, mucha fuerza a seguir con la radio y los mantenemos al tanto.
0: Arriba, muchas gracias. Bueno, ahí está entonces, precisamente en Rodrigo Cuello, Eric Gómez y también estaba Margarita, otra de las integrantes del gremio de estudiantes, Margarita Prieto, hablando sobre esta situación. Lleva 21 días ocupado el Centro de Profesores de Rivera, donde hay varias decenas de tacuarembenses estudiando y no hay cambio pese a esta situación que se anunció en las últimas horas. Seguimos en Zorrilla, seguimos en adelante, pasan 22 de las 10.
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4: Por acá nos dicen buenos días, feliz aniversario. Preguntamos, ¿a qué hora se sabe el ganador, la ganadora del poema? Y si la persona vive o no está en Tacuarembó y mañana, si puede pasar en otro momento a levantar el premio. Miles de felicidades, gracias por todo.
0: Va a ser sobre la hora 17, en un ratito Germán nos va a contar más detalles. 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Estamos en CX140, Zorrilla, hasta las 11:25, adelante.
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4: Por acá nos dicen que se viene una bicicleteada solidaria a beneficio de la Policlínica Rincón de la Aldea. Va a ser el día 19 de septiembre a la hora 15:30. Se sale del polideportivo y se llega a la policlínica de Rincón de la Aldea. Bueno, así que atención, es una bicicleteada solidaria para la policlínica de Rincón de la Aldea el día 19.
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4: Buenos días, que tengan un excelente día. Les deseamos muy feliz cumpleaños a la radio. Será su gran día y por siempre Radio Zorrilla nos hacen muy feliz. Se escucha desde toda la campaña, nos dice Mirta por acá.
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0: Vamos por línea 1, adelante, buenos días.
5: Buenos días.
0: Bienvenida.
5: Para una consulta.
0: Consulte.
5: El tema es el del BPS, ¿cómo es el tema? Porque yo tengo una pequeña pensioncita que me dejó mi marido, que fallecido, me dejó un vecino.

0: una prestación chiquitita ahí, y soy del PPS, y quiero saber si es cierto y obligatoria las elecciones esas, porque yo soy oriunda de Cerro Travieso, vio, dice que no hay voto observado, no sé qué, ¿qué hay de cierto? ¿Qué hay de verdad eso?
1: Señora, primero, ¿usted qué edad tiene?
0: Tengo 63.
1: 63, bueno, tiene la obligación de votar en caso que esté... ¿Sabe? No corte, que le vamos a dar una manito. Usted viene del interior, está aquí. No corte, por favor, que le vamos a tratar de buscarle una información concreta. Porque, bueno, esto es caso a caso. No corte, por favor.
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3: Por acá nos dice un oyente, el poder de la radio no es que le hable a millones, sino que le habla de forma íntima y privada a cada uno de esos millones.
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3: Bueno, por acá nos dicen que en el laboratorio del hospital nadie atiende la cola. Nadie atiende. La cola sale para afuera esperando para levantar y sacar fecha. ¿Pero qué pasó? ¿Hoy hay paro?
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3: Por acá nos dicen, buen día, tengo este perro, pero no me lo puedo quedar. Dice, apareció hace como 2 meses con el temporal, lo hemos cuidado, pero no podemos quedarnos con él. Tiene unos 2 años, es súper manso y obediente. Bueno, es un perro de todo blanco, tiene las orejas y un poquito por el lomo como un color tostado. Si alguien es el dueño, porque quizás tenga dueño, o si alguien lo quiere, 098-524-115 por este perro manso que la persona no se lo puede quedar.
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1: Vamos primero por línea 2, suenan las dos líneas. Línea 2, 2779, adelante, buenos días.
2: Buenos días.
1: Bienvenida.
2: Gracias. Quería saber si ustedes tienen alguna información sobre la... si hay una excursión o algo para Paysandú, para ver el Papa.
1: Sí, hay excursión. Hay excursión, hay varias excursiones. ¿Usted sigue escuchando la radio? Que María Angélica ahora les va a contar de las excursiones para ver a acompañar al Papa.
3: Bueno, había, a lo mejor.
1: Hay un par de excursiones y seguramente van a haber más sobre la fecha, pero vamos a contarles ya en un ratito.
2: Bueno, muchas gracias.
1: Gracias.
2: Que tengan feliz cumpleaños mañana.
0: Gracias. Pablo Palombo, remate judicial por deuda de contribución, martes 15 de septiembre, hoy, hora 14, terreno céntrico en Tacuarembó, ubicado en calle General Rivera, esquina La Valleja, son 300 metros cuadrados de terreno sin base en dólares americanos. Se remata el 18 de julio 80, información con Pablo Palombo al 463-3080 al 099-834-547.
4: Bueno, excursión a Paysandú, hay que ir a la calle General Flores 533 o llamar al 092-55-1548. También Juan Sisto Cabrera está organizando una excursión a Paysandú, 099-332-512. Aprovechamos a decirle a la gente que no hay que pagar nada para entrar a toda la misa o las celebraciones que haga el Papa. Son totalmente gratuitas las entradas a las celebraciones.
1: Lo que aquí en las excursiones pagan el traslado, obviamente. Otra cosa. Pero no cobra la Iglesia Católica porque hay ya intentos de estafa a diestra y siniestra. Vamos por línea 1, adelante, buenos días.
5: Hola.
1: Sí, bienvenida, adelante.
5: Buenos días. No, quería decirte de que fui hasta el hospital a sacar fecha para médico, para el traumatólogo, y conseguí. Pero hice una cola de 62 personas, en 40 minutos me atendieron. Espectacular, digo, las felicitaciones para los muchachos, como siempre, siempre me han atendido. La otra semana saqué para otorrino y siempre con la atención de siempre, muy amable.
1: Muy bien.
5: Bueno,
1: gracias.
5: Si alguien necesita, estaba ya mucho menos gente
1: para esta hora,
5: hacer cola ahora.
1: A la hora de, a esta hora de la mañana queda un poco más liviana la cola, más corta.
5: Digo, pero sí, pero mira que yo fui a las 9 de la mañana, fui y habían 62 personas adelante.
1: Bien, está sí. Hecho. Muchas gracias, muy amable.
5: Bueno, gracias sí, a usted.
1: A usted, línea 2, se cortó. Está Germán en el móvil, recorre las calles de Tacuarembó y también nos va a contar Germán todos los detalles de cómo será la premiación mañana del concurso de poesía. ¿Pero dónde está Germán? Buen día, bienvenido, ¿cómo te va?
6: ¿Qué tal, Jorge? Muy buenos días, el gusto de saludarte en esta soleada jornada en nuestra capital departamental. Realmente un clima realmente agradable. Llegamos al gimnasio del Liceo número 2 en compañía de nuestro compañero el Radio Taxi Plaza. Estamos hablando de Rubén Mono Álvarez y también con Roy en esta mañana, donde seguramente podés escuchar de fondo que parece un panal de abejas todo esto, porque realmente es impresionante la cantidad de niños, jóvenes y adultos que están aquí en este gimnasio del Liceo 2, donde está la feria departamental de clubes de ciencias. Realmente un movimiento fantástico, muchos niños y jóvenes en las exposiciones y además muchos también esforzando la voz para realizar la exposición de cada uno de sus trabajos, porque realmente la cantidad de visitantes aquí para mirar todo es impresionante. Ya en minutos estaremos con las notas desde aquí, recorriendo algún puesto y también hablando con las autoridades en esta mañana.
1: Muy bien, Germán, entonces, bueno, y ya que estamos, vamos a reiterar a la gente, hoy vamos a estar 5:30 en Punto y Raya con los poemas faltantes y 13:30 también, así todos los podemos escuchar antes del comienzo de la premiación. ¿Y a qué hora estaremos compartiendo con toda la audiencia de CX140 mañana la premiación y con el jurado aquí en la radio?
6: Sí, exactamente, Jorge, hoy 13:30, el horario habitual de este espacio para emitir los poemas, y también agradecerte a ti por brindarnos esta media hora de Punto y Raya para cumplir con la totalidad de los trabajos

0: enviaron, son 160, así que emitimos todos los trabajos antes del show celebración de este 16 de septiembre y estaremos comenzando la ceremonia alrededor de la hora 17 para entregar las placas de reconocimiento en compañía de las autoridades y también los premios en efectivo al primer y segundo puesto de este primer certamen de poesía en el marco de la celebración de los 87 años de Radio Zorrilla.
1: Bien, reiteranos la hora, si a todo Tacuarembó le queda bien claro, para estar bien atento, mañana aquí en la ZSM, ¿a qué hora conocemos los ganadores?
0: Exactamente, 17 horas, ya estaremos comenzando este acto, esta ceremonia, para entregar las placas de reconocimiento a los 10 mejores trabajos, entre ellos menciones especiales, como ya lo adelantamos en la pasada jornada, estamos hablando de la mejor declamación, es decir, la forma que se expresa el poema, también la mejor declamación infantil, el mejor poema Radio Zorrilla y, por supuesto, primer y segundo premio, y también 5 menciones especiales por poemas destacados. Agradecer a toda la gente que se sumó, no solamente Tacuarembó, sino a diferentes puntos del país, a esta propuesta que realmente ha sido un éxito, y lo hablamos con los compañeros, también contigo, Jorge, y con el resto de los integrantes de ZSM, que se generó un espacio nuevo de acercar a las familias a la radio para compartir este momento del aniversario de la difusora. Ha sido algo tradicional que la familia se reúna a las 3:30 para escuchar a cada uno de los poemas y destacar, y algo que también nosotros compartimos con el jurado, la muy buena calidad, ¿no? Está bueno generar este tipo de espacios para que la gente se exprese, tenga un lugar para desarrollar su capacidad artística, que ha sido muy buena.
1: Felicitaciones a todos los que han participado, a ustedes que han estado en la cocina de toda esta organización. Germán, nos reencontramos en un ratito con la ciencia y, bueno, seguimos aquí en la mañana de adelante y, por supuesto, ya viviendo la previa del show celebración. Muy amable.
0: Adelante siempre, en minutos ya.
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4: Bueno, por acá teníamos recién un mensaje, dice: buen día, el otro día me emocioné escuchando video con los radiotelefonogramas y se me vinieron tantos recuerdos de mi niñez. Era Humberto Grassi, el sí. Tano Grassi, bueno. Recuerdos de mi niñez, de cuando la única compañía de cada día era la voz de la radio. Feliz cumpleaños a la ZSM, nos dice Miguel.
1: Vamos por línea 1, adelante, buenos días. Hay una señora que quiere perfumarse. ¿Es así? Buenos días, bienvenida. Sí,
5: buenos días. Si alguien vende perfume de Avon, ¿sabes? No de Nubo, no, de Avon.
1: De Avon.
5: Que se comunique al 4632-4025.
1: ¿Y qué fragancia usa? ¿Cuál le gusta?
5: El Tímeres, Tímeres se llama, el perfume es precioso.
1: Sí, sí, sí, es conocido, ¿eh?
5: Tímeles de Avon.
1: Sí, sí, Daniela lo conoce también, ¿no? Es conocido, ¿eh? Muy bien, muy bien.
5: Bueno, que, así que, sí, que me llamen, ¿sabes?
1: A ver, el teléfono nuevamente.
5: 4632-4025.
1: Muy bien, bueno, muchas gracias.
5: Bueno, también oyente, mañana, ¿eh?
1: Bueno, muchas gracias por el llamado. Chao, así que atención, vendedoras de Avon, acá hay una compradora, una clienta para este perfume especial que hay que llamarla y allí ya llega el perfume a la casa de la amiga oyente.
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4: Por acá nos dice Amelia, nos manda un mensaje, dice: buenos días, ¿saben algo que pasa con los teléfonos que no están funcionando? Por favor, gracias. Yo le consulto dónde es, porque acá está bien el teléfono, pero quizás alguna zona esté con problemas. Vamos a ver ahora, Amelia, qué dice.
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1: Bueno, hace un ratito hablamos con Gregorio Martínez aquí en la radio, que le agradecemos también el llamado, y con otros amigos que nos decían, mirá, y nos pasaron la información, hay una charla que va a estar interesante, y aparte hay un apellido tacuarembóense que es justamente el, o dos, mejor dicho, el autor de la misma, quien va a ser y va a estar este 17 de septiembre en la Sala Broco del Centro Cultural Tacuarembó, la calle Ituzaingó, allí casi el Sandú. Es una charla con entrada libre y gratuita, y quien la lleva adelante es Germán Licandro Isaza. Y Germán está en comunicación con nosotros. Germán, muy buenos días, bienvenido. ¿Qué tal? ¿Cómo te va?
6: Buen día. Bueno, gracias por la oportunidad. Agradecido de que me den la oportunidad de poder compartir el motivo de la charla.
1: Por favor, antes de invitar a la charla y contar el motivo de la misma, decíamos, ¿sos de Tacuarembó, tenés familia en Tacuarembó, por el apellido, obviamente, que estás vinculado a gente de nuestro medio, gente amiga, que varias generaciones de tacuarembóenses hemos estado en contacto comercial y de amistad aquí en nuestra ciudad. ¿Sos de aquí o no de Tacuarembó?
6: Soy nacido en Tacuarembó, ahí por Olimpia Pinto, a la vuelta del liceo, y con 14 años me fui para Montevideo. Soy de la isla familia, mi abuelo era Licandro, Antonio Licandro, y mi bisabuelo italiano, que viene de Tropea, llega al año 1870 por allá y se instala un año en Tacuarembó y después se va a Caraguatá. Y tiene como 15 hijos. Y uno de ellos, mi abuelo Antonio, estaba Inocencio, estaba Chubeto, que tenía la mercería Chieli ahí, estaban tiendas Licandro, está la farmacia Licandro, que era el Colacho, y está Margarita también, que es hija de Colacho, y bueno, la familia de los Licandro quedó por allí esparcida. Después nos fuimos desparramando en todo el Uruguay.
1: Claro que sí, tu papá Antonio nos dijiste, ¿no?
6: El abuelo. Antonio Licandro, sí.
1: Ahí está. Bien, bueno, y ahora por lo menos te ubicamos, ¿no? Porque una familia muy conocida aquí de Tacuarembó. Y en este caso queremos precisamente que nos cuentes. Dice María Angélica, nuestra compañera, dice, y Sasa también familia aquí de Tacuarembó, obviamente.
6: Sí, pero ese otro cuento, esto es para hacer una telenovela. mi abuela nace en 1900 en Cuña Pirú. Se casa con un señor Dalmao de apellido, a él lo tenían un comercio, lo matan y es enterín, mi abuela queda con 8 hijos, y de allí conoce a Ricardo Isaza, cerca de lo que es la usina, o lo que era la casa del marqués en aquel entonces, y bueno, de esa relación nacen tres hijos, mi madre, una tía Pocha y Ricardo Isaza también. Pero las vueltas de la vida con los Isaza también es otro cuento interesante. Yo fui militar y venía un día, estuve en Rivera prestando servicio, y venía de Rivera a Minas de Corral a caballo en una patrulla, un ejercicio, y ve un señor viejito a caballo, iba con su cigarrito, el pucho en la boca, fumando, y empezamos a charlar, y le digo, mi abuela es de Cuña Pirú, y dice, vos, tu abuela era de acá, sí, sí, ¿cómo se llama? Doña María, vos sos nieto, Doña María, y me empezó a contar cosas que yo ni sabía, y ahí dice, yo llevaba la Chichita, la Pocha y el Ricardo en su y tu a caballo, los lunes a Minas de Corrales de la escuela, y los traía al día, bueno, me contó cosas que yo ni sabía.
1: ¿Qué historia?
6: Llego a la tapera allí, donde encontré la tapera, y encontré, y yo era muy joven, pensé entonces, no le daba el valor. Encontré las hojas de garbanzo, aquella que hacíamos dibujos, las amarillas, aquellas en la hoja de garbanzo,
1: sí, claro,
6: con el nombre de mi tío y mi tía, tirados allá en el piso. Pero bueno, es otra historia.
1: ¿Qué historias? Bueno, nos metemos en la charla que vas a realizar el 17 de septiembre aquí en la Sala Broco. Contanos un poquito ahora de ti, por qué esta charla, de qué se trata y qué venís a transmitir a Tacuarembó.
6: Yo hace unos 30 años empecé a generarme la inquietud de saber quién soy, qué estoy haciendo en la vida, qué es la vida. Es algo tan sencillo de trabajar, comer, acumular, te morís, no hay nada que hay. Empecé en esas inquietudes, me encanta el tema ovnis, y bueno, empecé a entender y a tener experiencias, empecé a tener experiencias de contacto, a recibir mensajes, sueños, señales. Yo tengo sueños que son como si estuviera contigo ahora charlando, y entendí qué es todo eso, y para qué es, y bueno, la idea es compartirlo. En definitiva, no vengo en nombre, eso sí, vengo como una persona común y corriente, tengo esposa, tengo hijas, no me las trajo la cigüeña, juego al truco y alguna mentirita me pego. Lo que yo quiero transmitir es cómo cualquier persona común y corriente puede acceder a esto, pero sí tiene que gustarle o dedicarle. Y bueno, es eso en definitiva, de cómo ver el macro universo, el universo, pensar que estamos solos sería un desperdicio bárbaro del universo, y llegar desde el gran universo al pequeñísimo universo, el ser humano, porque somos un universo también, universo, del cual soy una letra. Al entender las leyes que rigen ese macro universo, rigen mi micro universo. Entender quién soy, descubrir para qué vine a vivir, para saber si existe la muerte o hay algo más después de eso. Yo me vine a hacer a los 40 años, sé dónde estaba, con hijas mías me han generado las inquietudes sobre la posibilidad de la reencarnación, en fin. Ver algunos seres parados alrededor de nosotros en salidas al campo, y saber cómo se desarrolla ese proceso de evolución o de lucha interna en cada uno de nosotros.
1: Germán, ¿esto viene de la mano de alguna línea filosófica, de algún dogma? ¿Quiénes han sido tus maestros o tus autores preferidos para llegar a estas conclusiones que nos estás adelantando?
6: Lo primero es que, lo que primero intento transmitir es que no vengo en nombre de religión, grupo, secta, nada. Sí tengo mi vivencia y mi proceso.
1: Ajá.
6: Sí entiendo que el ser humano le gusta lo que no entiende encasillarlo y ponerle un rótulo encima. Yo lo que busco transmitir es que podemos estar en contacto directo con ese todo. Y ahí viene, si le quieres poner un nombre, llamarle espiritualismo, espiritual. Que si tú juegas con la palabra espiritual, espi, ritual. Si das espi al revés, pies. Ritual al revés, altura. Y pies en las alturas. Es ver la realidad que vivimos desde una perspectiva más alta. He leído mucho, he meditado muchísimo, he salido al campo, he tenido experiencias. En los grupos de ovnis he estado mucho tiempo y creo que existe una realidad que no la percibimos, porque el ser humano puede percibir desde 400 nanones a 780 nanones. El nanón es la milésima parte de un milímetro. Y dentro de esa ventanita lo vemos con dos bolitas de un centímetro. Y todavía nos peleamos por la verdad. Verdad, ver y dar. Cada uno da de lo que ve, no hay dos que vean lo mismo. Cuando el hombre compite por la verdad se achica. Cuando el hombre comparte en la verdad se expande. Entonces, en definitiva es eso, tolerancia y respeto y ayudarnos entre nosotros para poder percibir una vida mejor, un mundo mejor. Pero nadie puede dar de lo que no tiene. y para dar de lo que tenemos, tenemos que cambiar en nosotros mismos. Y ahí viene cómo se desarrolla esa lucha en nosotros mismos. Cómo competimos con nosotros mismos para que nuestros egos, nuestros ogros interiores, yo los describo con nombre, cómo funcionan allí,

0: para que no nos sacudan tanto en una sociedad que estamos más violenta, pero en definitiva eso transmite el estado del ser humano.
1: Bien.
0: Creo que en definitiva es eso, desde el macro universo, llegar al micro universo, entender que todo está vivo, el planeta es un ser vivo, el universo es un ser vivo, está todo en movimiento, no hay nada quieto, y descubrir allí lo que se llama el quién soy yo.
1: Bien.
0: Todo el universo vibra, y todo lo que vibra tiene una frecuencia, y cada frecuencia emite un sonido. Cuando tú decantas ese sonido es lo que se llamaría el nombre cósmico, el nombre espiritual. En definitiva es eso, poder entenderlo, y cuando tú recibes eso, vas a poder entender para qué estás acá abajo, para qué viniste a la vida, cuál es el mensaje, qué es lo que tienes que hacer.
1: Germán, estaremos atentos. Sí. Y el 17, la invitación, ¿a qué hora comienza la charla en la Sala Broco?
0: Acá en 18:45, a las 9, pero puse un poquito antes, 15 minutos, es charla, es intercambio, yo me ayudé con un PowerPoint para no perderme, pues yo empiezo a charlar y capaz que nos desviamos de la línea que uno quiere compartir, pero la idea es compartir entre compañeros de ruta, la vida, un tema. Y lo único que pretendo es generar una inquietud de búsqueda, no, nada más, ni decir que sea verdad, es mostrar algo, y si a alguno le atrae, que pueda seguir su búsqueda.
1: Germán, muchísimas gracias y éxito para pasado mañana.
0: Bueno, muchísimas gracias, gracias a ustedes por la oportunidad que me dieron.
1: Por favor, un abrazo, que pases bien. Germán Licandro Izaza está tacuarembóense, es el autor del libro De la Penumbra a la Luz, y va a estar el 17 de septiembre en el Centro Cultural Tacuarembó con una charla libre, abierta y gratuita, que entre otros puntos nos pregunta ¿quiénes somos en el universo, el ser humano y el universo? Germán Capo Capelli, estamos contigo, ¿dónde estás?
2: Gracias, Jorge. Estamos aquí en la Feria Departamental de Clubes de Ciencias, cambiamos totalmente de tema y estamos con María Noel Garelli, donde nos estará explicando detalles en coordinación con Bettina Acuña cómo se está efectuando esta jornada, principalmente con mucho movimiento en esta mañana. María Noel, el gusto de saludarte, bienvenida.
3: Bueno, buenas tardes para ti y toda tu audiencia. Agradecerles por estar acompañándonos en esta bella mañana, que la verdad que el sol salió para todos los que han hecho proyectos de ciencia el día de hoy. Y están acá en el Liceo número 2 de Tacuarembó presentándolos y dándolos a conocer para todo el público que quiera arrimarse hasta acá, hasta el liceo, lo estamos convocando, la entrada es gratuita. Hay aproximadamente 60 proyectos en áreas sociales, científicas y tecnológicas que están participando de esta exposición.
2: Y realmente sorprendido por la cantidad de proyectos. Estábamos viendo desde residuos en la carne bovina hasta proyectos relacionados a la salud mental. Son temas hoy de actualidad general en Tacuarembó.
3: Sí, la verdad que sí. Hay una variada gama de temas. Los estudiantes que están participando son muy creativos al momento de seleccionar sus temas de investigación. Y lo que está en auge actualmente y lo que se comenta, no sé, en redes sociales o en la prensa, o ellos toman esos temas y continúan a partir de ellos sus investigaciones. Y bueno, y obviamente, como tú decís, es una variada gama.
2: María Noel, ustedes hace tiempo que están con estos proyectos, acompañándolos, y comentanos, ¿superó las expectativas o tomando en cuenta la gran cantidad y calidad de trabajos?
3: Sí, las expectativas las vemos superadas todos los años. La calidad de los trabajos mejora, la temática propuesta mejora, tú venís de una feria de un año a otro y no ves los mismos temas de estudio. Los orientadores se renuevan, los que vienen años participando como orientadores pasan a formar parte de los equipos de evaluación y se integran a clubes desde otra área, algunos de ellos continúan participando como mentores, asesorando a los proyectos, y todo es crecimiento.
2: Es así. Muy bien, Bettina, el gusto de saludarte, bienvenida.
4: Buenos días, bueno, muchas gracias por estar, por siempre difundir las actividades. Y acá estamos en una nueva edición de Feria de Clubes de Ciencia, como siempre felicitando a cada uno de los orientadores, que sabemos que trabajar en proyecto implica una dedicación del docente o de aquel adulto referente, así que vaya a ellos la felicitación.

0: que más allá de las sobrecargas laborales, las distancias del medio rural, por ejemplo, siempre están apostando a trabajar a lo que es el aprendizaje basado en proyectos.
1: Betina, vamos a repasar los horarios, así también la gente puede venir, visitar, conocer las propuestas de los jóvenes.
0: La feria comenzó a funcionar a las 9 de la mañana cuando le dimos la apertura y vamos a estar en el acto de clausura a las 16:30, así que invitamos a la comunidad de Tacuarembó en general y de alrededores que pueda pasar a visitar y a ver cada uno de los trabajos.
1: Muy bien. Betina, muchísimas gracias.
0: Gracias a ustedes por siempre estar.
1: Muy bien, Jorge, de esta forma entonces estamos hablando con las organizadoras de esta Feria Departamental de Clubes de Ciencias, que es la 40-41, ¿no? Esta edición. 40.
2: 40.
1: 40-41, exactamente, de Clubes de Ciencias aquí en el gimnasio del Liceo 2.
2: Muy bien, gracias entonces a María Noel y a Betina, gracias Germán, con la Feria de Ciencias en el gimnasio del Liceo Andresito, número 2 de Barrio Ferrocarril.
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2: Bueno, nos estamos enterando que el tren sufrió ayer un accidente que queremos sobre todo alertar a la población y a quienes tienen animales. Ya lo hemos hablado un montón de veces con la gente de AFE, con los guardas, con los maquinistas de las máquinas que van obviamente a Rivera, porque es algo permanente lo que está pasando, van todo el tiempo mirando y con la bocina prendida y hay accidentes lamentablemente como el de ayer. Bienvenido, un gusto recibirte. ¿Cómo andás? Bien, este querido amigo que nos visita hoy, que iba en el tren ayer, iba rumbo a Rivera, ¿cómo andás?
5: Bien, ¿sabes? Y íbamos a dar un paseo con la doña, fuimos a Rivera a dar un paseo, en el cual íbamos todos contentos, iba una excursión, íbamos bárbaro. De un momento a otro se termina todo, se atraviesan, habían 5 caballos en la vía. Cinco caballos. En el cual 3 quedaron triturados, 2 quedaron en la trompa del tren, apretados abajo.
2: Que murieron también,
5: por todos las fotos que nos mostraste. No quedó ninguno vivo. Gracias a Dios que no pasó, que el tren no descarriló ni nada.
2: No descarriló el tren.
5: No, gracias a Dios que no. Este fue el susto más bien, ¿no? Pero yo lo que diría a las autoridades, a cada seccional que le correspondería a cada pueblo, de hacer una reunión con los productores, con las forestales, que tienen totalmente los alambres deshechos. Cuando veníamos de regreso de Laureles para acá, vacas en la ruta, que el tren tenía que venir frenando, yo digo que habría que tomar medidas, porque van seres humanos, ¿verdad? Van familias, va gente. El tren es un trencito que le hace favor a toda esa gente, ¿verdad? Y no es justo que pasaría algo hoy o mañana porque los alambres, por el mal estado de los alambres, los animales pasan, ¿me entendés? Y el tren no frena, el tren no para.
2: ¿Dónde fue el accidente? ¿Un lugar plano, un lugar...?
5: No, un lugar banquinoso de los dos lados, un lugar feo.
2: O sea que si hubiera descarrilado podría haber provocado un accidente con personas lesionadas.
5: Sí, lesionadas y algo más. Si hubiera descarrilado, y bueno, vos miraste la foto en la cual yo te las traje.
2: Sí, la verdad que las fotos son impactantes porque están los caballos muertos, deshechos. La verdad que son algo muy fuerte de las fotos que acabo de ver de lo que pasó en la jornada de ayer en el tren. Lamentablemente, en muchos lugares se usa también la vía férrea a veces para pastar y demás, como hay poco movimiento, y como durante muchos años no corría el tren, se usó para largar animales y aprovechar el pasto que crece en las banquinas de la propia vía. pero esto hoy hay un tren que está corriendo lunes y viernes, ida y vuelta con pasajeros, se pide permanentemente a través de los medios de comunicación, lo hacemos aquí en la radio, que no haya animales sueltos, pero lamentablemente esto no pasa.
5: No pasa.
2: Así que a la vuelta había vacas también.
5: Sí, a la vuelta también había vacas, porque te cargaban de

0: los alambres, pues yo venía mirando. En el Cuancho soy una persona muy observadora, venía mirando los alambres de las forestales y eso, que están deshechos. Hay forestales que están contra la vía, que están deshechos. Y yo, para mí, que eso tendría que ser una inspección. Una inspección total, Tacuarembó, Rivera, por los dos lados, ambos lados. Y a los productores, a...
1: ¿Cómo siguieron el viaje ayer después del accidente?
0: Bueno, gracias a Dios, después seguimos, con otro tren seguimos, ¿no?
1: ¿Hubo un cambio de tren?
0: Empujó el otro.
1: Uno empujó al otro.
0: Claro, para sacar los caballos que están apretados y eso, ¿no? Estuvimos 2 horas y algo parados en la vía, pasamos un momento,
1: Iban de vacaciones, de paseo, sí, fuimos a pasear, y pasaron feo. Obviamente.
0: Claro, con poquito tiempo, con poquito tiempo.
1: Que, al rato tenía que volver.
0: Claro, viste.
1: Bueno, está hecho entonces, atención a toda la gente que tenga animales en la vía. Nos mostró fotos realmente fuertes de cómo quedaron 5 caballos muertos que el tren atropelló ayer, que iba por su camino, por la vía, a una velocidad que tampoco es mucha. El tren creo que anda 40, 50 kilómetros, no levanta más de eso, promedio de 30 en algunos lugares. O sea que va lento, pero no puede frenar rápido, obviamente, y los caballos es creo que más complicado que las vacas, ¿no?
0: Es mucho más complicado porque el caballo es un bicho que no se mueve, queda quieto. La vaca se larga, a veces alguna agarra, pero no es el hecho de que alguno agarre, es que no debe de haber animales.
1: Totalmente,
0: en la vía. No debe de haber. Bueno, y otra cosa que yo digo, por más pasto que haya, por más todo lo que lo, eso es un es una vía, va gente, va familia, van niños.
1: Totalmente.
0: Y no es justo, no es justo que hoy o mañana le pasara algo, ¿me entendés? Eso es lo que yo opino, a mi manera, ¿no?
1: Compartimos totalmente.
0: Eso yo, para mí, que las autoridades, cada sesional tiene, cada, por ejemplo, Laureles, Tranqueras, todo tiene su sesional, habría que hacer una inspección de lado a lado, productor por productor, y en una inspección en los alambres, ¿verdad? En los alambres, ¿no?
1: Está hecho. Bueno, muchas gracias, como siempre.
0: Pero estábamos a las órdenes.
1: Y te deseamos lo mejor. Arriba, que se repite ese paseo, pero no con este problema. Ojalá que se mejore. Y por suerte, reiteramos, no pasó a mayores, pero un accidente grave del tren, donde murieron 5 caballos que fueron arrastrados, que estaban en la vía férrea donde pasaba el tren rumbo a Rivera en la jornada de ayer.
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1: Estamos con las 2 líneas habilitadas, ahora sí, sonando como siempre aquí en Zorrilla. Vamos por línea 1 primero, Cristian. Línea 1 primero. Adelante, buenos días.
5: Buenos días.
1: Bienvenido, adelante.
5: Sí, Saavedra.
1: Sí, lo escuchamos.
5: Quería saber si yo, como pensionista por el MIDE, tengo la obligación de votar.
1: Según, porque nos generó alguna duda, lo que tiene que hacer es buscar en la página web de la Corte Electoral, es la manera más fácil, o si no, con la credencial cívica en Rivera y 25 de agosto es la manera más fácil de averiguar allí. O en internet o en Rivera y 25 de agosto.
5: No, porque me había... Escuchame.
1: Sí, lo escucho.
5: Porque habían comentado que los pensionistas por el MIDE no votaban, no sé. Por eso te consulto, ¿viste? Porque tengo esa confusión.
1: Lo que le decimos es que lo mejor es consultar directamente nombre
5: te
1: a nombre.
5: Escucho muy bajo.
1: Porque...
5: De esa manera.
1: Lo dijo Ariel Ferrari aquí en la radio, que los pensionistas MIDES no votan. Pero hicimos alguna búsqueda con... los monotributistas MIDES, y concretamente allí lo que apareció es que hay algunos que pagan y que tienen que votar, que no sé cuál es la categoría.
5: Hola. ¿Qué categoría tiene?
1: ¿Cómo? ¿Usted es monotributista Mides?
5: ¿Eh?
1: ¿Usted es monotributista Mides?
5: No, yo no soy monotributista.
1: Bien.
5: Yo solo cobro sueldo.
1: Bien, señor, sí. Lo mejor es averiguar con la credencial cívica en Rivera y 25 de agosto.
5: ¿Y el número no sabés de la
1: 1924-2425.
5: 1924-2425.
1: Gracias, adelante siempre.
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1: 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Vamos por línea 1, adelante, buenos días.
6: ¿Cómo le va, mi amigo?
1: Correa, bienvenido, ¿cómo anda?
6: Todo bien. Usted sabe que no me quedó la hora de la charla esa en la sala Broco.
1: 18:45.
6: 18:45. Muy amable.
1: A usted, adelante siempre.
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1: Estamos adelantando, hay buenas noticias para los trabajadores de Lumin, en un ratito vamos a ampliar. Atención Lumin, hay buenas noticias para los trabajadores, gente que estaba en el seguro va a ser convocada nuevamente a trabajar. Estamos atentos a este tema, pero ya adelantamos, entre tanta noticia laboral negativa, queremos por lo menos ir adelantando esta que tiene que ver con Lumin. Reiteramos, gente que estaba en el seguro va a volver a partir del 1 de octubre, queremos saber número y demás, pero cuanto tengamos la información oficial ya la vamos a compartir. Pero queremos adelantar, por lo menos, una buena, que en Lumin hay aumento en el trabajo, sobre todo para gente que estaba en el seguro de desempleo.
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1: Y se viene hoy el remate judicial que hacíamos mención, un terreno en pleno centro de Tacuarembó, un lugar realmente espectacular. Está con nosotros el martillero, el rematador, Pablo Palombo. Pablo, buenos días, bienvenido, ¿qué tal? ¿Cómo te va?
3: Buenos días, Jorge, buen día a toda la audiencia de Adelante.
1: Un gustazo. Bueno, contanos dónde es el remate, qué es lo que se remata, lo venimos publicitando, pero contanos más características de este terreno por remate, por deuda de contribución inmobiliaria.
3: Bueno, remate va a ser hoy, 14 horas puntual, en nuestra oficina, en nuestro escritorio de 18 de julio 80, Casi Oliva. Y se va a estar rematando un terreno, está ubicado en las intersecciones de la calle General Rivera y La Valleja, un terreno de 300 metros en esquina, un terreno alto que está relleno, está desocupado, que eso es muy importante. El terreno se entrega pronto para ocupar. Es un remate judicial por deuda de contribución inmobiliaria, así que bueno, recordar eso, que se va a estar desarrollando 14 horas puntual en el escritorio nuestro, que es 18 de julio 80, y el terreno es en la esquina de La Valleja y Rivera, está el cartel puesto allí, así que cualquiera que no haya pasado puede pasar a mirarlo. Es un terreno que está limpio, está cercado, está alto, está... Es muy lindo terreno y en una zona céntrica que hoy por hoy no hay prácticamente terrenos de ese tipo en el centro de la ciudad.
1: Pablo, decimos que es por deuda de contribución en inmobiliaria, pero para el comprador el terreno está totalmente al día. O sea, paga el valor del terreno, el valor del remate, pero ya el terreno arranca en cero en cuanto a deuda contributiva.
3: Bueno, con respecto a eso... La intendencia el viernes saca una resolución firmada por el intendente que el terreno tiene una deuda de $20.000 de contribución. ¿Qué significa? Pero en todos los remates judiciales, para ser claro, el precio del remate, de la contribución se descuenta del precio del remate. O sea que si compran, supongamos, en $10.000 en el remate, van a tener que pagar $10.000 de contribución. Si supera los $20.000, no hay que pagar contribución. ¿Fui claro?
1: Clarísimo. Está. Tiene esa base de deuda.
3: Eso es claro, pero eso sale por resolución municipal, porque la deuda que tiene el terreno hoy es mucho más que esos $20.000. Entonces lo que hace es una resolución firmada por el intendente del día viernes, que el valor que se va a imputar son $20.000. O sea que si no llega... tienen que pagar la diferencia hasta llegar a los 20 en la intendencia. Si supera los $20.000, descuentan del precio de remate, sale limpio.
1: Bien, y lo otro, ¿qué tiene que poseer o pagar hoy el comprador para quedarse con el terreno?

0: y ya se comienza con el, con la subasta.
1: Pablo, muchísimas gracias, éxito, nos contás después cómo salió todo, muy amable como siempre por la comunicación.
0: Gracias a ustedes, Jorge, estamos en contacto y un muy feliz aniversario para la radio del día de mañana.
1: Muy bien, muchas gracias, muy amable.
0: Un abrazo.
1: Otro, chao. Pablo Palombo remata hoy, hoy a la hora 14, por deuda de contribución inmobiliaria, un terreno céntrico en Tacuarembó, en Rivera y La Valleja, 300 metros de terreno, limpio, alto, en una esquina. Hoy se rematan 18 de julio, número 80.
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1: Bueno, atención, estamos recibiendo un montón de mensajes. Buenos días, Radio Zorrilla. Desde que era niña, cuando vivía en Las Arenas, los escucho todos los días. Ya hace más de 55 años, vivo en La Paloma, Durazno. Sigo todos los días junto a la radio. Muy feliz cumpleaños, Radio Zorrilla. Mauricia nos manda este mensaje. También acá hay gente que se está comunicando con Licandro. Dice también, bueno, buenos días, mis felicitaciones para Radio Zorrilla, que nos acompaña cada día con sus programas y su música inmejorable. Felicitaciones a su equipazo, un abrazo grande a todos quienes hacen posible su transmisión. Mariela del Celular, que termina en 757.
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1: Gracias también, Carmen. Hola, adelante, feliz cumpleaños por la radio, a sus colaboradores, los que están, los que se han ido y los que vendrán. Saludos, gracias, Carmen.
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1: Bueno, tenemos toda la grilla de artistas y hay tiempo aún. Pueden comunicarse al 4632-2950. Todo un pueblo le canta a la radio. Miguel Resende, alumnos de bandoneón del Centro Cultural, Washington Gularte, César Pires, Irineo Soria, Nuria Antunes, Santiago Rodríguez. Los alumnos de la Casa de la Cultura de Paso del Cerro, Ancini, Caraguatá y Batoví, con el profe Vidal, Pedro Gallego, Rubén Melonio, Puro Chamullo, Irene López y Verónica Alves, Carlos Nieves, Felipe Silva, Minerva Jiménez, Luciel Melo, José Pedro Nicolase, el coro de Zempate Unitres, Dani Dos Santos, el Instituto Musical Paysandú, Sandra Suárez, Juancho Rodman, dúo de acordeones. Y también a la hora 19:30, los gauchos de Roldán, Julio Viana, Sonido Vaivén, Tarumán, entre otros. Mañana aquí en vivo, en la ZSM, Enrique Rodríguez Viera también. Mañana nos acompaña en CX140.
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1: Vamos por línea 1, adelante, buenos días.
6: Buenos días, Saavedra, ¿cómo estamos?
1: Muy bien, bienvenido.
6: Hola.
1: Sí, buenos días, bienvenido.
6: Bien,

0: ¿Estamos todavía al aire o no?
1: Sí, estamos al aire.
0: Ah, bien, ¿qué tal? ¿Cómo estamos? ¿Todo bien? No, teníamos algo, una información ahí para brindar, digo, dado que ayer estuvimos en Montevideo,
1: Ah,
0: una
1: José,
0: reunión que...
1: José Vica, perdone, José, ahora sí, del sindicato de Lumin, pensé que era un oyente. Bueno, estamos con José Vica porque hay novedades importantes para la empresa Lumin. ¿Es así, José? Ahora sí, bienvenido.
0: Bueno, buenos días para vos ahí, para todos los demás y para la audiencia. Sí, ayer mantuvimos reunión en Montevideo, ante el Ministerio con la empresa Lumin, dado que nosotros veníamos, no sé si recuerdan, allá por mayo, junio, donde la empresa nos había mencionado que a partir de esa fecha que mencioné, iban 24 trabajadores al seguro, lo cual ese mes fueron 24 trabajadores al seguro, lo cual después, en julio y agosto fueron 9 trabajadores, y en el mes de septiembre ahora fueron 4 trabajadores. Obviamente que para nosotros 4 trabajadores en el seguro, en una industria donde trabajamos 700 personas, necesitábamos saber cuál era el motivo, el fundamento y la argumentación para tener 4 trabajadores en el seguro cuando la empresa el mes pasado, por decirte algo, hizo una producción de más del 100% de lo que estaba estipulado en su meta de producción. Entonces, nosotros teníamos la necesidad, de conocer, y bueno, y aparte de eso, también la empresa nos había mencionado que la revisión de categoría, algunas negociaciones internas que veníamos llevando, estaba todo congelado, dado que teníamos trabajadores en el seguro. Entonces, era nuestra preocupación, primero había sido nuestra preocupación informarnos, y poner en conocimiento en la asamblea a los trabajadores que no íbamos a tener de forma masiva trabajadores en el seguro, que era algo que se comentaba un poco en la fábrica. Eso fue descartado y bueno, y ayer, después de la reunión ante el ministerio, decir, que ya le informamos a los trabajadores, que a partir del 1 de octubre, no vamos a tener ningún compañero ni compañera en el seguro, y aparte de eso, vamos a seguir avanzando en lo que tiene que ver las negociaciones, como revisión de categoría, como propuestas del 6x1, que son régimen laborales, y 6x2, también algún plus económico para compañeros que son brigadistas. O sea, es una muy buena noticia para todos nosotros, dado que estábamos en una situación. Primero con trabajadores del seguro y después nos avanzábamos en algunas negociaciones internas que tenemos.
1: José, ¿cuántos trabajadores directos tiene hoy la empresa Lumin?
0: Hoy son 4 trabajadores, por eso a nosotros tener 4 trabajadores en el seguro en una fábrica que trabajamos 700, como lo mencionábamos ayer, no afecta la productividad. Si bien nosotros no conocemos la economía de la empresa, pero sí tenemos indicadores que nos indican la llegada de máquinas nuevas, y puestos de trabajo y equipos de trabajo, eso nos muestra que la fábrica está funcionando y para nosotros bien, porque cuando se mueve una categoría, cuando llega una máquina nueva que se mueve una categoría, se mueven otras categorías que son compañeros que mejoran su salario y al mejorar su salario mejoran su calidad de vida, ¿verdad?
1: Sin lugar a dudas, una muy buena noticia, José. Muchas gracias y ojalá que todo vuelva a la normalidad y que sigan con esa producción realmente importante, superando las metas, como hacías mención, en la empresa. Es trabajo genuino para Tacuarembó. Muy amable.
0: No, sin duda, es una muy buena noticia para todos nosotros y bueno, también la queríamos, Pablo, así como damos a veces las malas noticias, me parece que estas cosas son buenas, es una seguridad de la fuente de trabajo, la paz laboral y bueno, a seguir así, un gusto.
1: Y gracias, José. Un abrazo, que pases bien, José Vica de Lumin. Reiteramos, los trabajadores que estaban en seguro de desempleo vuelven al trabajo a partir del 1 de octubre en Lumin. La empresa trabajando con el 100% de sus operarios, más de 700, incluso superando metas de producción, nos decía José Vica de Lumin. Nos vamos, ya llega Palenque, no se distraiga. Mañana, gran show celebración todo el día aquí en la ZSM.
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1: La temperatura, 18 grados.
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2: Buenos días, oyentes de Palenque Agropecuario. Volvemos aquí por CX140, Radio Zorrilla de San Martín. 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Mañana miércoles 16, Zapará, 16 al 18, Lote 21. Jueves 17, Gamio. 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Miércoles 23, Quillú. Jueves 24, Bichadero, Don Tito y Local Tacuarembó. 24-25 Plaza Rural, viernes 25 Las Anitas, Ganadera Barracas, Molles y La Empastada, sábado 26 Los Novilleros, martes 29 La Elisa, La Pedrera, Batoví y Don Eladio en Buenavista, 29-30 Pantalla Uruguay y miércoles 30 de septiembre Curtina y Etiqueta Angus, reiteramos, son los remates ferias que he previsto para el presente mes según la auténtica cartelera de Palenque. 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

0: 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Remate judicial por deuda de contribución. 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Más información con el rematador Pablo Palombo, 099-834-547. 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

0: 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El viernes 18 a la hora 8 en Barrio Ferrocarril y a la hora 14 también en el Barrio Ferrocarril. Destacamos que se ofrece señora como cocinera en establecimiento rural con experiencia o doméstica en ciudad. Tratar con Karina al 092-478-315, 092-478-315. Fue extraviada una billetera con documentos varios a nombre de Gaspar Elías Suárez. Se agradece su devolución llamando al 099-965-808. Repetimos el celular, 099-965-808, para aportar información a quien encontró esta billetera que se extravió con documentos varios a nombre de Gaspar Elías Suárez. Conectamos con el circuito Cori.
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5: Títulos a las 13 horas.
6: La justicia condenó a 8 efectivos policiales a penas de hasta 2 años de prisión tras alcanzar un acuerdo en proceso abreviado por su implicancia en el caso Caranchos, que investiga maniobras delictivas en torno a siniestros de tránsito, mientras que un noveno agente rechazó el acuerdo. Fue imputado y enfrentará un juicio oral.
5: Los uniformados pertenecientes a las jefaturas de Montevideo, Canelones y Maldonado fueron hallados culpables de asociación para delinquir, cohecho calificado y uso indebido de información privilegiada.
6: La justicia imputó por intento de femicidio al hombre de 40 años que quiso matar a su pareja en Melilla. Le disparó y luego la encerró en su casa, la que prendió fuego.
5: Declara en fiscalía el joven de 19 años detenido por apuñalar a una compañera de la Facultad de Medicina.
6: El sujeto permanece internado en una clínica de salud mental desde el ataque y fue detenido ayer al recibir el alta médica.
5: Un equipo médico fue víctima de una rapiña en las inmediaciones del barrio Conciliación, lo que llevó al sindicato del sector a activar el protocolo de seguridad y aplicar medidas temporales.
6: El asalto se produjo en el cruce de Nueva California y Camino Edison, mientras el móvil de enfermería prestaba servicio. Durante el atraco, los delincuentes golpearon en la cabeza al chofer para despojarlo de sus pertenencias.
5: Luego de la agresión, el secretario general de la Federación Uruguaya de la Salud, Marco Franco, indicó a Radio Monte Carlo y Cori que es urgente buscar alternativas para garantizar la protección del personal.
6: Además, evalúa solicitar un nuevo encuentro con las autoridades, aunque manifestaron cierta cautela respecto a los resultados, dado que ya han mantenido reuniones previas sin que se hayan logrado avances significativos.
5: La justicia imputó por femicidio al hombre que intentó matar a su pareja en Melilla. Los sindicatos industriales advierten que la adhesión al Transpacífico amenaza 12.000 empleos femeninos en el sector textil.
6: Según advirtió el presidente de la organización, Danilo Dárdano, la medida pondría en riesgo directo 12.000 puestos de trabajo ocupados por mujeres en la industria textil y de la vestimenta.
5: El presidente Yamandú Orsi cumplió hasta hace algunos minutos una agenda cargada esta mañana en la Expo Prado. Participó de la quinta conferencia de agricultura y riego.
6: En paralelo, la directiva de la Asociación Rural del Uruguay, la ARU, mantuvo un encuentro con el presidente del Banco Central, Guillermo Tolosa.
5: En tanto, este mediodía la ARU recibe una delegación de Economía y Finanzas encabezada por el ministro Gabriel Odone.
6: En la tarde se reunirá con la dirigencia de Cabildo Abierto y posteriormente mantendrá una reunión de trabajo con la ministra de Industria, Fernanda Cardona.
5: La Intendencia de Montevideo dejó en suspenso el análisis del proyecto de urbanización en los bañados de Carrasco.
6: La decisión decisión se alcanzó luego de una reunión con el Frente Amplio, donde surgieron diferencias políticas respecto a la propuesta urbanística para la zona.
5: La Valleja está impulsando una oferta turística importante para la primavera, con parques naturales, tradicionales.

0: octubre y el auge del turismo rural.
1: De cara a las vacaciones de primavera y la proximidad de sus eventos principales, la directora de Turismo Departamental resaltó la oferta de los parques locales para esta época del año.
0: En el deporte, el remero uruguayo Felipe Kruber ganó esta mañana su carrera eliminatoria en single ligero masculino de los Juegos Ode Sur con un tiempo de 7:11.73.
1: En la misma prueba, pero en la rama femenina, también fue victoria de la uruguaya Nicole Jasón, marcando un tiempo de 7:23.
0: La séptima fecha de clausura sufrirá variaciones en los horarios de tres de sus encuentros dominicales, mientras que el plato fuerte de la jornada sabatina se mantiene en el estadio Luis Trócoli.
1: Cerro y Peñarol protagonizarán el partido más destacado de esa jornada en un choque de alta intensidad. Y
0: sin embargo, las mayores novedades de la fecha pasan por la agenda del domingo.
1: Albion Juventud abrirá la jornada dominical a primera hora, disputándose finalmente a las 10. Danubio Wander se trasladó al mediodía y se jugará desde las 13 horas.
0: En tanto, el Liverpool Racing tuvo un ajuste en el cierre del día, retrasando su inicio media hora para arrancar a las 8 de la noche.
1: Por Copa Libertadores, a las 19, Fluminense visita Platense luego del 2-0 que consiguió en Río de Janeiro.
0: Agustín Canovio, el delantero uruguayo, volverá luego de cumplir con la sanción y será titular en el equipo brasileño.
1: Las llaves de vuelta de la Copa Sudamericana se abren a las 7 de la tarde con Independiente Santa Fe enfrentando a Vasco da Gama de Brasil.
0: Y en el encuentro de fondo, 21:30, Boca visita a San Pablo en uno de los enfrentamientos más esperados por tratarse de dos equipos históricos. Arbitra allí el uruguayo Gustavo Tejera.
1: En el básquetbol, Olimpia Verde y Rojo abren hoy a las 20:15 la segunda semifinal de la Liga de Ascenso.
0: Lo principal del mundo, el Kremlin no confirmó hoy que haya aceptado una tregua energética en Ucrania, aunque considera muy buena la iniciativa al respecto anunciada por el presidente Donald Trump.
1: El Tribunal Supremo de Estados Unidos rechazó por ahora la petición del gobierno de Donald Trump para poner en marcha nuevas restricciones al voto por correo de cara a las elecciones de medio mandato en noviembre próximo.
0: Bueno, y el cielo ha quedado cubierto a esta hora aquí en el centro de Montevideo. Se mantiene fresco, 16.8 grados la temperatura.
1: El viento del oeste al suroeste, 19 kilómetros en la hora.
0: La presión a nivel del mar, 1019.4.
1: 58% el índice de humedad.
0: Visibilidad 15 kilómetros.
1: Para lo que queda de esta jornada, el INUMED señala que estará el cielo algo nuboso y nuboso, periodos de cubierto, baja probabilidad de precipitaciones, vientos del suroeste al sureste entre 20 y 40 kilómetros en la hora, con rachas que pueden llegar a los 50 kilómetros. La máxima prevista para aquí, para el sur del país, hoy 17 grados, para el norte 20.
0: Y en un día como el de hoy, pero de hace 66 años, un 15 de septiembre de 1960, salía por primera vez en Radio Monte Carlo el noticioso Cori, originalmente con el nombre de Noticioso Prenco. Actualmente sale por más de 38 emisoras a lo largo y ancho de todo el territorio. La cooperativa de radioemisoras del interior Cori fue fundada, recordamos, en 1960. Saludamos a los integrantes de esta cooperativa y a todos sus afiliados.
1: Avanzan las obras de doble vía en Ruta 9, desde la 8 hasta la interbalnearia. Compartió detalles del trabajo que se lleva adelante la ministra de Transporte y Obras Públicas, Lucía Echeverri, en diálogo con el colega Alberto Vaccaro, de Radio RBC de Piriápolis.
2: La obra de doble vía de Ruta 9, desde la 8 hasta la interbalnearia, sigue siendo tema de preocupación en el oeste del departamento de Maldonado. Los accesos a Gregorio Aznares, Cerros Azules y Estación Las Flores están siendo modificados en base a conversaciones con autoridades locales y vecinos. Todavía no está definido cuándo se encarará la obra de doble vía entre Ruta Interbalnearia hasta pasando el puente sobre el arroyo Pan de Azúcar. Radio RBC habló esta mañana con la ministra de Transporte y Obras Públicas, Lucía Echeverri, y la escucharemos en el tramo en el que se refiere a los accesos a la estación de servicios de Pueblo Aznares, que fue una de las más recientes inquietudes planteadas.
3: Lo que se construye, como se hace generalmente, a menos que haya un impedimento de espacio, son calzadas de servicio. ¿Para qué? Para que la gente de la propia localidad, que tiene que hacer cualquier tipo de trámite en la propia localidad, no tenga que subir a la ruta, ¿verdad? Sí. Circula directamente por la calzada de servicio. La calzada de servicio, por supuesto, tiene un desnivel, pero no es sustantivo respecto de la ruta, que tiene, por supuesto, en su diseño una preservación por aspectos vinculados, sobre todo, a cuestiones del agua, digamos, pero tiene la calzada de servicio con los drenajes correspondientes a la altura de las calles.

0: de la localidad. Es decir, está al mismo nivel, la estación permanece al mismo nivel. Me cuesta entender esto de que queda a desnivel la... No, la estación
1: le explico porque lo fui a mirar ayer. El túnel que se está haciendo viene un poquito más abajo de la calle de servicio, entonces van a bajar un poquito ahí la calle de servicio para que quede al nivel del túnel que pasa por debajo de la ruta.
0: Sí, claro, hay una corrección, pero que no es sustantiva. Lo que tiene es, y no sale sobre la puerta de la estación, ¿no? Es unos metros más a los efectos de garantizar efectivamente la seguridad de ese pasaje vehicular. La calzada de servicio sin duda va a generar un mejor acceso para quienes van, obviamente, desde Montevideo hacia el este. El pasaje vehicular va a permitir que quienes vengan del este puedan acceder, además del tránsito seguro y del cruce para la gente de la zona, que fue lo que se planteaba.
1: Estábamos escuchando a la ministra de Transporte y Obras Públicas, Lucía Echeverri, de su participación en el programa Radio con Todos de RBC de Piriápolis esta mañana. Para el informativo Cori, reportó Alberto Bacaro de Radio RBC de Piriápolis.
2: Bueno, gracias, Bacaro. Salto se prepara para recibir un gran número de visitantes por vacaciones de primavera. Amplía la información el colega Pedro Rodríguez, de Radio Turística.
3: Buenas tardes. Se aproxima una nueva semana de vacaciones de primavera y Salto ya prepara su propuesta para recibir visitantes con los centros termales como uno de los principales atractivos del departamento. En ese marco, Termas del Daimán tendrá una actividad especial el próximo sábado y domingo, coincidiendo además con la celebración de sus 69 años. Se trata de un festival, el Festival de la Empanada, una propuesta que busca a reunir gastronomía, artesanía, música, tradición y especialmente a familias provenientes del interior rural del departamento. Para conocer cómo se viene preparando Salto para estas vacaciones de primavera, hablamos con el coordinador de Termas, Mariano Casola, ¿quién nos dice lo siguiente?
4: Bueno, efectivamente, el próximo sábado comienzan las vacaciones de primavera, lo cual nos estamos preparando para recibir a muchísimos turistas que van a llegar al departamento y sobre todo a los dos centros termales importantes que tenemos, Termas del Arapé y Termas del Daimán. Termas del Daimán con un evento importante el próximo sábado, que se va a hacer por motivo de los 69 años se va a hacer una fiesta que se le va a llamar la empanada, lo cual, bueno, un atractivo más para disfrutar de ese evento. Va a tener mucha convocatoria y va a ser un día de fiesta en Daimán. Y bueno, y en Arapé también todo lo que es las vacaciones con muchísimas reservas, con muchísima gente que va a venir tanto a la hotelería privada como a la hotelería municipal, la hotelería pública, con un nivel de reservas importante. Es una época que el clima ayuda, sobre todo para lo que es el turismo termal. Así que bueno, todo preparado, ultimando detalles para que sea una fiesta en los dos centros termales y también en el departamento, porque también se está atravesando el mes de la juventud. Así que con muchos eventos por Salto, muchos motivos para venir a disfrutar en las vacaciones en el departamento de Salto y en los centros termales.
2: Bueno, parte de lo que decía entonces el coordinador de las termas, Mariano Casola, hablando con el colega Rodríguez de Radio Turística en Salto.
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3: Están pasando 15 minutos de las 13 horas, nos vamos a exteriores. Nos está convocando Viviana Bermúdez, estamos contigo, adelante.
4: Muchas gracias. Y la Confederación de Sindicatos Industriales advirtió por la pérdida de 12.000 mujeres que quedarían sin empleo en el sector textil vestimenta si Uruguay se adhiere al acuerdo transpacífico. Esta preocupación que tienen desde la Confederación de Sindicatos Industriales fue trasladada por el propio presidente de la Confederación, Danilo Dárdeno, al presidente del Frente Amplio, Fernando Pereira, en una reunión que se desarrolló esta mañana en la sede del Frente Amplio. Allí se dijo que que hay preocupación por este tema y también se señaló que hay que prepararse para ser lo más competitivos y agregar valor nacional justamente a este acuerdo. Vamos a escuchar lo que decía Dárdeno luego de reunirse con Pereira esta mañana.
5: Hemos solicitado y concretado con los diferentes presidentes de las fuerzas políticas que están en el Parlamento Nacional. Lo que le planteamos es la preocupación sobre el posible acuerdo y adhesión de nuestro país al Transpacífico. Le dejamos un documento que hemos compartido con ustedes sobre especialmente la preocupación que tenemos, el rol de las empresas públicas y también cómo incide en Uruguay compras públicas en las pymes, en la mano de obra nacional, industrial, y el perjuicio que esto tendría de adherirnos al Transpacífico, porque realmente no podríamos hacer mucho cambio en lo que tiene definido ese conjunto de países, ¿no?
6: ¿Por dónde pasan las preocupaciones? ¿Qué pasa si se aprueba este acuerdo?
5: Le voy a dar un ejemplo concreto. En el sector textil vestimenta podríamos tener impacto de aproximadamente 12.000 mujeres que quedarían sin trabajo, compatriotas que quedarían sin empleo. ¿Por qué? Porque la industria manufacturera liviana de este, por ejemplo, Malasia, Vietnam, que ya hoy entran fácilmente, si le bajáramos a cero los aranceles, sería muy nocivo. Y realmente la pregunta que nos hacemos es, ¿quién se hace cargo de ese impacto social, de ese drama que queden miles de compatriotas por el camino? Por tanto, deberíamos prepararnos, no ya para ingresar al Transpacífico, sino también para ser más competitivos y realmente agregar valor nacional. Porque además lo que más nos llama la atención es una contradicción que este acuerdo podría tener y tiene realmente con lo que venimos tratando de concretar, que se llama Estrategia Nacional de Desarrollo. Por tanto, no nos cierra lo que viene sucediendo, y lo saludamos, a nivel de compras públicas, de los núcleos industriales, del Consejo de Industria, es contradictorio con lo que se viene avanzando por, en este caso, Transpacífico.
4: Bueno, esta serie de encuentros que comenzó hoy justamente

0: redundar o en mejorar las condiciones de las y los trabajadores y la población en general es bienvenido. No tenemos el estudio concreto sobre eso, pero realmente todo lo que pueda ayudar, bienvenido. Lo que acumule, reitero, en beneficio a las mayorías nacionales, es bienvenido. Lo que no, vamos a ser críticos.
1: ¿Cómo sigue con esta ronda de encuentros justamente ahora? ¿Se reunieron con Pereira? ¿Qué resta por delante?
0: Bueno, vamos a solicitarle al Partido Colorado y al Partido Nacional en estas horas, también se ha recibido, porque son, junto al Frente Amplio, de los partidos que tienen más representantes en el Parlamento Nacional. Por tanto, esperemos que nos reciban y, bueno, también vamos a tener un intercambio seguramente con ellos.
2: Bien, hasta así entonces las declaraciones del presidente de la Confederación de Sindicatos Industriales, Danilo Dárdeno, a raíz de lo que fue este encuentro que inició en esta jornada con el Frente Amplio, pero que se va a estar solicitando diferentes reuniones a todos los partidos políticos. Para Radio Monte Carlo y Cori, informó Viviana Bermúdez.
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10: Vamos hasta el Prado, Martín Olaverri, adelante.
11: Buenas tardes, el gusto de saludarlos a esta hora para actualizar la información vinculada a la actividad de los agronegocios en este martes 15 de septiembre, con una jornada muy intensa aquí en la Rural del Prado. En este momento almuerza el ministro de Economía y Finanzas y el equipo económico Gabriel Odone con la directiva de la Asociación Rural. El presidente de la República, Yamandú Orsi, participó de una actividad de riego que se realizó hasta hace algunos minutos aquí en la Rural del Prado. Estuvo también el secretario de Presidencia, Alejandro Sánchez. Recordemos que el tema riego es uno de los puntos que promueve, que quedó planteado de la campaña política. Hubo allí coincidencia por parte de todos los partidos políticos de trabajar en profundizar y promover el tema riego y, bueno, se desarrolló allí una presentación sobre este punto. Mercado, momento de la ganadería muy bueno. Ayer hubo reunión de precios de la Asociación de Consignatarios de Ganado, pero con la particularidad de varias plantas que están en este momento parando la faena y hubo un ajuste a la baja en el precio del ganado. Ayer Consignatarios de Ganado, dependiendo de la categoría, ajustó entre 15 y 20 centavos el precio del novillo, una referencia hoy para el novillo que está en el entorno de $5.80 aproximadamente. ¿Cómo está el mercado internacional de la carne? Conversábamos sobre este tema aquí desde la Rural del Prado con Fausto Briganti, trader de carne.
12: Lo veo muy bien. Creo que como toda dinámica tiene momentos, y si los llevamos a un gráfico es, lo diría yo como un serrucho, ¿no? La tendencia, si la miramos en perspectiva, sigue siendo positiva y al alza, pero como coyuntura, como dinámica, el serrucho sería precios que ceden un poquito ante máximos por cuestiones coyunturales, en este caso porque se fueron los rabinos, que son grandes demandantes de novillos pesados, de razas británicas, de terminación a corral, y tenemos un impasse de un mes, pero que a mitad de octubre, cuando vuelvan, y después ya entrada también la feria de Cial París, a partir del 17 de octubre creo que vamos a volver a tener precios arriba de $6, y ya creo que a partir de ahí empieza una dinámica.

0: económica que entra a fin de año ya sin Brasil en China, con Europa también saliendo del verano y muy demandada, me parece que vamos a entrar en una fase de nuevo alcista y muy buena para continuar con todo esto.
1: ¿Es circunstancial entonces esta corrección, por lo menos la que tenemos hoy aquí en Uruguay?
0: Para mí sí, es igual que pasa en Argentina, cuando los rabinos dejan... Sí,
1: pasó en Uruguay, en Argentina y en Paraguay, coincide con la salida de los grupos kosher.
0: Sí, sí, es que la integración del novillo requiere que Israel o el esquema kosher esté trabajando para poder pagar el delantero más de $12, y eso va a hacer que tenga una integración el novillo muy sana y que el productor reciba el precio que estaba recibiendo.
1: Escuchábamos a Fausto Briganti, trader de carne, a propósito del momento del mercado internacional de la carne. Para Informativo Cori y Radio Monte Carlo, desde la Expo Prado, informó Martín Olaverri.
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4: Desde el Prado nos vamos a Argentina ahora con Claudio Cardoso. Adelante.
5: Muchas gracias, buenas tardes. 18 grados la temperatura en una soleada ciudad de Buenos Aires. Y aquí en Plaza de Mayo van arribando cada una de las columnas de docentes, no docentes y también alumnos de las diferentes universidades que reclaman en este día por la aplicación de la ley universitaria en cuanto a su financiamiento que el gobierno por ahora ha decidido no implementar. Por lo tanto, esta nueva modalidad que se desarrolla durante esta tarde tiene que ver con esta lucha que están llevando a cabo estos sectores para que esa ley, insistimos, finalmente el gobierno la termine aplicando. Iliana Cilioto, representante gremial, esto contó.
6: A 329 días de incumplimiento de la ley de financiamiento universitario por parte del gobierno nacional, hoy docentes, no docentes y estudiantes, volvemos a ocupar la Plaza de Mayo con las actividades que hacemos todos los días en la universidad pública, con nuestras clases públicas, con nuestros laboratorios, con nuestras acciones de extensión. Estamos reclamando en defensa de la universidad pública que nos pague lo que debe para las becas estudiantiles, que nos pague lo que fija la ley de casi 32% de aumento salarial y su retroactivo, que pague el dinero que se necesita para el funcionamiento universitario. Como parte de esta acción, también estamos planteando con urgencia una nueva marcha universitaria para el mes de octubre. Ileana Cheloto, secretaria adjunta AGD UBA.
5: Hasta allí la palabra de la representante gremial Ileana Cilioto de UDE UDBA, hablando acerca de lo que significa esta marcha de los docentes aquí en Plaza de Mayo. Desde Buenos Aires informó Claudio Cardoso, corresponsal de Radio Monte Carlo en la Argentina.
4: Participamos en la edición noticiosa de este martes 15 de septiembre de 2026.
7: Informativistas Gustavo Arregui, Javier Toledo.
4: En exteriores Viviana Bermúdez.
7: Sala de redacción Ivana Vázquez y Rodrigo Lozano.
4: Deportes Daniel Alonso.
7: En el agro Martín Olaverri.
4: Corresponsal en Argentina Claudio Cardoso.
7: Servicios internacionales Agencia TPA.
4: Operador Hernán Devoto.
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13: Las 13 horas y 28 minutos.
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2: El rescate de Caraguatá. En Caraguatá, Tacuarembó, la lluvia fuerte llegó y el arroyo desbordado con su fuerza todo inundó. Un caballo entre la corriente luchaba por no caer, pero unos valientes vecinos no lo dejaron perecer. Con sogas, coraje y unión se enfrentaron al caudal y lograron llevarlo a salvo hasta tierra firme al final. Hoy queda en la memoria aquel gesto de humanidad, un caballo que fue salvado por la fuerza de la solidaridad.
0: Urbana.
3: Los musgos. Sobre troncos viejos y sobre piedras extienden los musgos sobre su piel, como una capa suave y tersa que la humedad hace florecer. De tonos verdes y amarillos, los musgos crecen sin cesar, en rincones oscuros y sencillos, donde pocos se atreven a mirar. Estos pequeños seres son guardianes de la vida, un hogar para los insectos y un oasis en aridez tendida. Con sus raíces aferradas a las rocas se adhieren. En sus pequeñas hojas aladas, el rocío de la noche recogen y ofrecen.

0: A lo largo de los siglos, los musgos han estado allí, en silencio y sin testigos, creciendo sin pausa ni fin. En las catedrales, en los templos, en las ruinas y en las tumbas, los musgos cubren los suelos como un manto que todo lo alumbra. Y es que estos pequeños seres son símbolos de humildad, de la paciencia y el poder, de la vida que siempre lucha por prosperar. Así que honremos a los musgos en las piedras y en la tierra, porque son un recordatorio constante de que la vida siempre se aferra.
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3: PR.
4: Si así lo quieres, la noche se hizo eterna. Y entre las sombras y el silencio que ensordece, está esa inquietante voz inexistente que como latigazo golpea y golpea sin piedad. ¿Por qué has venido a interrumpir mi sueño? ¿Acaso he sido yo quien te tiene en vilo? Ya no soporta mi cansada espalda ni una piedra más, pero la he de cargar si así lo quieres, y sacaré de donde sea esas poquitas fuerzas que aún me quedan. Y aunque mis pies y rodillas sangren, seguiré adelante, marcando mi sendero, por si alguna vez pierdes el rumbo, puedas encontrar por dónde vengo. Con ese hueco inmenso aquí en mi pecho y esa pesada carga que atraviesa como acero, no dejaré que me quites en mi dolor inmenso mi incansable espíritu y mi alma de guerrero.
1: Fantasiosa.
5: Las cosas del amor. El amor sobrenatural de Dios hacia nosotros los humanos. El amor es tan hermoso como ver el sol nacer. Es tan delicado como una flor cuando empieza a abrir sus pétalos. Maravilloso como cuando se desarrolla un bebé en el vientre de su madre. Tan especial como cuando el ser humano es honesto, puro, sencillo, humilde. Es lindo ver un niño jugar con esa inocencia que los caracteriza. Es lindo ver jóvenes ir a estudiar con esperanza. Es lindo ver padres ir a trabajar con amor. Es lindo ver

0: paz en el rostro de los ancianos.
1: Nan Parda.
2: Hambre. Él está ahí, inamovible, inmutable, inerte. Yo me estoy derrumbando. Tengo hambre, me siento vacía, pero él no se mueve. Tal vez no me ve, pienso. Tal vez no lo nota, pienso. Tal vez no lo entiende, pienso. Es sin querer, siento. A veces quiero huir y romper el hilo que me ata y me ahoga y me sofoca y me mata. Poco a poco romper. No puedo. Mis débiles manos apenas pueden saludar. Ya no veo bien, me cuesta levantarme, sostenerme por mí misma. Ha pasado tiempo y no sé cuánto. De un momento a esta parte dejé de contar los días. Él tampoco lo nota. Ya no me recuerda. Tal vez me olvidó en el fondo de este patio. Sabe que aquí estoy, pero nunca viene a verme. Cada tanto una sobra cae a mi lado y yo, hambrienta, la devoro. Saboreo cada bocado y me revuelco en las sobras para impregnarme su olor. ¿Quién sabe cuándo será mi próxima comida? Sé que me quiere, si no, no me seguiría alimentando. No me ha dejado ir porque me quiere, no me deja morir porque me quiere. Se acerca a su sombra y corro a esconderme. No me animo a hacer ruidos. Me mira con sus ojos de odio. Y yo ya estoy harta.
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1: Sandú.
9: Sellado por nieve. Bendigo a las palabras, me donen en sus letras. Un puzzle de colores tratando de evocar aquellos balbuceos de tus primeros pasos cuando por vez primera te oí decir, papá. arco iris de luces creciendo como un árbol, llenando nuestra casa tu risa musical. Después vino la moña con la túnica blanca. Luego fue la corbata de uniforme licial. Nieve blanca infartante que alucinó tus ojos, borrando tu sonrisa, alejando el hogar. Te fuiste consumiendo, manoteando la nada. Clamaste por ayuda, no te pude ayudar. Vaga en sombras tu madre, silenciosa la casa. Frío, oscuro tu cuarto, no lo puedo encontrar. Se nublan las miradas recorriendo las fotos que en cada cumpleaños solíamos sacar. Entrégame tus letras para quitarme ahora esta terrible angustia que no quiere pasar. Dóname la sonrisa que la nieve asesina se llevó de mi lado para siempre, jamás.
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1: Alba Luna.
10: Cuando el silencio grite. Autora Alba Luna. Preocúpate. No cuando grita en llanto tratando de explicarte desesperadamente la causa de que mi corazón quiera saltar del pecho espiantado de tanto dolor, sino cuando mi silencio sea ensordecedor, cuando no sepas qué habita en ese hueco que antes burbujeaba sangre ferviente y que ahora solo sea ausencia de calor. Porque ese día, querido, solo seré una estatua caminando por las calles mientras el yeso de mis huesos se deshaga con cada gota de rocío que los moje. Y seguiré caminando, aunque exhausta y frágil esté mi respiración, aunque el frío hiele mis labios, aunque el agua congele mi voz. Pero seguiré, no por ti ni por mí, seguiré porque es mi destino andar deshecha caminando por las calles, encontrando en un atardecer la paz que quería encontrarla en tus brazos, buscándote en donde no te encontré, encontrándome en donde no me he buscado, alcanzando el idílico sueño que desee vivir, soñándolo con los ojos cerrados.
1: Luna de abril.
11: El águila. Se agiganta el cielo al despliegue de sus alas, majestuosidad en su vuelo, altiva, gloriosa, planea el águila, surcando la inmensidad, como colgada del aire, silencio entre las montañas, de espíritu guerrero, indomable. Garras, pico, alas, son armas en su larga vida que con sacrificio y dolor le permiten jugar otra partida. ¿Será por su fidelidad? ¿Será por su corazón que cumple con el doloroso proceso de renovación? A la mitad de su vida, cuando casi todo está perdido, arranca su pico, sus garras, sus alas, en lo más alto de un nido. Desde allí vuelve a volar, se abre camino a la vida, sigue adelante a pesar del dolor, de las heridas, y vuelve a planear tan alto, tan majestuosa nuevamente. Es un águila nueva, reluciente, espíritu de lucha, guerrera indomable. ¡Oh, belleza de ave! Única, admirable, Luna de abril.
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0: Juaco.
1: Días nublados. Los días nublados te impiden hacer cosas, pero te permiten otras. Si esa falta de sol se le agrega la lluvia, no podremos salir libremente a jugar. Pero al quedarnos adentro, entre libros y cuentos, dibujando y pintando, también nos hace disfrutar. Y si esa lluvia la adornan rayos de sol, se llenarán los ojos de magia y de color. Por eso que en la vida no debemos quejarnos, ni rezongar, ni enojarnos, sino solo aprovechar y de todo ver lo bueno que podamos encontrar. Muchas gracias.
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0: El gauchito.
3: Mi campo, querido, mi tierra y mi hogar, donde aprendo desde niño a querer y a respetar. Entre mates y fogones, junto a mi familia querida, se comparten las historias que van quedando de por vida. El abuelo cuenta historias, recordando viejos tiempos, y la abuela en la cocina las tortas fritas está haciendo. Hay olor a tierra mojada, a fogón y a pasto fresco, se escucha un canto de un gallo y un relincho a lo lejos. Aquí se aprende trabajando con esfuerzo y corazón a valorar la palabra, la amistad y la unión. Son nuestras costumbres, nuestras raíces y nuestras historias que llevamos con orgullo y guardamos en nuestra memoria. Qué lindo es vivir del campo con su esfuerzo y su nobleza, porque quien conoce el campo lleva el campo en la cabeza.
0: El triste olvidado.
4: Soy el triste olvidado de las noches de guitarras, del aplauso del vino con sonrisas muertas. Vivo una odisea de cantos, sin oyentes, con conciencia. Tengo un montón de pájaros que caminan en mi pecho. No pude encontrarte, hermano, para dejarte mi canto virgen, darte una dulzura gaucha sin metáforas de vida nueva. Todos me escuchan y ninguno conoce mi pena. Me conocen los encordados viejos y ellos sí me consuelan. Me invitan a beber de su copa la tristeza y la desazón, y en cada renglón de mi verso dejo siempre mi pobre corazón. Ay de mí, errante siempre, en un poema ajeno y distante, abriendo así mi corazón para que la luz diente. Triste vive el gaucho olvidado, con sonrisas que no siente, con aplausos que ya se sabe señalado para aquel poeta en su muerte. Soy el triste olvidado de las guitarras nuevas, sin un amigo entusiasmado que traiga señales buenas. El triste olvidado.
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8: Las 13 horas y 57 minutos.
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4: 3 minutos pasan de las 2 de la tarde. ¿Qué tal? ¿Cómo están? ¡Bienvenidos! Es un gusto comenzar una edición más de Palabras Más, Palabras Menos, aquí en la tarde de Zorrilla de San Martín. 15 de septiembre, en el día previo a la gran celebración, al gran Joe celebración. Todo un pueblo le canta a la radio mañana. Les vamos a contar detalles en el día de hoy, pero vamos

0: Vamos a tener entretenimientos, vamos a tener música y por supuesto mucha comunicación con ustedes. Junto a Hugo Rivero marcamos el comienzo, porque desde ahora y hasta las 4, comenzó Palabras.
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0: Y estamos comenzando la tarde con ustedes, la tarde de Zorrilla de San Martín. La tarde de palabras con las líneas de comunicación siempre habilitadas, 4632-2605, 091-00-1400, para lo que ustedes necesiten y ya en un ratito nada más, para comenzar a jugar, para tener entretenimientos, para estar charlando y para estar haciendo juntos el programa aquí en la ZSM, en el día previo al aniversario de la Radio Zorrilla, 87 años de radio. Mañana lo vivimos con todos ustedes y durante todo el día lo recibo. Le doy las muy buenas tardes para que comience a compartir también en la tarde con nosotros Hugo Rivero.
1: Buenas tardes, Oscar, buenas tardes para toda la audiencia. Usted lo decía, el día previo a los 87 años de Zorrilla, mañana todo un pueblo le canta a la radio, una grilla impresionante de artistas que vamos a ver cómo hacemos y nos ayornamos para que canten todos y estén todos presentes, y la gente, por supuesto, que mañana se vuelca a los estudios de Radio Zorrilla como ya es tradición hace 87 años. Vamos a recibir a todos, ¿no? Se abren las puertas de par en par para todo el público que quiera venir a presenciar el show celebración desde tempranito, ya allí con Neri de los Santos a las 6 de la mañana ya arranca con todo, ¿no? Arranca con todo. Así que bueno, mañana los esperamos a todos a compartir, por supuesto, durante todo el día la programación. Tendrá algún descanso por allí cerca del mediodía, seguramente, pero después del mediodía, después de las 2 de la tarde que arrancamos con palabras, creo que hasta las 3, 4 de la mañana. Creo que juntamos con el mañanero el otro día.
0: Mientras haya gente en la radio.
1: Estuve mirando la grilla de artistas y...
0: La vamos a repasar en un ratito.
1: No sé si nos va a dar, ¿eh?
0: Vamos a estar repasando en un ratito.
1: Los esperamos a todos. Vamos con el tiempo, Oscar, ¿qué le parece?
0: Vamos con el tiempo, que está hermoso, bueno, realmente. Bueno,
1: esperemos que mañana también esté igual, que esté lindo para disfrutar el día. 19 grados, 3 décimos hasta ahora. ¿Qué le parece?
0: Precioso.
1: 20 grados es la máxima para el día de hoy. Estuvo frío el arranque del día, pero ahora está muy lindo. Presencia de sol. No pleno, pero bueno, cuando sale está lindo. Para mañana miércoles 16, 4 de mínima, 18 de máxima. No se prevén lluvias para mañana. Para el jueves 3 de mínima, 20 de máxima. Y para el viernes, ya en lo que es el pronóstico extendido de meteorología, 6 de mínima, 25 de máxima. Para el sábado, 10 de mínima, 24 de máxima. Y para el domingo, 12 de mínima, 26 grados de máxima. No se prevén lluvias, por lo menos por el momento, ¿no?
0: Así que por el momento el tiempo va a acompañar. Y bueno, decías ayer, Hugo, incluso que vamos a tener un fin de semana muy lindo.
1: Sí, un fin de semana con temperaturas más que agradables, ¿no?
0: Ahí está.
1: Más que agradables. Ya le digo, vamos a llegar a los 25, 26 grados aproximadamente. Luego va a desmejorar algún poquito según los pronósticos privados.
0: Seguramente.
1: El lunes aparentemente vendría algún desmejoramiento, pero muy poca cosa. Luego baja un poco la temperatura. Y lo que decíamos ayer, lo que hablábamos con Guillermo Ramis, también hoy en la mañana estuvimos en contacto con él. Para mañana está coordinada la nota con Guillermo. Va a ir en ese tobogán que me decía él, ¿no? Va a ascender la temperatura, va a disminuir un poco y ahí la vamos a ir llevando aparentemente, por lo menos en estas semanas de septiembre.
0: Perfecto. Así vamos a estar llevando y comenzando lo que es esta primavera, porque ya la semana que viene oficialmente estaremos en primavera, Huito.
1: Sí, yo pienso que aparentemente después del... Mañana vamos a consultar a Guillermo, pero seguramente, ¿cómo lo vamos a decir? Por el almanaque sería el 21.
0: Eso, mira, para, Huito, perdóname.
1: Sí.
0: Lo hablábamos el otro día con Fabián. Históricamente, para todos nosotros, la primavera comienza el 21 de septiembre.
1: Sí, por eso le digo, en el almanaque, y como usted lo dice, como es histórico, ya es el 21, pero obviamente que dependemos de cuándo se realiza el equinoccio de primavera.
0: Ahí,
1: ¿no?
0: Está.
1: En la parte meteorológica o astronómica, cuando se realiza el equinoccio, y ahí la hora, dan la hora y todo, pero mañana vamos a salir de esa duda, sin lugar a dudas.
0: El otro día nos llegaban algunos mensajes cuando hablábamos de este tema, y yo entiendo en parte, hay gente que dice que ya si es septiembre, es primavera. Y Fabián consultaba por allí, lo vamos a tener de primera mano mañana, por supuesto, el informe, que aparentemente para este año el 22 sería exactamente el comienzo de la primavera. Pero claro, viste que ahora desde hace unos años, seguramente Ramis lo maneja al dedillo a todo esto, Hugo, hay día y hora en el que empieza cada estación del año, oficialmente.
1: Claro, sí, es cuando se realiza el equinoccio, ¿no? Cuando, en ese momento es ahí justamente se da día y hora en el que pasamos de una estación a otra, ¿verdad?
0: Exacto, exactamente.
1: Sí, nosotros decimos, estamos en septiembre, estamos en primavera, pero...
0: Dice que septiembre es para todo el mundo el mes de las flores,
1: sí,
0: el mes de
1: yo que...
0: el mes de, empiezan a venir las golondrinas, el mes de la primavera.
1: Hace años no veo una golondrina.
0: Yo vi el año pasado, pero cada vez menos.
1: Exactamente. Sí. Hay
0: cambio climático, no migramos,
1: ¿sí?,
0: para acá.
1: Totalmente.
0: Yo ¿no?
1: A mí me parece que sí. hay varias aves que he dejado de ver con asiduidad, como se dice, que una son las golondrinas, las perdices.
0: ¿Perdices?
1: Sí. Teníamos un lugar donde íbamos a pescar aquí por la recta de Cuña, por la ruta 26, que usted entraba al campo y aquello era... Aparte, es un campo

0: arrocero, y obviamente cuando estaban saliendo los camiones con arroz, las muchachas, sí. Pero ahora...
1: El prr nomás.
0: Muy poco y nada, me atrevería a decirle. Y lo otro es el viejo y querido pilincho.
1: El pilincho.
0: Después había un... seguramente la audiencia me va a recordar. Había un pájaro parecido a la mandurria, un poco más grande que la mandurria, que lo... yo lo recuerdo estar en Balneario Iporá, cuando vivía en Balneario Iporá, cuando niño, y verlo parado en el travesaño del arco de la cancha de fútbol.
1: Sí.
0: Nosotros le decíamos el Mirasol. Seguro. Tenía un canto muy particular el Mirasol, ¿no? En el momento no recuerdo, era un ave gris grande, sí, pero no recuerdo bien la...
1: Yo tengo la suerte de, cuando ando por la zona del Aldea Buste, de ver unas cuantas aves, cosa que me gusta mucho. Además, hay perdices, no tanto como antes, y totalmente de acuerdo contigo, ¿no? Y otra vez que me encanta, y por suerte allá veo cada vez más, son cardenales, ¿vos sabés?
0: Sí, me ha pasado lo mismo, exactamente. Lo he visto con más frecuencia los cardenales, que antes era muy difícil que usted viera acá en la ciudad, por lo menos, ¿no?
1: Claro, porque además estaba el gran tema de que los tenían muchas veces en jaula, como mascota.
0: Sí, lamentablemente.
1: Sí, lo de acuerdo, totalmente de acuerdo contigo. Sí. Muy lamentablemente. Pero sí, es la realidad, sin lugar a dudas. Estamos comenzando la tarde recién con ustedes. Hoy estamos a 15 de septiembre y tenemos que saludar de manera especial a dos grupos de personas. Porque hoy es el Día del Ingeniero Agrónomo. Así que para todos los ingenieros agrónomos, escuchas de este programa, escuchas de Zorrilla, de San Martín, el saludo muy, pero muy especial. En particular le vamos a mandar el saludo a Carlos Caño, cuñada, que le mandamos el saludo muy especial entonces. Y también hoy es el Día del Jinete, Hugo.
0: Día del Jinete. La verdad que no lo tenía.
1: Sí, me apareció.
0: El ingeniero sí me aparecía, pero del jinete, ¿no?
1: Sí, me apareció en Uruguay con fecha oficial 15 de septiembre de cada año, con el propósito de reconocer la labor, la valentía y la destreza del jinete, así como mantener vivas las tradiciones y las culturas campera y gauchescas de el país. Cada 15 de septiembre en Uruguay es el Día del Jinete, así que a todos los jinetes entonces, que conocemos y mucho, el saludo muy, pero muy grande para todos ellos también. Le mando el saludo muy, pero muy grande también a alguien que no es jinete, pero es muy, muy, muy, muy entendido en el tema. Creo que no es jinete, yo por lo menos nunca lo vi. Como lo es Miguel Andrés Altave.
0: Sí.
1: Sí.
0: A diferencia de Gastón.
1: Ah, Gastón es jinetazo. Está loco. No va a comparar una cosa,
0: ¿sí?,
1: con la otra.
0: Es jinete, sombra, sí, de caballo, Gastón.
1: ¿Eh?
0: ¿Miguel Andrés también? Bueno, no,
1: ya que estamos... No. Me va a obligar a leer lo que está escribiendo Altave.
0: No.
1: Me va a obligar a leer el mensaje de Altave.
0: Un abrazo para los compañeros. Bueno, si es así. ¿No lo tenía usted como jinete?
1: No.
0: Ah, bueno. Bueno, ya que estamos con los días históricos...
1: Pero yo le mando el saludo grande. Grande a mi dupla querida. En cualquier momento vamos a volver.
0: Ah.
1: Cuando volvamos te vamos a convocar.
0: Bueno. Ahí estaremos.
1: No sabemos en qué actividad todavía. Él tiene más de una idea.
0: Para donde sea, estamos a las órdenes para los amigos Aldave. Y para usted también, por supuesto, y para la radio. Para aportar lo poco que sabemos. Le decía que ya que estamos con los días históricos, subraye el día de hoy, márquelo.
1: A ver.
0: Márquelo.
1: Dígame.
0: Porque hoy es un día histórico para la televisión uruguaya. Es un día histórico para la televisión uruguaya. Y le voy a leer, sí, el porqué. El pasado miércoles, sí, y en el marco de un proceso que ya se había anunciado, el presidente Yamandú Orsi rubricó el decreto que establece el apagón analógico. De ese modo, se pone fin a las transmisiones tradicionales y a la televisión digital terrestre.

0: horas del décimo día contado a partir del día siguiente de la publicación del presente decreto en el Diario Oficial.
1: Perfecto.
0: El decreto fue publicado hoy en el Diario Oficial, por lo que el final de las transmisiones debería verificarse el próximo día 25 de septiembre de 2026, día histórico, le decía yo al comienzo del comentario, si lo sabrá.
1: Que se va a marcar de alguna manera oficialmente. Yo leía a propósito de eso hoy, Hugo, comparativamente, ¿no?, con la cantidad que hay, quedan pocos canales con transmisores, con los viejos transmisores analógicos, ¿no? De hecho,
0: sí, sí.
1: Canal 7 ya apagó su transmisor analógico hace aproximadamente un año, más de un año, y transmite por televisión digital.
0: Lo que no me dice acá, porque en el titular de la información dice lo siguiente: un día iba a pasar en rojo, ¿verdad?
1: Sí.
0: Fin de una época, se firmó el decreto que pone fin a la televisión analógica, salvo en una ciudad, pero no me dice cuál es esa ciudad que va a mantener. Bella Unión, me dice nuestro compañero.
1: En Bella Unión, no.
0: En Bella Unión va a seguir la televisión analógica.
1: Qué lindo tema, va a seguir.
0: Gracias, Fabián. ¿Qué haríamos nosotros sin ustedes?
1: ¿Por qué en Bella Unión?
0: ¿Le abrimos el micrófono ahí?
1: No, lo dice un hombre experto en lo que tiene que ver a todo el sistema de cámaras y demás, pero está ya en otra era, en la era de digital y más arriba, ¿no?
0: Muy arriba. Mañana lo van a poder apreciar en las diferentes medios que vamos a
1: mañana, gran transmisión. Ya hay cámaras puestas por todos lados, por acá. Van un par, parece, ahí en la cabina. Ya no
0: cables.
1: Una.
0: No.
1: Van un par
0: pero,
1: en la cabina.
0: Pero
1: la audiencia quiere conocer también a los
0: operadores. A las 14 se apaga la de la cabina.
1: La audiencia quiere conocer a quienes comandan las perillas de Zorrilla de San Martín.
0: Qué necesidad de complicarse un día precioso como mañana y de fiesta. La de acá se apaga, a las 14 se apaga mañana.
1: Bueno, ¿está viendo esta escaripela? ¿Por qué no hay de ese lado?
0: No, pero mañana se apaga a las 14. Queda solo esta, la chismosa de acá atrás.
1: 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Nos está presentando la tarde de Zorrilla de San Martín, presenta la tarde de Palabras Más, Palabras Menos, a esta hora, con el cielo totalmente despejado, con el sol brillando a pleno. Estamos hasta las 4 para compartir juegos, para compartir entretenimientos. Las líneas de comunicación siempre habilitadas para lo que ustedes necesiten. 4632-2605, la histórica línea de Zorrilla de San Martín, 091-00-1400. Reiteramos, porque siempre es bueno aclarar, y esto es radio verdad. Si se cuela algún sonido es porque estamos de hora.
0: Sí, estamos de hora, sí. Está movida la radio, así que mañana vamos a tener que trancar la puerta de allí. Pues.
1: ¿Mañana pararán?
0: No. No se puede parar porque estamos apurados para venir.
1: ¡Ay, se están viniendo ya!
0: Sí, estamos.
1: ¿Vos y toda aquella barra?
0: Toda la barra. ¿Sí? Todos juntos. Por una sola causa.
1: Indudablemente. Y no. Para contarle a la audiencia, por ahí quien no sabe, Emisora de la Música vuelve a lo que fue donde nació, pegado aquí a Zorrilla de San Martín.
0: Totalmente, para los que supimos de fritar de ese estudio, es un déjà vu muy lindo para nosotros.

0: La verdad que fue después de cuando volvimos a Zorrilla, después de 27 años de no pisar la radio, fue un retroceso con los recuerdos, ¿no? Para nosotros que comenzamos, fue la primera radio en la cual trabajamos y bueno, volver a esta linda radio fue todo un déjà vu, como lo decimos, ¿no? Y ahora, más que nada, volviendo a los viejos y queridos, viejos en el nombre, porque están renovando todo, está quedando precioso realmente los estudios de emisora de la música.
1: Sí. Tenemos oyentes en línea, saludos, me dicen, palabras, buenas tardes.
2: Buenas tardes, ¿cómo están?
1: Bien, muy bien.
2: Me alegro mucho. Bueno, ya que es el día de la ingeniera agrónoma o agrónomo, quiero pasar un saludo a tu cuñada. Y creo que Hugo también quizás le pueda pasar un saludito. Hugo, ¿me escuchas?
0: Fuerte y claro. Sí, y si, bueno, me bajas, y si me bajas la radio de ahí, más te escucho.
2: Bueno, no puedo, estoy lejos. Es la hija Jenny.
0: Ah, muy bien. Bueno, vaya el saludo entonces. Pero un abrazo grande.
2: Sí, dos grandes se juntaron, el doctor y ella. Así que felicitaciones en el día de ella. Y está, hermosísima pareja.
1: Perfecto, gracias.
2: Bueno.
1: Gracias por estar con nosotros, gracias por comunicarse aquí en la tarde de Zorrilla de San Martín.
0: Vaya saludo también para la querida amiga, para Jenny, que hace un rato largo que no la vemos a la amiga.
1: Bien. ¿Agrónoma la hija?
0: Claro, la mamá del ingeniero.
1: Perfecto. El saludo. Tenemos muchos amigos, ingenieros agrónomos, no lo vamos a nombrar a todos porque nos olvidamos de alguno y capaz que después se enoja, capaz que después se resiente, viste cómo es el tema. Estamos en la tarde de Zorrilla de San Martín, estamos en la tarde de palabras.
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3: Seguimos en la tarde. Se estaban comunicando varios oyentes. Por acá dice, hola, ¿cómo están? El mirasol, la lechuza y el churrinche se ven muy poco también. Abrazo, esto con relación a lo que decía Huguito Rivero. Y en contrapartida, ya voy, vuelvo con vos, Hugo, a ver si hablas de estos. Nos llamaba un oyente de la Plaza de la Cruz que nos contaba que, por suerte, allí en la zona de la Plaza de la Cruz, se están viendo nuevamente algunos cardenales y algunos otros pájaros. Pero este oyente por acá, que agrega a los que vos decías, te pone al mirasol, se ve ese Peñarol, ¿no? La lechuza y el churrinche, ¿no? El mirasol es el que hablabas vos.
4: Sí, sí, por lo menos yo lo conocía por ese nombre, no sé si tiene algún otro nombre, pero yo lo conocía por el mirasol. Tenía un canto muy, muy peculiar, muy particular.
3: No lo conozco,
4: La lechuza la vi mucho cuando estaba en el tema de la forestación, los campos forestales, que son campos por lo general, campos muy, muy arenosos, ¿no? La lechuza de campo, la que hace el nido, que hace el agujerito en el campo.
3: Sí.
4: Eso veíamos mucho, la chiquitita esa. Después, otro ave que vi muchísimo, el tema de la forestación, que hacía un montón que no veía y que ahora, obviamente, no lo veo, es el águila mora.
3: Ajá.
4: Es un precioso animal, sí, nuestro. Y bueno, sí, pero la lechuza se ve muy poco. El churrinche, yo hace un rato que no veo ninguno. Después ya le digo, el mirasol era un ave muy particular. Era un ave. No era lindo de verlo, pero el canto era muy, muy particular. ¿O será que uno vio que, como hablábamos la otra vuelta, el tema de los sonidos y los olores,
3: sí,
4: que uno lo lleva?
3: Claro, es lo que tiene.
4: Sí, después Sandra acota algo acá también, que también se ha dejado de ver. Que antes, cuando éramos chicos, pasábamos correteando con un frasco atrás de ellos, que son las famosas, dijo el brasileño, el vagalume, el bichito de luz.
3: El bicho de luz, la lucierna.
4: La lucierna, casi, eso también, sobre todo en las canaletas, veo que había.
3: ¿Cómo no? En los bajos, sí.
4: En los bajos.
3: Sí. Indudable.
4: Salíamos con un frasquito y armábamos tremenda linterna con él.
3: Estamos en la tarde, ya vamos a ir a la pausa, ya les vamos a ir contando algún entretenimiento que vamos a tener, pero tenemos también otro saludo y este es muy especial. Porque a mi querida profesora Graciela le mando el saludo y el beso muy, muy grande, porque está enferma, en cama, con congestión. Así que el apretado abrazo y el beso para ella, y a cuidarse, y a cuidarse mucho. Saludos además de toda una gran barra, silla querida, que te mandan acá, que no los voy a nombrar porque son muchos. En realidad, en dos o tres podría nombrarlos a todos, pero lo vamos a dejar por ahí. Te mandamos desde acá, desde Palabras, el saludo muy, pero muy grande para vos también. Vamos a tener entretenimientos. Atención, hoy, de algún cálculo, pero muy fácil, ¿eh? Y sí, para la profesora de matemática mucho más fácil todavía. Vamos a jugar con algún puente. Tenemos juego de la tercera palabra. Tenemos también alguna pregunta con ciudades del mundo. Si nos da el tiempo, además, se viene Hugo Rivero y un desafío musical. Tenemos mucho aquí en la tarde de Zorrilla de San Martín, aquí en la tarde de Palabras. La tijereta se ve muy poco, dice Germán. La tijereta también se ve muy poco, es lo que nos dice Germán, que se comunica al 091-00-1400. En un ratito comenzamos a jugar, comenzamos a plantearles entretenimientos, buscamos ganadores. El viernes jugamos con premio de Ferretería Los Amigos, cada cliente un amigo.
4: Yo no quiero equivocarme, pero me parece que la tijereta, al igual que la golondrina, es un ave migratorio, me parece, ¿no?
3: Ah, no lo tengo claro, ¿sabes?
4: No, la verdad que no quiero equivocarme. Pero me parece que es como la golondrina, me parece que es un... Porque aparecían casi juntas. Se veían más o menos en la misma época, me parece a mí.
3: Estacional,
4: exactamente, me parece. Yo hace rato también que no veo ninguna tijereta, y era tan lindo verlas cuando venían planeando y abrían la cola...
3: A ver, Hugo, yo en realidad no lo conocí. Sí.

0: ahí te mandé por el celular tuyo, a ver si podés abrir, a ver si este es el mirasol que vos decís.
1: No,
0: ¿No?
1: no,
0: No es el mismo mirasol
1: no,
0: este.
1: no, no, este no.
0: Es un ave, aparentemente, al costado de un lago por acá, lo
1: Sí,
0: que estamos
1: pero.
0: hablando, el camel, para el camel este
1: Pero
0: es el
1: no,
0: mirasol, dice el
1: no,
0: camel.
1: no, no, este no es el mismo.
0: Dice el camel
1: Por lo
0: que
1: menos el que yo
0: el que
1: conocí,
0: vos conociste.
1: el que yo
0: Ahí
1: conocí
0: va,
1: como
0: ahí
1: mirasol,
0: va.
1: no era este. Era un ave gris, totalmente gris. Totalmente gris.
0: Golondrinas, hoy vi algunas, ya están apareciendo, nos dice otro mensaje que nos está llegando, tenemos que cumplir con la pausa, vamos con los compromisos publicitarios, ya vamos a comenzar a jugar, ya tenemos entretenimientos y música para ustedes.
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1: La temperatura 19 grados.
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0: abrazar. Ya vamos a comenzar a jugar, y como estaba en comunicación ahora, la conductora, vamos a comenzar a jugar con un juego para de razonamiento, de matemática, pero muy muy fácil, muy fácil, ¿eh? Pensarlo un instante nada más. Pasan 42 minutos de las 2 de la tarde y en la tarde de palabras presentamos el entretenimiento nuestro de cada día.
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0: la profe dice así, Rivero, escuchá. Una balanza de dos platillos, ¿te acordás de la balanza de dos platillos?
1: Sí, sí, claro. Bueno,
0: imagínate una. Una balanza de dos platillos tiene en uno de ellos 6 libros iguales. En el otro tiene una pesa de 1 kilo. Está inclinada hacia el lado de los libros. Pero si le sacamos un libro, queda en perfecto equilibrio. La pregunta es, ¿cuánto pesa un libro? 4632-2605 es la línea de comunicación con nosotros. 091-00-1400. Ahí nos pueden llamar a través de WhatsApp y estar jugando y estar ganando con nosotros acá en la tarde, el viernes. El viernes jugamos por premio, mañana tenemos show celebración de Zorrilla de San Martín. Reitero el entretenimiento. Una balanza de dos platillos tiene en uno de ellos 6 libros exactamente iguales. Y en el otro, una pesa de 1 kilo. La balanza, los platillos están inclinados para el lado de los libros. Pero si sacamos un libro, ambos platillos quedan en perfecto equilibrio. Lo que les preguntamos es cuánto pesa un libro. Eso es lo que nos tienen que contestar. ¿Cómo? Llamando al 2605, que suena, pero está sonando antes. El 091-00-1400. Palabras, buenas tardes.
2: Buenas tardes, ¿cómo le va?
0: Muy bien, ¿y usted?
2: Bien.
0: ¿Cómo es su nombre?
2: Jorge Corrales, de Minas de Corrales.
0: Jorge y de Minas de Corrales, desde la capital del oro.
2: Bueno, yo pienso que pesa 200 gramos cada libro.
0: ¿Que un libro solito, decís vos, pesa 200?
2: Un libro pesa 200 gramos.
0: ¿200 gramos?
2: Sí, 200 gramos.
0: Bien, a ver, Jorge, explícame por qué, ¿cómo lo hiciste?
2: Y 200 gramos un libro... Los 5 libros pesan 1 kilo y igualan a la pesa del otro lado que pesa un kilo.
0: Exactamente. 5 libros forman 1 kilo. Cada libro pesa
2: 200 gramos.
0: 200 gramos.
2: 200 gramos.
0: Jorge, ¿me dijiste?
2: Sí, Jorge.
0: Dame tu terminación de cédula, por favor.
2: 042/5.
0: 042-5. Jorge, ganador, también te metes en lista de ganadores. Jorge, el viernes impecable, jugamos bueno. Por premios. Gracias por estar con nosotros, gracias por comunicarte aquí en la tarde de Zorrilla de San Martín, aquí en la tarde de Palabras. Mi gran amigo el Peta, que hacía rato no se comunicaba y hace rato no nos pide ningún tema. Pero en la matemática, clarito, contestando correctamente. Graciela dice, pesa 200 gramos también. Hilton por acá también contestando correctamente. El primer entretenimiento del día que planteábamos para ustedes. Entonces, jugando un poquito con la matemática, con el razonamiento, aquí en la tarde de Zorrilla de San Martín, aquí en la tarde de Palabras.
1: Oscar,
0: dígame.
1: No, quería aclarar a la audiencia que pedimos disculpas por algún error técnico que pueda haber al aire, porque como decíamos al principio, los técnicos están trabajando en todo lo que son conexiones y demás, entonces puede ser que haya alguna falla al aire de transmisión, pero son cosas involuntarias y cosas que pasan cuando estamos en vivo y los técnicos están trabajando, ¿verdad?
0: Exactamente. Nosotros vamos a seguir haciendo el programa con ustedes. Obviamente, se me pasó de decirles en la tanda, cualquier error técnico que vean por allí sale totalmente de la responsabilidad del operador. En este caso es que, como les decíamos, se está instalando emisora de la música aquí al lado y es por eso que estamos con algunas complicaciones con el tema de internet, alguna baja tensión y demás.
1: Claro,
0: Del micrófono yo no voy a tener problema.

0: Creo. Pero cualquier cosa que se tranque, como se trancó ahí en la pausa
1: Sí,
0: la tanda,
1: claro, estamos con
0: queda libre de responsabilidad, mi amigo.
1: Todo un tema este digital, ¿verdad? Acá
0: claro.
1: El 99% del laburo nuestro, a no ser la consola que todavía estamos con una consola analógica, pero el resto es todo digital y todo por internet y todo en redes. O sea, aquí vemos lo mismo que vemos acá en la mesa, lo ve el amigo Fabián Correa que está allí en sala de grabaciones, lo ven los amigos de prensa, lo ven en la parte de la oficina Julito Icardi por allí.
0: Hablando sí. De sala de grabaciones, ¿usted sabe decirme si ya tiene ahí en la mesa los...?
1: No, tranquilo.
0: No, Gustavo Rodríguez está muy nervioso.
1: Bueno, pero tranquilo que esto va por partes. Esto, no, el que se pone nervioso pierde.
0: Pero, che.
1: Esto, no hay que ponerse nervioso. El que se pone nervioso pierde.
0: Fabián sabe bien que es broma. Está haciendo mil cosas acá en la radio para la gran transmisión.
1: Y
0: además, está grabando nuevos textos allí en su cabina de sala de grabaciones. Voy a ir con un nuevo juego, después vamos un poquito con nuestros auspiciantes, después también vamos a...
1: Tengo un desafío.
0: Tener música.
1: Tengo
0: vamos
1: un
0: a tener
1: desafío.
0: Un desafío musical. Pero déjame esta... Bien fácil, Hugo. La tercera palabra. Hay que adivinar la tercera palabra. Una palabra que une a las dos que yo voy a decir. Y las palabras que yo voy a decir... son brillo y constelación. ¿Cuál es la tercera? 4632-2605. Está sonando, creo que no es para el entretenimiento. Les pedimos la línea para el entretenimiento en este momento. También nos pueden llamar al 091-00-1400. Llamadas de WhatsApp, llamadas de WhatsApp al 091-00-1400. Brilla, constelación. ¿Cuál es la tercera palabra? 4632-2605 se comunican con nosotros. 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Palabras, buenas tardes.
2: Buenas tardes.
0: ¿Tu nombre?
2: ¿Cómo están, Rosario?
0: ¿Cómo andas, Rosario?
2: Bien, gracias a Dios.
0: Bueno, me alegro mucho.
2: Bueno, Vía Láctea.
0: No en este caso.
2: Bueno.
0: Gracias por estar con nosotros, gracias por comunicarte aquí en la tarde, Rosario. Más fácil todavía. Más fácil todavía que la respuesta que de Rosario es la tercera palabra. Palabras, buenas tardes.
3: Sí, buenas tardes.
0: Sí, ¿tu nombre?
3: Nando.
0: Te escucho.
3: Estrella.
0: ¿Cómo?
3: Estrella.
0: Estrella, exactamente. Exactamente, Nando, estrella, porque las estrellas son brillantes y forman constelaciones. Nando, dame tu terminación de cédula.
3: 926-7.
0: Gracias por estar con nosotros, gracias por comunicarte aquí en la tarde de Zorrilla, en la tarde de Palabras.
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0: Seguimos en la tarde de Zorrilla de San Martín. Seguimos en la tarde de palabras. Gracias a todos, los que a través de mensaje también participan y hacen el programa con nosotros, los que juegan a través de los mensajes. Voy con un nuevo juego, voy con un nuevo entretenimiento. Tenemos música también para compartir en la tarde. Tenemos desafío musical con Hugo Rivero en un ratito. Tenemos mucho aquí en la tarde de Zorrilla de San Martín, en la tarde de palabras. Voy a simplificar esta pregunta porque si la formulo toda, es muy difícil. Es demasiado difícil. A no ser que busquen la ayuda, por supuesto, y es lo que tratamos de que no. Entonces, la voy a resumir en vez de a tres, solamente a una. Y la pregunta es, ¿cuál es la ciudad más poblada del mundo en donde se habla el idioma portugués? Ahora sí. Eran tres, pero yo como soy buenísimo con la audiencia, la llevé solamente a una. ¿Cuál es la ciudad más poblada del mundo en donde se habla el idioma portugués? 4632-2605 es la línea de comunicación. 091-00-1400 nos pueden llamar a través de WhatsApp. Llamadas de WhatsApp. La presentación es de Óptica Tacuarembó. 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Tengo llamada a través del WhatsApp, allá me voy, palabras, buenas tardes.
1: Buenas tardes, para hablarles de los animales.
0: No, estamos con la pregunta en este momento, estamos con el entretenimiento, les pedimos disculpas, estamos con el entretenimiento, con la pregunta ya planteada, ¿cuál es la ciudad más poblada del mundo donde se habla el idioma portugués? 2605 es la línea.

0: 091-00-1400 es la línea celular para que nos llamen por WhatsApp. No solamente en Brasil se habla portugués, ¿no? WhatsApp, palabras, buenas tardes. Hola. Se cayó, voy por la línea telefónica, palabras, buenas tardes.
1: Buenas tardes.
0: Buenas tardes.
1: ¿Puede ser Río de Janeiro?
0: No es correcto. Gracias por estar con nosotros, gracias por comunicarse aquí en la tarde. Hay gente a través del WhatsApp que está contestando y contestando de manera correcta. 2605, palabras, buenas tardes.
2: Sí, no sé si puedo.
0: No puede. Gracias por estar. Gracias. Los que ya están en lista no pueden estar participando porque ya están en lista para jugar por premios el próximo día viernes. Premios de ferretería, los amigos, cada cliente, un amigo en sus 28 años. Palabras, buenas tardes.
3: Buenas tardes. ¿Puede ser Portugal?
0: ¿Con quién estamos?
3: Ángela.
0: Ángela, te escucho.
3: ¿Puede ser Portugal?
0: La ciudad. Buscamos, Ángela. No es correcto. Gracias por estar con nosotros. Gracias por comunicarte. Varios contestando correcto a través del WhatsApp. Por WhatsApp tengo llamada. Palabras.
4: Puede ser San Pablo, Brasil.
0: ¿Quién te habla por allí?
4: Marina.
0: Marina. Marina. A ver, ahora sí te escuchamos.
4: San Pablo, Brasil, puede ser.
0: San Pablo, en Brasil. ¿Y la segunda?
4: La segunda.
0: Por eso preguntamos una sola. Marina, es correcto, está correcto. Dame tu terminación de cédula, por favor. 341-4. Marina, también.
4: Felicidades para mañana.
0: Gracias, gracias, muchas gracias a todos. Con ustedes festejamos mañana. San Pablo es la ciudad donde se habla portugués, la más poblada del mundo. La sigue, la segunda, es Río de Janeiro. Y la tercera, es Luanda, la capital de Angola, que tiene aproximadamente unos 9 millones de habitantes y por allá también se habla en portugués. No solamente en Brasil y en Portugal se habla ese idioma. Oscar estaba en comunicación, Albert también, y todos contestando correctamente, al igual que el amigo Hilton, que está jugando con nosotros desde hoy a través de mensajes de texto. Ahí vamos. Saludos que están llegando varios. Porque dice, mañana va a ser imposible, quiero mandarles el saludo a ustedes y a toda la zorrilla que escucho absolutamente todos los días, el muy feliz cumpleaños, gracias a todos ustedes por estar ahí del otro lado y mañana en el show celebración lo van a vivir con nosotros, como siempre a través de la radio, como siempre aquí en el estudio, todo un pueblo le canta a la radio, pero además por YouTube, por Facebook, por demás redes, van a poder observar en vivo el gran show celebración de SX140 Zorrilla de San Martín. Vamos a ir a la pausa. Tenemos que cumplir con los compromisos de la hora 15 en ella, el diario del aire, que corresponde a la hora. Venimos con música, venimos con juegos, venimos con mucho más para hacer el programa con ustedes.
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7: Las 15 horas y 3 minutos.
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5: Diario del aire de la hora 15 aquí en Radio Zorrilla. Para mañana miércoles una mínima de 4, máxima de 18 grados. Está pronosticando meteorología con probables heladas agrometeorológicas. Para el jueves aumenta la temperatura, la mínima igual es baja, 3, la máxima 20 grados. Se está desarrollando en el Liceo número 2 Andresito la edición número 40 de las Ferias de Clubes de Ciencias. En diálogo con Radio Zorrilla de San Martín, María Noel Garelli y Bettina Acuña brindan los siguientes detalles.
6: Que la verdad que el sol salió para todos los que han hecho proyectos de ciencia el día de hoy y están acá en el Liceo número 2 de Tacuarembó presentándolos y dándolos a conocer. Para todo el público que quiera arrimarse hasta acá, hasta el liceo, lo estamos convocando, la entrada es gratuita. Hay aproximadamente 60 proyectos en áreas sociales, científicas y tecnológicas que están participando de esta exposición.
7: María Noel, ustedes hace tiempo que están con estos proyectos, acompañándolos, y comentanos, ¿superó las expectativas o tomando en cuenta la gran cantidad y calidad de trabajos?
6: Sí, las expectativas las vemos superadas todos los años. La calidad de los trabajos mejora, la temática propuesta mejora, tú venís de una feria de un año a otro y no ves los mismos temas de estudio. Los orientadores se renuevan, los que vienen años participando como orientadores pasan a formar parte de los equipos de evaluación y se integran a clubes desde otra área, algunos de ellos continúan participando como mentores.

0: asesores, asesorando a los proyectos, y todo es crecimiento.
1: Es así. Muy bien, Betina, el gusto de saludarte, bienvenida.
2: Buenos días, bueno, muchas gracias por estar, por siempre difundir las actividades, y acá estamos en una nueva edición de Feria de Clubes de Ciencia, como siempre felicitando a cada uno de los orientadores, que sabemos que trabajar en proyecto implica una dedicación del docente o de aquel adulto referente, así que vaya a ellos las felicitaciones, que más allá de las sobrecargas laborales, las distancias del medio rural, por ejemplo, siempre están apostando a trabajar a lo que es el aprendizaje basado en proyectos.
3: Betina Acuña y María Noel Garelli, de la Feria de Clubes de Ciencias. Ya continúa Palabras Más, Palabras Menos. Nosotros volvemos a la hora 16. Y en cualquier instante, la noticia importante para que usted sea el primero en saberlo.
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Seguimos en la tarde de Zorrilla de San Martín. Seguimos en la tarde de Palabras Más, Palabras Menos. Vamos a dar ahora, antes de seguir jugando, solo un adelanto. Pero apenas un adelanto de lo que va a ser mañana el Gran Show, celebración de CX-140 Zorrilla de San Martín, que va a arrancar a las 6 de la mañana. Hay artistas que no se los voy a nombrar acá, pero que seguramente históricos de Zorrilla de San Martín, como siempre, van a estar. A las 6 y media va a estar Miguel Resende. Después, alumnos de bandoneón del Centro Cultural. Después, Washington Gularte, canto y guitarra, eso ya para las 8:30 de la mañana.

A las 9 van a actuar César Piris, canto y guitarra, Azucena Caballero, después el gran Irineo Soria, Nuri Antunes, Santiago Rodríguez, que va a venir a cantar el Gallo Azul, Santiago Rodríguez. A la hora 10, alumnos de Casa de la Cultura de Paso del Cerro, Ancina, Caraguatá y de Batoví. Sobre las 10:30 de la mañana, el gran Pedro Gallego también se va a hacer presente aquí en el show celebración de CX140 Zorrilla de San Martín. Rubén Meloño, que va a venir desde Zapará, y Lenin Ferreira, que van a venir a relatar fútbol. Mirá vos. Después, Irene López y Verónica Alves, canto y guitarra. Y a las 11 va a estar Carlitos Nieves y Felipe Silva, solistas y canto también, acompañados, por supuesto, de la guitarra. Después hay el parate habitual del mediodía. A las 14 volvemos nosotros con un media hora muy compacto a todo celebración de hasta las 14:30, porque ya a las 14:30 vamos a estar presentando a Luciel Melo, el hijo del gran Ricardito Melo, que va a venir con su teclado a deleitarnos con toda su música, muy chiquito, muy jovencito, él, seguramente con Ricardito también, acompañándolo en el acordeón, se me ocurre, no sé, vamos a ver. Después va a estar Minerva Jiménez, José Pedro Nicolase, después el coro de CEPAT Unitres, más tarde, sobre la hora 16, el Dani Dos Santos, después el Instituto Musical Paysandú, más tarde Sandra Suárez, solista, sobre las 5:30 de la tarde, puro chamullo, en vivo y en el estudio de Zorrilla de San Martín. A la hora 18, Juancho Rodman, que está presentando un show espectacular. Después, dúo de acordeones, José Carlos Vidal, Julio Viana, que viene como cada año desde Paso del Cerro, ya sobre las 19:45 u hora 20, los Gauchos de Roldán, sonido Vaivén más tarde y Tarumán Algo. Esto es simplemente algo, un adelanto de lo que va a ser mañana el gran show, celebración de CX140, Radio Zorrilla de San Martín. Vamos a continuar aquí en la tarde de la ZSM, vamos a continuar planteándoles algún entretenimiento y se viene Hugo Rivero con un desafío musical. Ahora es un que tienen en común. Yo voy a dar cuatro palabras. Ustedes van a tener que descifrar qué es lo que tienen en común estas cuatro palabras. Tienen más de una cosa en común. Nosotros buscamos una y esa es la que ustedes tienen que contestar de manera correcta. Las palabras son marimba, mochila, mucama, mandinga. 4632-2605 091-00-1400, las líneas de comunicación con nosotros. ¿Qué tienen en común estas cuatro palabras? No es tan fácil, pero la audiencia sabe muchísimo. ¿Qué tienen en común marimba, mochila, mucama, mandinga? 4632-2605 091-00-1400 líneas de comunicación. Lo lindo, lo más lindo del programa es que se animen a llamar, que se animen a participar, que se animen a arriesgar. Y por ahí entre todos nos vamos acercando a este que tienen en común. Hay algo que tienen en común que es muy fácil.

0: Ya les digo que eso no es, ¿eh? Eso no es. Palabras, buenas tardes.
1: Buenas tardes. ¿Puede ser la
0: A ver,
1: M?
0: para... Bájame un poquitito la radio porque no se acopla.
1: No.
0: A ver, ahora te escucho.
1: ¿Puede ser la M?
0: La M. Que, que todas comienzan con M. Que todas comienzan con M, decís tú.
1: Sí, todas comienzan con M.
0: Es verdad. Pero no es lo que estamos buscando, como dice mi amigo. Gracias por estar con nosotros, gracias por comunicarte aquí en la tarde de Zorrilla. ¿Qué tienen en común? Marimba, mochila, mucama, mandinga. 4632-2605, 091-00-1400. Es la línea de comunicación con nosotros. ¿Quieren? ¿Tienen una ayuda? En realidad no sé bien cómo ayudarlos, mirá, pero

0: ¿Qué es lo que tienen en común? ¿A qué les suena? Marimba, por ejemplo. Capaz que mochila y mucama es más difícil de sacar. ¿Sabes por qué, Hugo? Estamos hablando un poco de los orígenes. ¿Más ayuda que eso? No, ¿no? Búsquenlo por el lado del origen. 4632-2605 es la línea de comunicación. La dejé picando yo. Soy demasiado bueno. Tenía que haber ido más esto, Rivero. Pero el programa lo hacemos con la gente. Y lo lindo es que lo hagan ustedes. Palabras.
1: Rosario.
0: Rosario, ¿cómo estás?
1: Bien, ¿ustedes?
0: Espectacular.
1: Bueno, yo, aunque no adivine, dijo uno, a lo mejor sirve para otro.
0: Bien.
1: ¿Puede ser que sea todo porque es de la ropa?
0: ¿Porque todo que sea de?
1: De las ropas.
0: ¿De las ropas?
1: Las prendas, son prendas, ropa.
0: No viene por ahí la respuesta correcta, Rosario querida, ¿no? Lamentablemente te tengo que decir que no. Que no viene por el lado de las prendas. Ya les di una ayuda muy grande. Y recibo a más oyentes. Palabras, buenas tardes.
2: Buenas tardes, ¿cómo pasaron?
0: Muy bien, ¿su nombre?
2: Silvia.
0: Silvia.
2: Por la sílaba tónica. Son todas llanas, son palabras llanas.
0: Podría ser, pero no en este caso. Gracias por estar con nosotros, gracias por comunicarte. Es por el lado del origen. ¿Más ayuda? No puedo dar. ¿Más ayuda no puedo dar? ¿O sí? Marimba, mochila, mucama, mandinga. Es por el lado del origen. ¿Se animan a arriesgar? ¿Se animan a llamar? 4632-2605 091-00-1400.
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7: Ahí vamos.
0: Seguimos en la tarde, el entretenimiento está planteado. Recién nos estaba sonando el 2605, pero era inaudible. Lo peor es que creo que era para contestar correctamente, pero realmente no podíamos escuchar nada a través del teléfono. Palabras, buenas tardes. Nada por acá tampoco. 2605-091-00-1400. Línea de comunicación con nosotros. A ver, ¿a quién tenemos por acá la terminación? 658. Está contestando de manera correcta, pero tiene que llamar. Palabras, buenas tardes.
8: Hola, origen africano.
0: ¿Cómo es su nombre?
8: Maricel.
0: Maricel, ¿de dónde nos llamás?
8: Tambores.
0: De Tambores. Maricel, ¿la sabías? ¿La sacaste? ¿Cómo fue el tema? Contanos, a ver.
8: La saqué.
0: ¿La sacaste? ¿Sacaste o la buscaste?
8: No.
0: Todas son de origen africano, Maricel, exactamente. Dame tu terminación de cédula, por favor.
8: 140-0.
0: 3, gracias. Felicitaciones.

0: Quiñones, gracias por estar con nosotros, gracias por comunicarte aquí en la tarde de Zorrilla de San Martín, aquí en la tarde de Palabras. Una persona que contestaba de manera correcta y la otra no, esto a través de mensajes. ¿Cómo venís, Rivero? ¿Estás pronto?
1: Yo estoy pronto, ¿usted está pronto?
0: Dame dos de los nuestros. Y se viene Hugo Rivero con el desafío musical. Hay que ganarle a Rivero hoy.

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5: Y acá estamos nuevamente. 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A ver.

0: Juan Rivero, yo te escucho, pero la audiencia mucho más. ¿Qué es lo que querés saber?
1: No le voy a preguntar la descendencia de la cantante.
0: Bien, me parece bien.
1: Porque es muy complicada. El nombre del tema es muy fácil.
0: ¿Ah, sí?
1: Pienso que sí.
0: Bueno.
1: Creo que sí. Vamos. ¿Entonces? A la clásica.
0: La clásica.
1: ¿Quién canta y el nombre del tema? Las dos cosas, ¿eh?
0: Las dos cosas.
1: En esta oportunidad no voy a preguntar la nacionalidad
0: no. De
1: la cantante.
0: Me parece
1: porque
0: bien.
1: Me parece a mí, estoy subestimando a la audiencia, pero creo que tenemos WhatsApp por eso. Llamada
0: por WhatsApp.
1: ¿Sí?
0: A ver, allá voy. Palabras, buenas tardes.
2: Buenas tardes.
0: ¿Con quién estamos?
2: El tema, Blanca.
0: ¿Tu nombre? Blanca, te escucha Hugo Rivero.
2: La nave del olvido.
1: Sí.
2: ¿Qué más?
1: ¿Y quién la canta?
2: Hay varias que la cantan.
1: No, yo quiero saber en esto porque esta que está cantando.
2: Ah, ahí sí está. Sé que el nombre estoy segura, pero
0: ¡júgate uno!
1: ¡Júgate!
2: Déjame pensarlo un poquito.
1: Bueno.
0: Pensá
1: tranquila, pensá tranquila.
0: Está libre el 2605. Ya hubo una ayuda grande.
1: Sí, muy
0: hay
1: grande.
0: Que agarrarle a Hugo Rivero. Sí, sí. Me queda solamente un minuto. Llamen, le tienen que ganar ahora. 4632-2605 091-00-1400. Voy por acá entonces. Recibí a tu audiencia por allá.
1: ¿Palabras?
3: Sí, buenas tardes, Rosario.
1: Sí, Rosario, te escucho.
3: Bueno, se llama La nave del olvido, la canción, y la canta Candú Domínguez.
1: No es correcto.
0: ¡Ay! No es correcto, dijo Hugo Rivero. Un minutito nada más y ahí está la audiencia.
1: Palabras. Bájame la radio, bájame la radio.
4: Sí. La nave del olvido, claro, José.

0: ¿Quién canta?
1: Bueno, Rivero, yo la escuché siempre por José José y la canté en varios lugares.
0: Pero yo quiero saber quién la canta ahora.
2: En esta versión.
1: Sí, claro, claro, ¿eh?
2: Esta versión que estamos escuchando.
1: Sí, claro, claro, Ulises, pero bueno, no me acuerdo de esa muchacha, esa voz femenina, ¿no?
2: Y bueno, hay que sacar esa voz femenina. Gracias por estar con nosotros.
0: Tenemos WhatsApp.
2: Gracias por comunicarte palabras.
0: Bueno, se fue.
2: Ahí tenés audiencia.
0: Palabras.
3: Bueno, yo de vuelta.
0: Sí,
3: entonces, Mon Laferte.
0: ¿Cómo?
3: Mon Laferte.
0: Mon Laferte.
3: Sí.
0: ¿Estás segura? ¿Y el tema me dijiste?
3: La nave del olvido.
0: Ajá. Mon Laferte.
3: Sí, no era
0: útero. Escuchame una cosa.
3: Sí.
0: Y ya que la buscaste y la encontraste, ¿qué descendencia tiene Mon Laferte?
3: Ah, bueno. Ahora sí que me mataste, porque yo lo busco.
0: Bueno.
2: Acá confiamos absolutamente.
0: Confiamos, de memoria. Confiamos en vos.
2: Entonces. Sí, que juegan sí, juntos allí por el barrio Centenario con el marido.
3: Hay que pensar, ¿eh?
0: Sí,
3: muchos que cantan ese tema.
0: Sí, la verdad que sí. La verdad que sí. Sí.
2: Rosario, dame tu terminación de cédula.
3: 865-9.
2: Rosario, felicitaciones. Le ganaste a Rivero.
3: Bueno, una vez se tenía que dar.
2: Gracias por estar con nosotros y gracias. Gracias por comunicarte. Gracias a todos los que en comunicación estaban. Te ganaron, Hugo. Dice Fernando por acá.
0: Me ganó.
2: Como.
0: Sí, sí.
2: Contento.
0: Pero él no se animó a llamar.
2: Que te hayan ganado. No pudo.
0: No pudo. Él que siempre está con los temas raros y temas.
2: ¿Viste?
0: Sí. Y esto, y se vienen. En esta oportunidad, por ejemplo, si preguntaba el. Digamos, la nacionalidad de la cantante, se iba a complicar porque es una cantante chileno-mexicana.
2: Ahí tenés.
0: Sí, ella es chileno-mexicana. Es nacida en Chile, pero tiene. Ciudadanía mexicana
2: con
0: también.
2: Ciudadanía mexicana,
0: una cantante que en lo personal me encanta.
2: Con la carrera hecha por allá.
0: Sí, sí.
2: Muy buen registro.
0: Sí, no, Mon Laferte, sí. Es impresionante. Uno de los temas más conocidos de Mon Laferte, o sea, que se ha hecho conocido Mon Laferte, es este un tema que lo hace junto a los Auténticos Decadentes.
2: No la tiene. No, vos sabés que no.
0: Sí, es un tema. Déjeme ver por acá cómo ando de velocidad con las manos, pero.
4: Bueno, queridísimo,
0: este es.
4: Para la próxima canción tengo el placer
0: ella es,
4: de presentarles desde Chile a la señorita Mon Laferte.
0: Es un tema que se ha hecho en varias oportunidades con diferentes artistas. La parte que canta Mon Laferte está muy linda. Es como usted lo decía, es una cantante que tiene un registro de voz muy, muy lindo, muy, muy alto, muy. Y ha hecho temas muy conocidos, muy. Por otros artistas, ¿no? Y la versión de ellas es muy linda.
2: Ay, déjalo sonar porque se viene. La vespertina, los números ganadores del sorteo de Quiniela y Tómbola en la voz de Hugo Rivero.

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1: La temperatura 19 grados.
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0: Estamos en Palabras Más, Palabras Menos. Oscar nos ha abandonado por ahora. Obligaciones lo han llevado a retirarse del estudio, pero bueno, estamos aquí llevando las riendas del programa. Y nos ha llegado una sorpresa muy, muy linda, Muy linda la sorpresa que nos ha llegado a través de mensaje de WhatsApp. Y bueno, queríamos compartirla con la audiencia, con toda la familia de Zorrilla de San Martín, porque sin lugar a dudas, él es integrante de esta gran familia de Zorrilla de San Martín, sin lugar a dudas, uno de los legendarios de Zorrilla de San Martín. Hablamos del gran Daniel Castro, que nos ha enviado un saludo, por supuesto, en esta fecha especial, en esta antesala de los 87 años de Radio Zorrilla. Aquí está Daniel Castro con ustedes.
1: Oscar y Hugo, buenas tardes, ¿cómo andan? Qué placer estar en contacto con ustedes. Sé que ya están haciendo como la previa de la gran celebración de ese día marcado en la historia de la radio, que es el 16 de septiembre, cuando cumple nuestra querida Radio Zorrilla de San Martín. Lo único que me queda es decirles que sigan adelante y sobre todo que se siga reivindicando ese concepto de toda la vida, de toda la historia de Radio Zorrilla de San Martín, que es una radio escuela. Hemos aprendido y seguimos aprendiendo de lo que se hace ahí. Así que bueno, felicidades anticipadas para ese 16 y a ustedes un enorme abrazo.
0: Daniel Castro aquí en la tarde de Zorrilla de San Martín, por supuesto, como lo dice Daniel, aprendimos, estamos aprendiendo y vamos a aprender de todo lo que se hace aquí en Radio Zorrilla de San Martín. Es una escuela grande para nosotros, los que supimos estar, los que estamos. Así que muchísimas gracias a Daniel Castro, que nos ha enviado la salutación en esta previa de lo que son los 87 años de Radio Zorrilla de San Martín. Continuamos en la tarde de Palabras Más, Palabras Menos hasta las 16, cuando se viene el disco.
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3: Las 15 horas y 55 minutos.
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0: Diario del aire de la hora 16. El Instituto Uruguayo de Meteorología anuncia para mañana miércoles 16, cielo algo nuboso y nuboso con probables heladas agrometeorológicas. 4 la mínima, 18 la máxima. Para el jueves 3 y 20, para el viernes 6 y 25 las temperaturas extremas. Los obreros que estaban en seguro de desempleo en la empresa Lumin vuelven al trabajo a partir del 1 de octubre. José Vica, integrante del sindicato en diálogo con Radio Zorrilla de San Martín, indicó que la empresa superó la expectativa de producción. Compartimos sus expresiones.
1: Tuvimos reunión en Montevideo ante el ministerio con la empresa Lumin, dado que nosotros veníamos, no sé si recuerdan, allá por...

0: Mayo, junio, donde la empresa nos había mencionado que a partir de esa fecha que mencioné iban 24 trabajadores al seguro, lo cual ese mes fueron 24 trabajadores al seguro, lo cual después en julio y agosto fueron 9 trabajadores y en el mes de septiembre ahora fueron 4 trabajadores. Obviamente que para nosotros 4 trabajadores en el seguro en una industria donde trabajamos 700 personas, necesitábamos saber cuál era el motivo, el fundamento y la argumentación para tener 4 trabajadores en el seguro cuando la empresa el mes pasado, por decirte algo, hizo una producción de más del 100% de lo que estaba estipulado en su meta de producción. Entonces, nosotros teníamos la necesidad de conocer, y bueno, y aparte de eso, también la empresa nos había mencionado que la revisión de categoría, algunas negociaciones internas que veníamos llevando, estaba todo congelado, dado que teníamos trabajadores en el seguro. Entonces, era nuestra preocupación, primero había sido nuestra preocupación informarnos y poner en conocimiento en la asamblea a los trabajadores que no íbamos a tener de forma masiva trabajadores en el seguro, que era algo que se comentaba un poco en la fábrica. Eso fue descartado, y bueno, y ayer, después de la reunión ante el ministerio, decir que ya le informamos a los trabajadores.
1: Expresiones a Radio Zorrilla de San Martín, de José Vica de Lumín. 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
0: Hola.
2: Hola.
0: Hola. Estamos comenzando otra edición del
3: Cris.

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1: 8 minutos pasan de la hora 16 en todo el país y les estamos dando la bienvenida a otro encuentro del Disco al Instante aquí en Zorrilla de San Martín. Hacemos la previa de lo que va a ser mañana el show, celebración de los 87 años de Radio Zorrilla de San Martín. Así nos preparamos para mañana, ¿eh? Ah, sí. Desde las 6 de la mañana todo un pueblo le canta a la radio. En un ratito vamos a estar compartiendo con ustedes la lista de artistas que están previstos para mañana y por supuesto siempre alguno que otro se suma también, ¿no? Después. 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Los Alfiles, un recuerdo aquí en la tarde del Disco al Instante. La medallita, ¿te acordás? Si lo habrás bailado, ¿eh? ¡Ay, qué épocas! Cuando se podía apretar el riñón izquierdo. Sí, ahora es muy poco.
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1: La comunicación a partir de este momento a través del 091-00-1400. También a través del 4632-2605. Hacemos la previa, estamos en la previa, en las horas previas a lo que va a ser el show celebración de Zorrilla de San Martín en sus 87 años. Esto es el Disco al Instante. Hasta las 17 estamos juntos aquí en Zorrilla.

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0: estoy en sintonía. Hace años, cuando era ya chica, vinieron los alfiles a echar. Yo tenía una vincha, me acuerdo. Bueno, muy feliz cumpleaños para mañana, porque mañana va a ser un día muy complicado para entrar. Así que desde hoy ya estoy mandando felicidades a la radio y siempre en sintonía. Marina de Achá.
1: Bueno, gracias Marina, te mandamos un abrazo grande para vos. Siempre en sintonía, Marina, ¿eh? Siempre comunicándose, pasando cosas ricas. Uno tratando de hacer un esfuerzo sobrehumano para hacer dieta, para estar. Y Marina nos pasa estas fotos. Que...
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1: Esa pasta flora. Ay, esa crema. No.
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1: emociones? Uno está haciendo, mirá,
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1: Al mediodía, lechuguita con zanahoria rallada, huevito duro.
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1: Y Marino no sale con esto.
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1: Eso es muy fuerte. Bueno, saludo para Marina, gracias por estar, Marina. Van llegando los mensajes, por supuesto, de salutaciones ya desde hoy a la radio. El saludo para Jacqueline por allí. Dice, pasale remolinos de grabados para mi esposo José Carlos. Estoy sumamente enamorado. Bueno, me alegro. 091-00-1400. Graciela que me pide Juan Gabriel. Juan Gabriel es para una noche de recuerdos así. Pero no para las 4 de la tarde. Después se enoja conmigo. Más mensajes que llegan por aquí al 091-00-1400. Karina por allí dice, buenas tardes disco, páseme el tema Me equivoqué de Miriam Britos. Lo escucha Karina y Analía en tambores. El amigo Peluca por allí en sintonía de la radio también. ¿Qué me pide el amigo Peluca? A ver, ¿qué? Él se viene con unos pedidos medio raros, ¿no? A ver. Buenas tardes, Hugo. Puede ser Sol Negro de Tony Ángel. Te dije.
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1: Para Rina, la reina de las boinas, Estela y Elizabeth. El ángel Peluca, dice allí, mirá.
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1: Le queremos agradecer al amigo Peluca que nos envió de regalo una boina hecha por Rina que está espectacular, realmente. Después te voy a pasar la foto. Sí, junto con Jacobo Farías. Ahora te voy a pasar la foto, vas a ver. Qué bien nos quedó la boina. Lo único que nos chaparon dos paparazzi por allí. Sí, los paparazzi nos chaparon. Pero bueno. Ah, pero nos quedó impecable la boina, sí. Mañana la vamos a estrenar aquí en el cumpleaños de Zorrillo. Sí, mañana estrenamos la boina. Gracias para el amigo Peluca por allí en sintonía de la radio. Aquí está Sol Negro en la tarde de El Disco al Instante. Nos enloquecen los mensajes, nos enloquecen las llamadas. Sol Negro, Tony Ángel en la tarde del disco.

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5: 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Mensajes que siguen llegando aquí a la tarde de Zorrilla de San Martín. Vamos a ir, a ver. ¿Quién está por allí? A ver, vamos a ver quién está. Me había llegado un mensaje. Amanda, mira. Oh.
6: Buenas tardes. Buenas tardes. Los escucho.
5: Muy bien.
6: ¿Puedes pasarme lo que tú me has dado de Cotopaxi? Pásamelo antes de irme a vender. Gracias.
5: Bueno.
6: Felicidades mañana. Feliz cumpleaños a la radio.
5: Gracias para ti también, Amanda. Y ya deja algo de lo rico. No, pero no puede ser. Esto no puede ser, mirá. Empanadas. Bollitos con dulce de leche. No. Marina, que me dice por acá, mira, yo sabía.

0: Yo sabía. Dice, mirá que algún día te va a llegar algo rico, porque Correa se comió todo. Ahora, no sé cuál de los dos Correa, ¿no? Porque está Fabián y está Eduardo. Voy a apretar con los dos a ver cuál de los dos se comió todo lo que trajo Marina y no dejó nada. Bueno, con los dos voy a apretar porque hay dos Correa acá, ¿eh? Está Eduardo el técnico y está Fabián, que es el compañero del operador. Vamos a ver, vamos a ver. Mañana justo cuenta con los dos. Porque están los dos escuchando también, así que... Sí, Fabián. Menos mal que te dejé cuidándome las espaldas, ¿eh? No pasa nada, será tenido en cuenta para futuras... La música sigue aquí en la tarde zorrilla de San Martín. La previa, hacemos la previa de los 87 años de radio. El Coto no puede faltar.
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0: Mira qué tema. Lo que tú me has dado se llama...
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Cotopaxi aquí en la tarde del disco al instante, desde su trabajo llamado Qué Cuadro Compañero, lo que tú me has dado se llama el tema. El saludo para Amanda por allí que estaba en sintonía de la radio, nos enviaba algún mensaje también. El amigo Peluca llegó tarde, saludos. Ay, Peluca, ¿cómo vas a pedir un tema y te vas a ir a ser Amanda? No, viste, ahí te pasé, viste los paparazzi cómo están.

0: a la orden del día. Uno trata de refugiarse, no mostrarse mucho, pero no falta nunca un paparazzi, siempre están con las cámaras ahí, no. No dejan vivir, che. Sandrita, desde la capital del país, te mandamos un beso grande para vos, Sandrita. Gracias por estar. Dice, feliz aniversario, zorrilla. Dice, porque mañana va a estar bravo. Ah, mañana se pone, como dijeron los gurises de hoy en día, heavy.
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0: 091-00-1400-4632-2605. La forma de comunicarse aquí a la tarde, la forma de comunicarse a Zorrilla de San Martín. La previa de los 87 años hacemos. Desde tempranito mañana, desde las 6 de la mañana, ya arrancamos, ¿eh? Mira, en el mañanero allí junto a Nelly de los Santos, a las 6 y media Miguel Resende. 6 y media Miguel Resende. Luego a las 8 vienen los alumnos de bandoneón del Centro Cultural. Luego Washington Gularte, canto y guitarra. A las 9 actuarán César Piris, canto y guitarra. Azucena Caballero, canto con pista. Irene Osoria, Nuria Antunes, Santiago Rodríguez. Después van a venir los alumnos de la Casa de la Cultura, de Paso del Cerro, de Ancina, Caraguatá, Batoví, junto al profe Carlos Vidal por allí. Pedrito Gallego va a estar en la mañana también de Zorrilla de San Martín, haciendo los deleites en el piano, ¿eh? Rubén Meloño de Zapará, y Lenín Ferreira, Irene López y Verónica Alves. Luego viene Felipe Silva, solista, canto y guitarra. Luego en la tarde, hacemos una pausa y después en la tarde a las 14:30, junto a Oscar Gama y el tal de Hugo Rivero. Luciel Melo, ese hace las maravillas, ¿eh? Maravillas en el teclado. Minerva Jiménez, José Pedro Nicolás, el coro de Cepat Unitres. El Dani de los Santos viene luego también. El Instituto Musical Paysandú, órgano y acordeón, con el profe Carlos Vidal nuevamente. Sandra Suárez. Puro Chamullo, Juancho Rodman. El Juanchi va a estar también. Dúo de acordeones, José Carlos Vidal. Julito Viana desde Paso del Cerro. Infaltable Julito Viana, Los Gauchos de Roldán a las 19:30. Los Gauchos de Roldán, por supuesto, que van a estar aquí en el show celebración los 87 años de Zorrilla de San Martín. ¿Quién más? ¿Quién más? Sonido Vaivén y Sierra Tarumán. Tarumán en el final va a estar, Algunos de los artistas que se van a hacer presente mañana durante todo el día. Todo un pueblo le canta a la radio. Gracias a todos los que se están comunicando, mensajes que llegan. No nos da el tiempo para todo, pero bueno. Aquí estamos en Zorrilla de San Martín. Mira, cayó piedra sin llover. Buenas tardes. Ven, arrímese acá. Venga. Saluda acá. Venga. Fuerte. ¿Qué trae ahí? Venga por aquí. Súbase. Hola. Buenas tardes. Fuerte y claro ahí.
2: Hola.
0: Fuerte y claro. No se escucha nada.
2: Hola. Buenas tardes.
0: ¿A quién vas a saludar? ¿Los abuelos?
2: Sí.
0: ¿Sí a los abuelos? Acá. Hable derecho acá. Ahí está. Estamos con el pequeño Agustín por aquí que llegó corriendo. Nosotros vamos a la tanda publicitaria de la radio hasta ahora. Y ya venimos con más música, con más comunicación hasta las 17. Estamos aquí en el disco al instante.
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1: La temperatura, 21 grados.
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0: Graduados aquí en la tarde del disco en instante. Remolino se llama el tema. El saludo para José Carlos de parte de Jacqueline, de parte de su esposa Jacqueline, que ya me estaba reclamando el tema. Dice, ¿y Remolinos para cuándo? Bueno, ya está, aquí está. No nos enloqueza. Suave.
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0: Remolinos en la tarde del disco al instante, no. En la tarde de Zorrilla de San Martín, en la antesala de los 87 años de Zorrilla de San Martín.
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0: 091-00-1400-4632-2605. Graciela por allí, ¿qué nos dice Graciela? A ver, muy feliz cumpleaños a la querida Radio Zorrilla, mi compañera desde que me levanto hasta que me acuesto. Mañana no voy a estar, de mañana tengo control médico, dice Graciela, pero ya nos manda el saludo hoy. Gracias por estar, Graciela, como siempre. Sandra por aquí, para felicitar a la radio, adelantando un feliz cumpleaños y que siga siempre adelante. Pasa amor de millonario para mi compañero Jesús y mis hijos Isabela, Soledad, Carlos, Nahuel y Jenny en Paso del Cerro de parte de Isabel. Amanda por allí nos agradece el tema de Cotopaxi, ¿no? Nos pide de Amanda, sí. Y nos mandaba una cantidad de cosas ricas por acá que no podemos comer ninguna de ellas. Mirá. Empanadas, acá, bollitos, cosas, pero no aparece nada, ¿eh? Solo fotos. El Peluca me pregunta, ¿cómo te quedó la boina? Te pasé la foto ahí, no viste, Peluca. No viste cómo me quedó la boina, Peluca. Espectacular, claro. Nos agarraron los paparazzi ahí con Jacobo, pero bueno. Sí. Zulma por aquí, buenas tardes, un saludo a mis nietas Camila, Lucía y Abril, en Cerro del Pastoreo, de parte de su abuela Zulma. Un saludo a la Radio Zorrilla para mañana en su día. Feliz cumpleaños, dice Zulma por aquí. Más mensajes que llegan
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0: Marta por aquí, buenas tardes Hugo, te escuchamos todas las tardes, buenísimo tu programa, mañana desde las 6 de la mañana les hago el aguante escuchando el cumpleaños de la radio por muchos más. Gracias Marta por estar como siempre. 091-00-1400-4632-2605. 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Miriam Britos estaba solicitado en la tarde, se llama Me Equivoqué.

0: estamos dispuestos.
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0: cumpleaños de la radio mañana adelantado, que los cumpla por muchos años más. Y quiero saludar a mi nieta Belén Duré, que está cumpliendo mañana también años, y Florencia Silva también está cumpliendo mañana, que es una sobrina. ¿Puede ser un disco de La Cumbana?
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7: 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Saludo para Tilio por allí, dice buenas tardes, un tema para Jorge en Pueblo Fernández. Algo de Huanco me piden por aquí. Feliz cumple a la más grande Zorrilla de San Martín. Mañana es imposible entrar. Feliz jornada. Siempre presente, María. No me pierdo mañana de escuchar todo el día su cumple. Bueno, gracias, María, por estar. Para Mónica le mandamos un abrazo grande allí en el Regi, que estaba en sintonía recién también. Abrazo grande para vos, Mónica. Gracias por estar, como siempre, todos los días prendidita la Zorrilla. Más mensajes, Lilian, por aquí. Muy buenas tardes. Un saludo a mi hermosa familia de Los Cuadrados. Feliz cumple a la radio Zorrilla para mañana adelantado. Gracias, Lilian. 091-00-1400-463-2605.
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7: Mensajes de audio que llegan
9: buenas
7: por
9: tarde,
7: aquí.
9: Buenas tardes. Para solicitar el tema La Puerta de Alcalá.
7: La Puerta de Alcalá.
9: Si hay tiempo.
7: Bueno, el saludo para Nivia por allí en sintonía de la radio también, como siempre. Gracias por estar, Nivia. 091-00-1400-463-2605. Minutos finales del disco. ¿Te acordás?
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0: De la mano de la pandilla, ¿te acordás la pandilla?
1: Y fui.
0: Oscar Fagundes, por allí un saludo para él, gracias por estar. Mentime que me gusta, marca el final de la tarde de hoy. Los esperamos mañana, Mañana desde las 6 de la mañana, todo un pueblo le canta a la radio. 87 años de Radio Zorrilla de San Martín. Los esperamos a todos mañana, No se olviden que nos pueden ver a través de Facebook, a través de la página de YouTube también. Pueden seguir todo lo que es el show Celebración mañana en vivo. Desde las 6 de la mañana. Ya se viene Punto y Raya, la tarde de Zorrilla de San Martín con Jorge Saavedra. A las 18, Cristian Moreira con su relieve de guitarras. El disco retorna pasado mañana. Mañana estamos por aquí también, pero no hacemos el disco, Vamos a estar junto a todos los artistas que van a estar presentes aquí en el estudio mayor de Radio Zorrilla de San Martín. Nos vamos. Ya no nos queda más tiempo. Gracias a todos por estar. Perdón a los que no pudimos pasar los temas, pero la verdad que es una locura, una linda locura, Gracias a toda la audiencia por estar allí, por estar en sintonía, por compartir con nosotros, tarde a tarde, por hacernos el aguante. Mañana los esperamos desde las 6 de la mañana. Los quiero a todos, Mañana hay que madrugar. Nos vamos. Que tengan un excelente fin de jornada.

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1: Las 16 horas y 58 minutos.
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4: Este viernes en el Centro Cultural Tacuarembó se inaugura la sala multiespacio Laboratorio de Inteligencia Artificial y Robótica en CX-140 Radio Zorrilla de San Martín. Sobre este desafío, la directora del Centro Cultural Tacuarembó, profesora Yaisa López, compartió la siguiente invitación y detalló también algunas de las tantas actividades programadas para las vacaciones de primavera.
5: Sí, la verdad que sí, muy contentos porque, bueno, este proceso que comenzamos hace tiempo de la creación del multiespacio del Laboratorio de Inteligencia Artificial y de Robótica, ahora este viernes es una realidad. Estaremos inaugurando este nuevo espacio y bueno, muy importante para el Centro Cultural porque es apostar a niños, a jóvenes, a las nuevas tecnologías. Los invitamos a las 10:30 de la mañana, daremos el puntapié inicial a este espacio. En lo primero que vamos a comenzar como proyecto va a ser la creación, Pequeños Creadores, que va a estar destinado a niños de sexto año de escuela. Entonces, ese proyecto está a cargo de Sebastián López, que trabaja en Google y que tiene alta experiencia en las tecnologías, y que en realidad apostamos a que las nuevas tecnologías tengan un vínculo creativo, cosa que es muy importante, el buen uso de la inteligencia artificial, sobre todo basada en la creatividad y en el desarrollo creativo de nuestros niños. Y después vamos a apostar a otra formación, a otro taller, que también va a ser desde ahora hasta fin de año, que es el de robótica. Y robótica está destinado a una franja etaria de adolescentes, jóvenes de séptimo, octavo y noveno, y esto está de la mano de la Fundación CienArte, User, unos cracks en robótica, así es la sigla, y es un proyecto que también es muy interesante para los jóvenes, que bueno, generan desde ahora hasta fin de año van a generar un proyecto que les va a permitir de repente desarrollarlo y presentarlo a fin de año como producto.
6: Bueno, directora, ¿qué nos podés contar en cuanto a otras actividades que están en la agenda para esta semana?
5: Otra vez, el Centro Cultural, en vacaciones de septiembre, hace un paréntesis a sus talleres curriculares y se abre a la comunidad, y todos los días de las 2 de la tarde a las 5 tenemos actividades recreativas para niños y jóvenes, independiente de lo que tenemos de la música y todo lo demás.
3: Palabras de la directora del Centro Cultural Tacuarembó, Yaisa López. Las noticias vuelven a la hora 18, ya comenzamos punto y raya, y en cualquier instante la noticia importante para que usted sea el primero en saberlo.
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3: Muy, pero muy buenas tardes, bienvenidos a la ZSM. Pasan 5 de las 17, 5 de las 5 para ser bien precisos, y estamos arrancando otro encuentro en el 1400 AM del dial. Hoy tenemos un programa especial. En minutitos comenzamos a compartir lo que nos resta de las poesías, los poemas de nuestra audiencia en el marco del aniversario número 87. Les contamos que tenemos 20 grados de temperatura en Tacuarembó. Para mañana se anuncia una mínima de 4, máxima de

0: 18 grados, para el jueves 3 y 20 las temperaturas extremas, para el viernes 6 y 25, para el sábado 10 y 24 y para el domingo 12 y 26 grados. Reiteramos, cielo nuboso cubierto para mañana con probables heladas agrometeorológicas y luego el sol que, al igual que estos días, ayer y hoy, se va a presentar luego de hacer un poquito de fuerza. Pero bienvenidos, aquí con Hugo Rivero en controles, arrancamos la tarde de Punto y Raya hasta la hora 18. Bienvenidos.
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0: Lo comentamos hoy y aquí en Zorrilla de San Martín vamos a compartir los principales poemas que nos estaban faltando, todos los poemas, perdón, que estábamos faltando para que antes del aniversario tengamos ya aquí en Zorrilla todas las voces que han estado participando de esta propuesta del concurso de poesía de poemas de CX140 Radio Zorrilla de San Martín. Y queremos destacar que, bueno, mañana vamos a estar a esta hora con la premiación. Y luego tendremos también una invitada luego de las 5:30 de la tarde, por eso ya comenzamos a compartir este trabajo que prepara a diario nuestro compañero Germán Capelli junto a la audiencia de Zorrilla en los 87 años.

0: Celebramos los 87 años de Radio Zorrilla compartiendo los poemas que enviaron nuestros oyentes para el certamen de poesía. En este espacio también escucharemos a locutores y personajes que son parte de la historia de la difusora.
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0: Y ahora los poemas acompañados del seudónimo. Libélula azul.
2: Inocencia. Afuera es horrible. El mundo da miedo. La gente preocupa. El impacto es tremendo. La razón ha huido. El pensar se ha perdido. Dialogar no es posible. La violencia se ha impuesto. Las falacias confunden. La verdad se esconde. Qué cruel es todo. ¿Y la inocencia? La inocencia emerge. La confianza es segura. La calma en la mirada. La ternura en una caricia. La alegría en una sonrisa. Afuera es cruel. Me refugio en la inocencia. Protegerla es necesario. Cuidemos su futuro, que no pierda la sonrisa y su luz brille sin pausa. 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
2: Inocencia. Afuera es horrible. El mundo da miedo. La gente preocupa. El impacto es tremendo. La razón ha huido. El pensar se ha perdido. Dialogar no es posible. La violencia se ha impuesto. Las falacias confunden. La verdad se esconde. Qué cruel es todo. ¿Y la inocencia? La inocencia emerge. La confianza es segura. La calma en la mirada. La ternura en una caricia. 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
0: El Alba.
4: Seudónimo El Alba. Un despertar. Me despierto una mañana con un sol radiante, de esos que entran lentamente por la ventana y parecen anunciar que será un buen día. Abro mi ventana y a lo lejos escucho una voz. Una voz que llega desde la radio, una voz que aunque pasen los años sigue siendo inconfundible. Prendo la radio y encuentro el dial, esa voz que me acompaña desde hace tanto tiempo, Radio Zorrilla de San Martín. Y entonces comienza la mañana. Apronto el mate, me siento tranquilamente y dejo que la radio sea parte de ese momento. Mientras el agua calienta y el mate espera, las palabras llegan, la música acompaña y por un instante todo parece estar en calma. No hace falta mucho para disfrutar de un momento de bienestar. A veces, un nuevo día comienza simplemente así, con una ventana abierta, un mate entre las manos y una voz al otro lado de la radio. Una voz que acompaña, que informa, que entretiene y que forma parte de nuestras mañanas. Porque hay voces que simplemente escuchamos y hay otras que terminan convirtiéndose en parte de nuestra vida cotidiana. 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Y mientras el sol ilumina la mañana, pienso en todos los días que vendrán, en todas las mañanas por compartir, en todos esos momentos sencillos que se vuelven especiales cuando tenemos una compañía. 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
0: Joaquina.
5: Joaquina, te había soñado, imaginado, aún sin conocerte ya sabía que serías todo en mi futuro, jamás pensé que serías mi vida. Irrumpiste en mi rutina, cual si fuese tempestad, arrebataste de mí la tristeza, trayéndome alegría al despertar. Contigo mi vida ha florecido, convertiste mis debilidades en pilar, sos la energía que me ha convertido, eres mi motivo por el cual luchar. Tus sonrisas, caricias, mirada, por ti mi vida estaría dispuesto a dar. Se me inunda el pecho de alegría cada vez que decís papá.
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0: Ricardo.
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3: Joel.
4: Mi último año escolar llegó, y en el cuaderno se dibuja el adiós. Con la maestra Natalia aprendí a volar, con paciencia, con fe, con ganas de enseñar. La escuela 23 fue mi segundo hogar, sus paredes guardan risas por contar, el patio, los recreos, la bandera a alisar y el timbre que apuraba para salir a jugar. Gracias por cada corrección con amor, por sacar una lágrima y dar valor. Gracias por creer cuando yo dudaba, por enseñarme que aprender también es soñar. Hoy cierro esta etapa con el corazón lleno, me llevo las letras, los números y lo bueno. Escuela 23, gracias por abrazarme. Señor Natalia, gracias por formarme.
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3: Jazmín.
6: Rumor bajado del aire. A toda Tacuarembó y la campaña del país. Despierta campesinos y todo el pueblo uruguayo. Iniciativa maravillosa e inteligente. Oh, luchas, sacrificios y siempre con fortaleza y colaboraciones. Zorrilla de San Martín, el poeta de la patria, fue el honorable nombre. Ondas sonoras y escondidas se buscaban, arrojadas en las manos del Creador. Imposible detener al recordado y querido Santo Dini. Llamadas, órdenes, noticias surgieron al fin. Alegría, agradecimiento e incentivo en la comunidad. Día inolvidable en nuestra historia. 16 de septiembre de 1939. Estudios avanzados continuaron para mejorar y engrandecer la joven difusora. Sumaron programas para animar nuestra campaña. Ante improvisadas baterías cargadas con la fuerza de molinos movidos por el viento, nadie permanecía indiferente. Músicas, solicitudes, informativos, viejito del acordeón, novelas que entusiasmaban a toda la campaña, me refiero al departamento de Rivera. Respeto, felicitaciones, homenaje al insigne promotor de esta magnífica obra. Toda la familia crece, los hijos inmersos, todos juntos con el padre. Imposible olvidar al prestigioso Luis Osvaldo con su vocación y responsabilidad nacida del esfuerzo y dinamismo de su progenitor, Jazmín.
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7: Radio Telefonograma para Efraín Lucas en Yaguarí. Vamos mañana por Olivio Tito. Los esperamos en sucursal, firma Carlos. Radio Telefonograma para Juan Carlos Pereira Las Veras. Ponerse en radio a las 20, firma Ricardo Izaza. Para Juvencio Rosas en Cerro Travieso, va encomienda mañana de mañana por Vieira, firma Luis Eduardo da Rosa. Traspapelado en oficinas de Antel, radiotelefonograma para Omar Ribeiro en Cuchilla del Ombú. Feliz cumpleaños, Ítalo, te desean tus tíos, Pocholo y señora. Para Olivo Santos Nogueira, Los Cuadrados, vení a buscarnos a Curtina, vamos Turil 730, firman las maestras. Para Juan Francisco Nacimiento, en Sopas, Salto. Llegaremos esta noche, si Dios quiere, todo bien. Cariños, firma Martín.
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3: Y ahora, los poemas acompañados del seudónimo

0: hasta que el vecino escuche favor avisar, se volvió ritual, leyenda, y la radio se volvió camino. Cuando no había mensajes instantáneos ni ubicación compartida, había una voz. Alguien estaba enfermo, había nacido un niño, el camino estaba cortado, el arroyo había crecido y el mensaje viajaba, no por fibra óptica, por el aire. Atravesaba la campaña, cruzaba puentes y entraba en las casas. Y así se hacía comunidad sin verse las caras. Después llegaron los programas y los nombres que todavía tienen domicilio en la memoria. Adelante, la hora que vale por 10, la noticia buscada donde siempre estuvo, en la calle, en el barrio, en el liceo, en la campaña, en la gente. Luis Osvaldo, Ovidio Silva, café batido, palabras que todavía huelen a conversación, a nostalgia servida despacio. Dante Dinodini, estamos en otra cosa, él vota, porque una radio sabe que no todo lo importante entra en los titulares. Hay cosas que pasan mientras parece que no pasa nada. Escuche Palenque y no se distraiga en Ratón Ortiz. Hay micrófonos colgados como pájaros de otro tiempo, una cabina, botones, cables, silencios, voces que ya no están, pero dejaron su forma en el aire. Y eso también es patrimonio. No el que se encierra detrás de un vidrio, el que se respira, el que todavía interrumpe una conversación con un «pero si lo dijo la zorrilla», y con eso alcanza. 87 no es solamente una cifra, son generaciones, nombres que pasaron por un micrófono y quedaron viviendo en alguna cocina. Son pueblos enteros aprendiendo a escucharse. Son caminos del norte encontrando una voz. Son memoria que se niega a quedarse quieta. 87 años después, aquella voz sigue atravesando el norte. Y nosotros, nosotras, seguimos del otro lado escuchando. Porque hay voces que no envejecen. Hay voces que se renuevan y hay voces que cambian de oído. Otras se vuelven memoria, pertenencia, territorio. Y hay radios que no cuentan la historia, la mantienen hablando.
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2: Lila.
3: Ay, me llamo Aida Luque Barrios. Tengo 86 años. Nostalgia. En un barco velero crucé la bahía, con las olas y el viento y el cántico de los pájaros, fui tejiendo mis sueños. Sueños que van creciendo y otros quedan por el camino. El sol y el mar acarician mi piel, dejando huellas imborrables, hermosas, y otras no tanto, porque no todo es color de rosa. Al fin crucé la bahía.
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5: Por eso le prometo a esta simpática comisión que Tachuela vendrá con una murga bien grande, bien vestida y bien presentada.
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2: Ever.
7: Uruguayo uruguaycito, con forma de corazón, que va prendido al tesón de la América Latina. Son tus gauchos y tus chinas emblema de tradición. Es la propia identidad de un pueblo noble y valiente que supo mirar de frente la realidad de la vida, que acompañó a José Artigas a su destierro espontáneo, el mismo que con los años mantiene aún encendida la llama de rebeldía a lo injusto y arbitrario. Porque llevamos prendido en la mente y en el pecho ese sublime derecho que se llama libertad.
2: Finalizando, escuchamos al poeta de la patria, Zorrilla de San Martín.
8: Todo acabó. Todo acabó, ya el mundo, firme al novel batallador, escucha dictar sus leyes y escribir su historia, y al historia de los pueblos.

0: levanta, y aún cubierto del polvo de la lucha trepa el guerrero con serena planta. La patria redención ya consumada exige el culto de sus hijos fieles en el altar del alma conservada. Tú a la sombra feliz de tus laureles, patria, patria dorada, en la tranquila tarde del presente, de tus santos recuerdos al arrullo, duerme ese sueño de los pueblos grandes de paz y doble orgullo. Rompa tu arado de la madre tierra el seno en que rebosa la miel temprana en la dorada espiga, y la ciega bondosa corona del labriego la fatiga. Canta el yunque los salmos del trabajo. Muerde el pincel el alma de la roca del arte inoculándole el aliento, y en el riel de la idea electrizado muere el espacio y vibra el pensamiento. En las vibrantes alfas de tus bardos palpiten las paternas tradiciones y despierten las tumbas a tus muertos a escuchar el honor de las canciones. Y siempre piensan que su heroico pueblo no mide un palmo que valor no emane. Pisas tumbas de héroes, ¡ay del que las profane! Protege, oh Dios, la tumba de los libres. Protege a nuestra patria independiente que inclina aquí tan solo, solo ante ti, la coronada frente.
1: La denominación DCX-140 es homenaje al poeta de la patria, el fundador de esta casa. El químico Luis Santos Dini explica el porqué de esta decisión.
2: Alguien habrá pensado el porqué del nombre de CW46, Zorrilla de San Martín. Quizás sea un poco difícil decirlo. Está en el espíritu de todo el doctor Zorrilla. Es algo de nuestra tradición. Era ejemplo de hombre de letras, de ciudadano consciente, de empleado correcto, de padre ejemplar. Su figura dulce y consular admiramos siempre. Le conocimos personalmente cuando el cincuentenario de la leyenda patria, obra que recitó magistralmente en la ciudad de Florida. Muchas veces nos cruzamos con él en las calles de Montevideo, y finalmente, una tarde de noviembre, le visitamos en su casa de la calle Rincón. Yacía en el lecho para siempre. Tenía la naturalidad de todos los días. Quisimos traer aunque fuera una flor y no acertamos a cortarla. Luego la noche, velado en la Plaza Independencia, y al otro día la apoteosis de su entierro. Día en que estudiantes, a pocos días del examen, dejamos sin excepción los libros para acompañar al maestro que se iba, a un trozo de patria que desaparecía. Hemos querido que esta emisora lleve su nombre, y su nombre será su bandera y su programa de acción. Una emisora que ha contado desde el primer día con la colaboración del pueblo, será un espejo fiel paseado por el norte del país. Será una tribuna que buscará el mejoramiento colectivo y un vínculo de unión entre la clase productora del país. Nos resta agradecer al comercio local y montevideano, que comprendiendo nuestro esfuerzo, nos alienta y nos permite mejorar nuestros programas. Y a los estimados oyentes, que sintonizando diariamente a CW46, dan a nuestra labor el premio de su consecuencia.
1: Palabras del químico Luis Santos Dini, fundador de CX-140, difusora Juan Zorrilla de San Martín.
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1: La temperatura, 20 grados.
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1: Pasan 37 minutos de las 5 de la tarde. Bueno, aquí estamos en Zorrilla en vivo y precisamente a esta hora estamos compartiendo recién los poemas, todos los poemas que han sido seleccionados y que nos han enviado la gente. Más de 160 que llegaron a Radio Zorrilla para lo que será el show celebración mañana y los premios que se van a otorgar precisamente en la jornada de mañana, que estaremos obviamente compartiendo con toda nuestra audiencia aquí en CX140 Radio Zorrilla de San Martín en el show celebración, como lo hacemos en cada jornada. Así que bueno, es una linda oportunidad para sumarse desde tempranito, para compartir también, bueno, obviamente mucha música y muchos artistas que llegan aquí a CX140 y sobre todo también la gente, ¿no?, que quiere cantarle a la radio y lo hace de esa manera, así, con canciones, con poemas. Obviamente que hay cantantes amateurs, cantantes realmente espectaculares y profesionales. Todos son bienvenidos para compartir este espacio en CX140. Vamos con un casi tacuarembuense, en fin, también es de nuestro. Nos referimos a Abel García, que llega aquí en CX140 con este Bichito de Luz.

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0: Estamos escuchando a Florencia Núñez, que está con nosotros aquí porque se presenta el próximo 3 de octubre aquí en Tacuarembó, en el Teatro Escayola, y está de visita haciendo una gira por el norte, y en este caso llegando a Tacuarembó. Y fuera de micrófonos hablábamos del Teatro Escayola, pero primero que nada, bienvenida, un gusto conocerte, Florencia.
1: Lo mismo digo, la verdad, ha sido lindo venir porque, claro, o sea, una vez que empezamos a plantear la gira pensamos, che, hay muchos lugares que voy a ir por primera vez, entonces tiene sentido como apersonarse antes del concierto, charlar con la gente, saber con qué te vas a encontrar, que te conozcan la cara, porque a veces, no sé, hoy por hoy como la virtualidad, como que todo se puede hacer a distancia, sí, fenómeno, pero si tenemos la posibilidad de venir hasta acá, lo vamos a hacer, y acá estamos.
0: Bueno, y para la gente que está escuchando ahora, ¿cómo estamos escuchando uno de tus temas aquí en el comienzo de la nota? ¿Cómo te definís como cantante, cantautor? ¿Y en qué ritmo? Por ahí decimos folclore, melódico, pop, ¿o es una mezcla de un poquito de todo?
1: Uy, bueno, te voy a hacer la respuesta corta. Es muy, muy difícil para mí definirme porque, viste, a mí cuando me empezó a gustar la música, que desde muy chica, me he dado cuenta con el tiempo que a mí me ha gustado siempre las buenas canciones. Y de buenas canciones hay de todos los géneros. Entonces, como he escuchado buenas canciones de todos los géneros que te imagines, siento que de todos he aprendido o me ha quedado algo resonando. Entonces, cuando empecé a componer mis canciones, que fue hace un montón, y las empecé a grabar, me fui dando cuenta que a mí me gustaba tocar un poco, pasearme por diferentes formas de vestir las canciones. Y que lo que más me interesaba era trabajar para hacer buenas canciones y después... Lo lindo es cómo el otro la recibe y que a otro le sirve, a otro le funciona. Y eso para mí es un privilegio enorme, ¿no? Esta que estábamos escuchando se llama Lo Canté. Es como un aire de rumba, ¿viste? Porque tiene algunos patrones rítmicos de la rumba y algunos movimientos armónicos, pero no es estrictamente una rumba, ¿no? Y entonces yo creo que al final de cuentas he logrado hacer en estos 15 años como algo que no es nada y a la vez soy yo misma. Entonces esa es un poco la respuesta que te tengo para dar. Y siempre digo lo mismo, la mejor manera de desasnarse es ir y escuchar la variedad, ¿no? Yo he tenido como la suerte en cada disco de presentar cosas distintas y meterme a investigar cosas distintas. Por ejemplo, en este disco, desde que sonaba esta canción, hay un bolero también. Y un bolero, yo nunca había escrito un bolero, escribí un bolero y dije, me di cuenta de que un bolero yo no sabía, no tenía herramientas a nivel de instrumentación, de arreglos para producirlo. Entonces llamé a un productor de México que vino aquí, que era un tipo que hoy es mi amigo, pero en su momento era un productor que venía de ganar no sé cuántos Grammy con Natalia Lafourcade. O sea, te estoy hablando de alguien que estaba jugando a un nivel muy grosso y que yo lo conocía, y le mostré la canción y le encantó y se vino a producirla y se quedó en mi casa y estuvimos trabajando. O sea, ¿por qué te digo esto? Porque a veces me cuesta mucho responder qué tipo de música hago, porque no es nada en concreto, puramente. Pero como he escuchado tanta música y sigo escuchando tanta música en mi vida, me gusta todo lo diferente que te imagines, entonces no

0: Naturalmente hago todo lo diferente que puedo, porque de cada cosa distinta aprendo algo y lo incorporo.
1: Pensé que nos pasaba solo que trabajamos en radio, que también, en definitiva, uno va de más allá de las preferencias un poco subjetivas, escucha de todo y de todo. Hay cosas
0: Sí,
1: realmente
0: cosas
1: muy
0: buenas, ¿eh?
1: bonitas y también uno elige, ¿no? Lo que le gusta o lo que escuchar y lo que compartir. ¿Venís con banda? ¿Venís
0: Sí.
1: sola? ¿Cómo es la presentación?
0: Bueno, esta gira que se llama Década y Media, que estamos celebrando eso, mis 15 años, primeros años en la música, vengo acompañada de mi banda que me acompaña desde el comienzo, te voy a decir, uno de ellos, de hecho, iba al liceo conmigo en Rocha, así que
1: Ah,
0: imagínate,
1: mira.
0: sí. Es una banda como formato rock pop, digamos, medio tradicional, que es batería, bajo, guitarra eléctrica, guitarra criolla, toca las dos cosas el guitarrista, teclados, acordeón, coros, y bueno, yo toco las dos guitarras también. Así que, nada, es una banda que yo quiero pila porque hace tanto que compartimos la música y hemos pasado por tantos procesos juntos de aprendizaje que suena increíble y estamos como con el show en este momento de la gira muy ajustado.
1: ¿Y el acordeón de dónde llega esa banda pop que por ahí no es
0: Sí,
1: el formato
0: bueno,
1: típico? Y nosotros
0: sí.
1: acá lo tenemos un poco arraigado entre la frontera Uruguay-Brasil, nos
0: Y
1: pasa a nosotros acá con Río Grande, ustedes también están allí
0: también,
1: también,
0: claro,
1: ¿no?
0: yo
1: Cerquita,
0: también, obvio.
1: son departamento fronterizo
0: Exacto.
1: con Río Grande do Sul. Viene de
0: Exacto.
1: ahí un
0: Viene
1: poco, ¿sí?
0: totalmente. Y de todo lo que hemos escuchado en la música, imagínate todas las corridos rancheras, o sea, la música mexicana, la música latina, la música de Colombia, ¿no? Imagínate Carlos Vives, yo he escuchado a Carlos Vives toda la vida y el acordeón
1: Está
0: me suena.
1: presente, sí.
0: Entonces, claro, hay un poco de todo. Por eso lo que te decía al comienzo, ¿no? ¿Qué te definirte? Es difícil, porque he escuchado tantas cosas que me gustan, es la música del nordeste, por ejemplo, de Brasil, tiene el acordeón y va y va, y es un instrumento que me encanta y siempre que puedo, bueno, siempre que la canción me pide, lo incluimos, ¿no? En esta gira hay un par de canciones con acordeón, son canciones muy distintas entre sí, y es un instrumento hermoso, porque tiene una cosa festiva, ¿no? Como lúdica, festiva, parece sencillo de tocar, ¿no? Y yo lo veo al acordeonista de Santiago y realmente es un esfuerzo tremendo para hacer sonar las cosas. Tiene como esa cosa festiva que te deja una nota mayor en acordeón, te deja contento, ¿no? Te
1: Mira.
0: hace sonreír, es como que te ilumina. Y es un instrumento que me encanta y por eso también está incluido en la gira.
1: Lo dijiste fuera de micrófono, pero vale compartirlo con la audiencia. ¿Te gustó el teatro, el
0: Sí,
1: Escayola?
0: me fascinó. Estoy fascinada. Mira, hoy me han pasado dos cosas súper lindas. Tres con esta, pero dos con
1: Bien.
0: la que venía hasta que entré por acá. Mira, primero que me encontré, estuve en una UTU de aquí de la ciudad, en la Escuela
1: Sí.
0: Técnica de Escuela Superior Técnica,
1: Sí.
0: charlando y intercambiando, ¿sí? Conversación con gurises de diferentes disciplinas, de artístico, algunos de música, otros de artes plásticas, otros que les gusta, otros de informática, de deportes, o sea, gurises que están en formación. Y estuvimos charlando de todo un poco de la vida, de cómo es lo que hago, cómo llegué hasta acá, o sea, todo lo que te imagines, todas las preguntas que... Pero me sorprendió muchísimo que dos chicos se pusieron a tocar ahí, compartir unas canciones y me dejaron perpleja porque tienen un talento alucinante y estuvimos ahí intercambiando y quedé fascinada de ahí. Me fui de ahí como, wow. Y aparte han elegido unas canciones para cantar y están componiendo muy bien.
1: Capaz que uno es Felipe
0: Felipe, sí,
1: Silva,
0: Felipe Silva
1: va a tocar
0: y Lucas
1: mañana acá
0: Piedra.
1: en la radio. Mira, mañana la radio está cumpliendo 87 años y toca gente desde las 6 de la mañana hasta
0: Wow,
1: las, no
0: haber
1: sé,
0: venido
1: hasta la medianoche.
0: mañana y sabes
1: Claro,
0: cómo.
1: sabes que yo cuando crucé ahí mensajes con la producción tuya, pregunté si estabas acá el miércoles.
0: Ay, no, qué pena.
1: Y mira, Felipe Silva lo tengo acá. A las 11 de la mañana está Felipe Silva, que aparte lo
0: No, no,
1: conozco,
0: no, es una gema ese
1: toca de
0: gurí.
1: todo, aparte
0: Sí,
1: toca rock and roll y
0: de
1: toca
0: todo.
1: folclore.
0: Bueno,
1: Realmente es
0: ahí
1: muy bueno.
0: tocó una zamba y cantó una zamba con una profundidad que yo decía, este gurí no se da cuenta de lo que está haciendo y con una naturalidad, tiene un control de su voz muy bueno para ser alguien tan joven y con pocos estudios, digamos, en ese sentido.
1: Sabes que nosotros siempre también admiramos a los rochenses, yo qué sé, por ahí los Sucará,
0: Sí,
1: que
0: claro.
1: tenés temas de
0: Sí,
1: Julio Víctor que
0: grabado,
1: has
0: sí, cómo
1: grabado
0: no.
1: y demás. Uno tiene como esa idea de que, bueno, también Gabriel Núñez Rótulo, que está acá con nosotros en Tacuarembó, Pero también Tacuarembó ha sido una cuna de mucha música. Total. Y de muchos
0: poetas también.
1: Y de muchos poetas,
0: sí, exactamente. El Bocha, por ejemplo, claro.
1: Sí, por supuesto, el Bocha, Benedetti, Circe Maya.
0: Sí, tal cual.
1: Que está entre nosotros Silvia Puentes de Ollenar. Y bueno, después toda la barra del grupo Tacuarembó, ¿no? Larva Noaca,
0: sí, Beto
1: Benavides. Tenés
0: razón.
1: Numa Moraes, me estoy olvidando.
0: Numa, aparte lo quiero, mira, Numa es un capo.
1: El Darno.
0: El Darno,
1: el Darno que

0: hay un espectáculo que te está este viernes en el que ya le pasamos el, la gente nuevamente vuelve al Café San Fela, Enrique Rodríguez Vieres, Santiago Cortés, haciendo un homenaje a Darno Jan, repasando todas esas canciones, Mujer Flaca, pa, Pago, El Instrumento.
1: Qué lugar Tacuarembó, bueno, qué vínculo que tenemos nosotros con Rocha, porque yo no sé cuántos departamentos más de Uruguay pueden decir que tienen ese caudal de gente que ha salido de creadores tan importantes, ¿no? Yo pienso en Tacuarembó, pienso en Rocha, pienso en Montevideo, lógicamente, Paysandú. Claro,
0: pero en cuanto a la densidad de población...
1: Y me puedo quedar ahí y no sí, se enoja nadie, ¿no?
0: Sí, sí.
1: Rivera tiene algunos... Bueno, no, tiene como no sus exponentes,
0: y
1: pero...
0: Y con su particularidad también.
1: Sí, bueno, eso, en cuanto a eso la, ni que hablar.
0: Fonética, en cuanto al lenguaje,
1: sí, sí,
0: a
1: todo el, eso el, que el portuñol, han mamado. Es, sí, sí. Bueno, en Artigas tenemos a Ernesto Díaz y a Fabián Severo, que son dos tipos muy, muy...
0: Bueno, hay en todo el país, por suerte, sí. Uno empieza a mirá, los olimareños y hoy en día están
1: bueno,
0: los 33,
1: compras, 33.
0: Los
1: 36, ese es el otro departamento que el otro departamento que quería mencionar, 33. Pero te nombramos 5 y, sí, y por sí, ahí sí. Nos quedamos, ¿no? Digo, qué importante haber crecido en lugares con tanta identidad, ¿no?
0: Está
1: para
0: bueno.
1: Los chicos estos que nombramos de Tacuarembó, han crecido en lugares con identidad.
0: Uh-huh.
1: No es un lugar cualquiera, no es que de pronto hacen esto y salieron de abajo de un repollo. Tienen un linaje este lugar.
0: Y otra cosa, no sé si tenés la misma visión, yo creo que también ha pasado en estos tiempos modernos que hay otra accesibilidad a los instrumentos, hay otra llegada también con la tecnología, los gurises hoy sacan temas por YouTube,
1: sí.
0: Y te podés, yo qué sé, antes acá en la frontera se conseguía una guitarra de Giannini porque venía de Brasil, pero llegar a una Fender era imposible,
1: sí,
0: pero ahora te compras una Squire y algo parecido, es de una segunda marca de Fender, no sé, hay otra, ¿te parece que eso también ha ayudado a estas nuevas generaciones?
1: Sin duda el acceso se ha democratizado, ¿no? El acceso a estudios, a instrumentos, materiales, a formas de producir.
0: ¿Grabás en Rocha o grabás en Montevideo?
1: No, en Montevideo. Yo sé más o menos la mitad de mi vida ya que estoy en Montevideo, desde los 18 años. Ya el año que viene cumplo 18 años en un lado y 18 en otro. Ese es otro festejo que teníamos que
0: pero
1: hacer.
0: Pero no perdiste las raíces, seguís cantándole
1: porque...
0: a paisajes de tu pago, de tu pueblo.
1: En realidad ese proyecto de hecho lo hice justamente para eso, para puentear. Estábamos en un asado, la situación más normal del mundo, cantando con mis amigos de Montevideo, mis compañeros de banda. Yo había terminado mi segundo disco, que se llama Palabra Clásica, que es un disco más bien popero, más canción pop. Y estábamos tan contentos con ese disco, sonaba tan bien, lo habíamos masterizado en Nueva York, en Sterling Sound, con un técnico increíble que es Greg Calvi, que es un técnico que, no sé, masterizaba, no sé, Adele. O sea, te hablo de que lo habíamos llevado a la cuna de la industria de la técnica, ¿no? Y estábamos así en esa charla de asado, va y viene, qué sé yo, y empezamos a tocar así a canciones de Azucará, canciones de Julio Víctor, canciones de Gabriel, Sol y Palma, Pindingo, qué sé yo. Y mis compañeros montevideanos no tenían ni idea de lo que estábamos cantando. ¿Cómo que ustedes no conocen esto? Fue como que me tocaron ahí un poco el corazón. ¿Cómo que ustedes no conocen esto? Y ahí dijeron, no, esto, acá hay una oportunidad. Hay una crisis porque no la conocen y hay una oportunidad. La crisis es que esta gente no sepa lo que son estas canciones. Y la oportunidad es que las pueden conocer de otra manera, ahora, en 2019 era más o menos. Así es que me propuse puentear, o sea, ser yo quien hiciera nuevas versiones de esas canciones, totalmente arriesgadas, pero para que esas nuevas generaciones de gente que creció fuera de Roche, que no conoce esa cultura... Bueno, tenga un acercamiento, por lo menos, y que después vaya a buscar esas versiones originales, vaya a conocer la obra de Azucará y curtirla, porque es una llave para abrir una puerta. Y tú sabes que hice ese trabajo, que después fue creciendo, pues se transformó también en una película documental, que se llama así porque todas las quiero cantar, un homenaje a la canción rochense, y con ese trabajo, sabes que mucha gente me agradeció que me haya puesto como a revalorizar y a traer al presente canciones que habían acompañado la niñez, la infancia de tanta gente. Para mí era lógico, o sea, era una cosa como medio básica, era obvio, eran obvias esas canciones, yo no tuve que aprenderlas. Esas canciones estaban ahí, sonaban, estaban en el aire, pero de tan obvias que eran, mis compañeros no las sabían. Y la gente fuera de Rocha muchas veces no las sabía. O sea, ahí funcionaron varias cosas, que era el territorio y las generaciones, o sea, diferentes generaciones fuera del territorio, no pasaba. Y te sorprenderías con lo lejos que ha llegado ese disco. Te sorprenderías. Por ejemplo, el mes que salió En Tu Imagen, que fue el segundo simple, una versión totalmente rockera de En Tu Imagen, rarísima, uh-huh. O sea, está disruptiva de la canción de Lucio Muniz, estaba sonando en Radio 3 en España. O sea, te estoy hablando de cosas que sucedieron de forma natural.

0: Eso fue tremendo, alucinante trabajo, porque me permitió reconectarme con la raíz, lo que empezamos hablando, y valorizarla de otra manera. Y también la gente, a través de mí, abrió como la puerta a un canal que para mí está buenísimo, que es conocer todo eso. Y después hubo gente, claro, me conoció con ese disco gracias a esas canciones, y canciones que yo hice conocer gracias a mi persona, digamos. O sea, fue como algo que de toma y dame, o sea que estuvo buenísimo.
1: Bueno, se nos va el tiempo, se nos fue. El 3 de octubre vas a estar en Tacuarembó. ¿Las entradas están a la venta? ¿No están a la venta? Contanos un poquito.
0: Sí, están.
1: Y vas a estar con banda, dijiste, y haciendo un recorrido por todo tu repertorio. ¿Con qué tema elegís para un par de acordes para irnos de la nota?
0: Bueno, hablando, que estuvimos hablando de Gabriel, estuvimos hablando de ese disco, me gustaría escuchar Contigo y En el Palmar, en nuestra versión, que es una canción que me encanta y que está en el repertorio de la gira. Y invitar a todo el mundo, porque va a ser nuestra primera vez aquí. Para que haya una segunda, tiene que haber una primera, así que ojalá que nos acompañen. Voy a estar con mi banda, están las entradas en Ticantel y en toda la red Habitat y Repagos, y boletería del Escayola también. Va a ser el 3 de octubre a las 8 de la noche. Y va a estar nuestro invitado especial, que es Tayo, que es Joaquín Tayo, es de aquí de Tacuarembó. Con su proyecto de canciones, su disco Criollo, que me encanta, va a estar abriendo el concierto.
1: Ajá, Joaquín, sí. Bueno, va a estar ahí, no lo
0: Tayo.
1: Ubico, ¿vive en Montevideo? ¿Está
0: sí,
1: él?
0: Vive en Montevideo, pero es de aquí.
1: Niño Gutiérrez no.
0: Bueno, es medio primo de esa camada,
1: sí. Ahí está.
0: Te va a encantar.
1: Bueno, vamos a tenerlo en cuenta. Bueno, gracias por la visita, Florencia.
0: No,
1: la gente que saque las entradas, el teatro está abierto de miércoles a domingo después de las 3 de la tarde, se puede ir a sacar la entrada, y si no, por Ticantel pueden ya ir comprando,
0: sí, online,
1: anticipadas.
0: O en locales, exactamente.
1: Ahí está. Bueno, un gustazo conocerte.
0: Placer.
1: Un
0: total.
1: Placer, y bueno, nos vamos con música.
0: ¿Cómo no?
1: De Florencia Núñez, esta tarde aquí en CX140, la previa del aniversario, 87 años de la
0: bueno,
1: radio.
0: Bueno, felicidades.
1: Bueno, muchas gracias por la visita.
0: Por 87 más.
1: Ojalá, que pases bien, un
0: por
1: placer.
0: Favor, lo mismo.
1: Seguimos y nos despedimos, hasta mañana.

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6: Las 18 horas y 5 minutos.
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12: Diario del aire de las 18 aquí en Zorrilla CX-140. El tiempo en Tacuarembó se presenta templado, cielo despejado. Temperatura 19 grados, humedad 44%. Para las próximas horas, nuboso y cubierto, periodos de algo nuboso. Para este miércoles, algo nuboso, heladas agrometeorológicas, neblinas, mínima 3, máxima 19 grados. 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La directiva de la Asociación Civil Abriendo la Cancha convoca a los asociados a la Asamblea General Ordinaria, acorde a los artículos 11 y 25 de los estatutos, que se realizará el sábado 18 de septiembre en el local de SUCAIF, Pasito Central, Luciano Romero, 509. Primer llamado a las 19:30, segundo llamado a las 20 horas. Orden del día, lectura y aprobación del acta asamblea anterior, designación de socios para firmar la misma, memoria y balance anual. La agremiación de pasivos invita para el baile que se efectúa el sábado 19 de septiembre. Animan Oscar Trinidad y su típica. Comienza hora 21, culmina a las 12 de la mañana. La policlínica de la agremiación de pasivos informa que este miércoles atiende el doctor Gustavo Taibo solamente por Comta. A las 9 horas se anota de 8:30 a 9. La oficina de la Red de Atención Primaria de Salud informa que este miércoles concurren el doctor Richard Pons a Cerro del Arbolito, Cerros de Clara, 11 Cerros y Los Cuadrados, hora 8. La nutricionista Estela Paula a Los Molles, hora 8. La odontóloga Carmen Cardoso a Tambores a la hora 7:30. La pediatra Lorena Laborde a San Gregorio, hora 8. El pediatra Marcos de los Santos a El Molino, hora 8. La doctora Ana Romero a Rincón de Tranqueras, hora 9. La pediatra Verónica Vistiansich al barrio Torres, hora 10. La doctora Claudia Suárez a Godoy, hora 14. La pediatra Andrea Rush a Rincón de Tranqueras a las 14:30. Y la partera Natalia Núñez de Moraes al barrio López a la hora 13. Repasemos que el tiempo en Tacuarembó se presenta templado, cielo despejado, temperatura 19 grados. 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
1: 091-00-1400, la línea de comunicación.
0: La esperanza vuelve a estar presente en cada canción.
1: Mensajes que van llegando por acá, dice: buenas, ¿cómo pasó? ¿Será que pasa la llamarada de Biglietti? Mario Dos Santos del Molino, abrazo y feliz cumple mañana.

0: Siguen llegando más mensajes por acá al 091-00-1400.
1: Buenas tardes, Moreira.
0: Buenas, buenas.
1: Que me pasa un saludo para pa Chivo de Curtina, que está de cumpleaños. Pásenme un tema, si se anima, de Gustavo Guichón. Yo quiero ser diputado.
0: Muy bien, cómo no. Le pasamos, cómo no, con mucho gusto.

0: Más mensajes que van llegando por acá, 091-00-1400. Vamos a ver qué nos dice este otro mensaje que va llegando por acá, a ver.
1: Buenas tardes, Cristian, ¿cómo ha pasado? Acá estamos, la orilla de Chiquito, escuchando el programa. Mañana nos estamos moviendo tempranito, si Dios quiere. Pasame algo, algo bueno ahí.
0: Bueno.
1: Si tenés a mano ahí alguna parada de contrapunto de Cacho Marquez, ¿cómo? Concesión ahí. Saludos, Resende, de acá de Santa Isabel.
0: Muy bien, Resende, muchas gracias por estar ahí junto a Relieve de Guitarras. Nosotros comenzamos con todo el folclore aquí en Radio Zorrilla.

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0: Ahí estaba Santiago Chalar del Templado, aquí en Relieve de Guitarras, 091-00-1400, la línea de comunicación aquí en la radio. Dice, buenas tardes, si puede, me pasa un tema del Berijero de Alpaca. Gracias, lo escuchamos del barrio Sant'Angelo. Buenas tardes, Moreira, pasarías por Luis Cabrera, homenaje a una tropilla, lo escucha Tamara. Hola, Relieve, le pido un tema a su elección para Julio Piris Barbosa y sus hijos Alberto, Daniel y Pablo de Barrio Centenario. Gracias. A ver qué nos dice el Cono Miguel por acá.
1: Buenas tardes, Moreira.
0: Buenas.
1: Bueno, acá como todas las tardes, Cono Miguel le manda un abrazo acá del Barrio López, frente a la laguna, quedando el solcito y saboreando un buen mate, después de una jornada linda de trabajo y escuchando ese hermoso programa. Bueno, pasa un tema de Horacio Guaraní ahí, aquel que el tema le guste, que no le erra el tema, ¿no? Bueno, y un saludo a toda la paisana, vamos arriba.
0: Impecable, más mensajes que van llegando por acá al 09.

0: más mensajes.
1: Pero muy buenas tardes, de relieve. Acá estamos por la capital montevideana con un pampero. No sé si se nota por ahí.
0: Sí, sí.
1: Por el audio. Cielo cubierto acá, pero sin lluvias. Muy frío, muy frío. Bueno, como estaría para estar calentito al lado del fueguito ahí, comiendo unas empanaditas ahí o algo rico.
0: Wow.
1: Bueno, espero que caiga algo por ahí.
0: Sí.
1: Bueno, un abrazo grande y te quería pedir Luna Tucumana por los chanchaleros. Un abrazo grande a la distancia y a todo Tacua y a toda la gran audiencia.
0: Impecable, José, muchas gracias por estar ahí, ahí en el Montevideo, escuchando relieve de guitarras en la capital. Fuerte abrazo para el amigo José.
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0: Muy bien, seguimos en relieve de guitarras a 091-00-1400, la línea de comunicación. Seguimos con todo el folclore aquí en Radio Zorrilla. Cuando cae la tarde y la guitarra pide pista, relieve de guitarras, el folclore que acompaña, de lunes a viernes, de 6 a 8 de la tarde, por Radio Zorrilla. 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
1: La temperatura 18 grados.
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4: Las 18 horas y 59 minutos.
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0: Ahí estamos escuchando a Braulio y Julio Víctor. Canciones de amor, soledad junto al Hawái, estrofas de amor, el beso que te di. Aquí en Relieve de Guitarras siguen llegando mensajes. Saludos a Machado y a Jorge en Santa Manuela. Buenas tardes, muy lindo el programa. Pasarías el Cazador Inocente por Cacho Márquez, gracias. Buenas tardes, Moreira, se anima a pasar Pinceladas, muchas gracias.
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0: Hola Moreira, pasar un tema a la maestra Silvia en la escuela de Paso del Medio. Dice que escucha la radio con el mate, solita con Dios y un cuico. Atiende a tres divinas niñas, vive allá de lunes a viernes. Muchas gracias. Bueno, un saludo grande para la maestra entonces. Más mensajes que van llegando por acá.
2: Buenas tardes, Moreira. Espero que andes bien. Que anden todos bien. ¿Serías tan amable de pasar de paso por una bañada de Daniel Guerra para, ¿cómo es? Para los señor Lorenze, Mariño Lorenze de Bonilla y su familia, de parte de acá de la Magali Chica, el Cuchillo de la Gloria. Bueno, gracias por compartir este hermoso programa con nosotros y un buen descanso y saludo para todos.
0: Muy bien, gracias por estar ahí junto a Relieve de Guitarras. Dice, buenas tardes, Gaucho, si puede, pasa La Mora, Lucera Poreño, Mederos, para la Indiada y el Cacique. Dice, va a cantar unos temas gauchos en la radio mañana, nos dice JC. Bueno, lo esperamos aquí por la radio, ¿eh? Van a cantar algo. Otro mensaje que llega.
3: Buenas tardes, Moreira, ¿cómo le va, Andatín?
0: Muy bien, ¿usted, Cornejo?
3: Linda nochecita, Moreira, está oscureciendo lindo. Menos mal que pararon las aguas, Moreira. Y usted anda bien.
0: Bien, bien.
3: Y que siga muchos años, tu programa, Moreira. Le voy a pedir un tema, el Maturrango, si se puede, que cantor argentino, Le quiero escuchar ese tema, si se puede, ¿no?
0: Muy bien, Cornejo, muchas gracias por estar ahí junto a Relieve de Guitarras, 091-00-1400, la línea de comunicación. Seguimos con todo el folclore.
4: Vamos a aplaudir a los payadores entonces, señoras y señores. Se viene lo que estaban esperando, el contrapunto del payador uruguayo Juvenfil Concepción, payador santiagueño Lázaro Moreno. El aplauso de los juríes. ¡Buena suerte!

valore. Eso es cierto, camarada. Y estando en esta jornada, y no es que me torne crítico, lo que no hacen los políticos.

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1: La temperatura, 16 grados.
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Al corazón nos engaña cuando algún dolor lo estruja. Y si una lágrima empuja a querer mentirle consuelo, es como borrarle al suelo las sombras que el sol dibuja. Es engañarse, llorar una mentida aflicción. Lo que manda el corazón, uno a veces lo ignora. Solo sabe por qué llora el que llora con razón. 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
1: Un río cambia cauces y remolinos. Un río cambia arena y cambia montes, pero no las memorias. Un río crece y crece con la lluvia y lleva todo el tiempo gota a gota, pero no las memorias. Un río cambia los ojos de la gente olimareña, cambia sus gotas de rocío, pero no sus gotas de memorias. La gente asoma agreste a sus orillas a descubrir lo nuevo a cada instante, pero no a las memorias. Y se hace un hilo de agua somnolienta y encuentra en el aire de las cosas que son de las memorias hondas huellas.

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4: Las 19 horas y 56 minutos.
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1: Martes 15 de septiembre del 2026. En La Voz Amiga del Norte Uruguayo es este el boletín informativo que corresponde a la hora 20.
2: Tiempo fresco en Tacuarembó, cielo algo nuboso, temperatura 16 grados, humedad 56%. Para las próximas horas, nuboso y cubierto, periodos de algo nuboso. Para este miércoles, algo nuboso, heladas agrometeorológicas, neblinas y bancos de niebla, mínima 3, máxima 19 grados. Y para el jueves, algo nuboso, periodos de nuboso, heladas agrometeorológicas, nieblas y neblinas, mínima 3, máxima 22 grados.
1: Con su espectáculo Década y Media, 15 años de música, escenarios, canciones y encuentros con el público, se estará presentando en Tacuarembó y en el Teatro Escayola Florencia Núñez el próximo sábado 3 de octubre a la hora 20. Y por primera vez esta celebración será en el Teatro Escayola de Tacuarembó, una noche para reencontrarse con las canciones que marcaron estos 15 años y celebrar juntos todo lo que todavía está por venir, nos dijo Florencia Núñez al visitar los estudios de Radio Zorrilla de San Martín en el marco de una gira que está realizando de promoción de este espectáculo.
3: Ha sido lindo venir porque, claro, o sea, una vez que empezamos a plantear la gira pensamos, che, hay muchos lugares que voy a ir por primera vez, entonces tiene sentido como apersonarse antes del concierto, charlar con la gente, saber con qué te vas a encontrar, que te conozcan la cara, porque a veces, no sé, hoy por hoy como la virtualidad, como que todo se puede hacer a distancia, sí, fenómeno, pero si tenemos la posibilidad de venir hasta acá, lo vamos a hacer, y acá estamos.
4: Bueno, y para la gente que está escuchando, ¿verdad? ¿Cómo te, estamos escuchando uno de tus temas aquí en el comienzo de la nota? ¿Cómo te definís como cantante, cantautor? ¿Y en qué ritmo? Por ahí decimos folclore, melódico, pop, ¿o es una mezcla de un poquito de todo?
3: Uy, bueno, te voy a hacer la respuesta corta. Es muy, muy difícil para mí definirme porque, viste, a mí cuando me empezó a gustar la música, que desde muy chica, y me he dado cuenta con el tiempo que a mí me ha gustado siempre las buenas canciones. Y de buenas canciones hay de todos los géneros. Entonces, como he escuchado buenas canciones de todos los géneros que te imagines, siento que de todos he aprendido o me ha quedado algo resonando. Entonces, cuando empecé a componer mis canciones, que fue hace un montón, y las empecé a grabar, me fui dando cuenta que a mí me gustaba tocar un poco, pasearme por diferentes formas de vestir las canciones. Y que lo que más me interesaba era trabajar para hacer buenas canciones y después lo lindo es cómo el otro la recibe y que a otro

0: otro le sirve, a otro le funciona. Y eso para mí es un privilegio enorme, ¿no? Esta que estábamos escuchando se llama Lo Canté. Es como un aire de rumba, ¿viste? Porque es, tiene algunos patrones rítmicos de la rumba y algunos movimientos armónicos, pero no es estrictamente una rumba, ¿no? Y entonces yo creo que al final de cuentas he logrado hacer en estos 15 años como algo que no es nada y a la vez soy yo misma. Entonces esa es un poco la respuesta que te tengo para dar. Y siempre digo lo mismo, la mejor manera de desasnarse es ir y escuchar la variedad, ¿no? Yo he tenido como la suerte en cada disco de presentar cosas distintas y meterme a investigar cosas distintas. Por ejemplo, en este disco desde que sonaba esta canción hay un bolero también. Y un bolero, yo nunca había escrito un bolero, escribí un bolero y dije, me di cuenta de que un bolero yo no sabía, no tenía herramientas a nivel de instrumentación, de arreglos para producirlo. Entonces llamé a un productor de México que vino aquí, que era un tipo que hoy es mi amigo, pero en su momento era un productor que venía de ganar no sé cuántos Grammy con Natalia Lafourcade. O sea, te estoy hablando de alguien que estaba jugando a un nivel muy grosso y que yo lo conocía, y le mostré la canción y le encantó y se vino a producirla y se quedó en mi casa y estuvimos trabajando. O sea, ¿por qué te digo esto? Porque a veces me cuesta mucho responder qué tipo de música hago, porque no es nada en concreto puramente, pero como he escuchado tanta música y sigo escuchando tanta música en mi vida, me gusta todo lo diferente que te imagines, entonces naturalmente hago todo lo diferente que puedo, porque de cada cosa distinta aprendo algo y lo incorporo.
1: Así visitaba los estudios de Radio Zorrilla de San Martín en nuestro mes aniversario Florencia Núñez, cantautora e intérprete, que llega a Tacuarembó al Teatro Escayola el próximo sábado 3 de octubre a la hora 20. Reiteramos que las entradas están a la venta por Ticantel y en boletería. Década y media, así se llama el espectáculo, 15 años de música, escenario, canciones y encuentros con el público. Florencia Núñez llega a Tacuarembó el 3 de octubre.

0: La oficina de la Red de Atención Primaria de Salud informa que este miércoles concurren el doctor Richard Pons a Cerro del Arbolito, Cerros de Clara, 11 Cerros y Los Cuadrados, hora 8. La nutricionista Estela Paula a Los Molles, hora 8. La odontóloga Carmen Cardoso a Tambores a la hora 7:30. La pediatra Lorena Laborde a San Gregorio, hora 8. El pediatra Marcos de los Santos a El Molino, hora 8. La doctora Ana Romero a Rincón de Tranqueras a las 9 horas. La pediatra Verónica Vistiansich concurre mañana a Barrio Torres a las 10. La doctora Claudia Suárez a Godoy a las 14 horas. La pediatra Andrea Rush a Rincón de Tranqueras a las 14:30 y la partera Natalia Núñez de Moraes al barrio López a las 13 horas.
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0: A las 9 horas, actúa César Piris en canto y guitarra.
1: También estará llegando con toda la tecnología y sus canciones Azucena Caballero al show celebración.
0: Una tradición para festejar el aniversario de Radio Zorrilla, Irineo Soria.
1: También estará con nosotros Nuria Antunes, la reina de la cumbia presente en el show celebración.
0: Estará Santiago Batman Rodríguez cantando el Gallo Azul.
1: Sobre las 10 de la mañana, a la hora de adelante, aquí con nuestros compañeros Jorge Saavedra, María Angélica Dini, Daniela Barbosa,

0: Cristian Moreira. Estarán actuando los alumnos de la Casa de la Cultura de Paso del Cerro, Villancina, Caraguatá y Batoví con el profesor José Carlos Vidal.
1: La cultura en su máximo esplendor, con la actuación de Pedro Gallego en el piano.
0: Estará también en el show celebración Rubén Melonio desde Zapará y Lenin Ferreira, que estará realizando también un relato deportivo en el show celebración.
1: Llegan en dúo Irene López y Verónica Alves en canto y guitarra.
0: Con su clásico repertorio, La Canción de los Enfermeros y La Canción del Diego Lamas, estará a las 11 de la mañana Carlitos Nieve en vivo aquí en los estudios de la radio.
1: Un artista destacado y también en la mañana generando el broche de oro, Felipe Silva en canto y guitarra.
0: Por la tarde, como es tradicional, sobre las 14 horas, Radio Teatro de la Vida y el Corazón con Marcelo de Alcántara, y ya sobre la hora 14:30 estará continuando el show celebración con Luciel Melo en el teclado y su repertorio que dice presente en este show de los 87 años.
1: Con los cantos y los versos, más adelante, Minerva Jiménez.
0: También estará cantando aquí en el show celebración José Pedro Nicolasi.
1: Más adelante, el coro de Zepate 1 y 13 con muchas sorpresas.
0: Con un repertorio de cumbias clásicas y también inéditas, vuelve al show celebración 87 años de Radio Zorrilla, el Dani Dos Santos.
1: A las 16 horas estará el Instituto Musical Paysandú con el profesor José Carlos Vidal, como siempre, mostrando y reflejando a los nuevos talentos.
0: Sandra Suárez, solista, estará cantando alabanzas. Ella es de una iglesia evangélica y nos estará visitando también en la tarde de este 16 de septiembre.
1: Alrededor de la hora 17 también estaremos con la entrega de los reconocimientos y los premios en efectivo del certamen de poesía para festejar los 87 años de Radio Zorrilla. Se estarán entregando 10 plaquetas a lo largo de la tarde, donde también se estará homenajeando y destacando las labores especiales, las menciones, en este caso, donde estaremos premiando la mejor declamación infantil, es decir, la forma que expresan el poema, y además el mejor poema a Radio Zorrilla. Además del segundo premio, se estará entregando la placa y 5.000 pesos, y el primer premio, que se lleva su placa también, y el premio de 10.000 pesos en efectivo.
0: A la hora 17:30 estará el maestro Juan Pablo Silva y su grupo Puro Chamuyo en vivo aquí en la radio.
1: También estará Lady Morales, que llega con toda la fuerza cantando los temas de éxito.
0: A la hora 18 aproximadamente estará el maestro Juancho Rodman con sus canciones.
1: Más adelante, dúo de acordeones, estará José Carlos Vidal.
0: Julio Viana llega desde Paso del Cerro con su voz, su guitarra, a la tardecita de Radio Zorrilla de San Martín.
1: Un clásico, Los Gauchos del Roldán, no se lo pierdan.
0: Sonido Vaivén con toda la música tropical sobre la hora 20, estará en vivo aquí en nuestros estudios.
1: Y cierra Tarumán, este show celebración para festejar los 87 años de Radio Zorrilla.
0: También nos acompañará durante la jornada de mañana Raúl Rodal y Enrique Rodríguez Viera, que son amigos de la casa, que también se suman para cantarle a Zorrilla de San Martín en sus 87 años.
1: Y por supuesto, quienes quieran participar, aparecer con su guitarra, con su instrumento, también lo pueden hacer, porque todo un pueblo le canta a la radio.
2: Los obreros que estaban en seguro de desempleo en la empresa Lumin vuelven al trabajo a partir del 1 de octubre. José Vica, integrante del sindicato en diálogo con Radio Zorrilla de San Martín, indicó que la empresa superó la expectativa de producción. Compartimos sus expresiones.
3: Tuvimos reunión en Montevideo ante el ministerio con la empresa Lumin, dado que nosotros veníamos, no sé si recuerdan, allá por mayo, junio, donde la empresa nos había mencionado que a partir de esa fecha que mencioné iban 24 trabajadores al seguro, lo cual ese mes fueron 24 trabajadores al seguro, lo cual después en julio y agosto fueron 9 trabajadores, Y en el mes de septiembre ahora fueron 4 trabajadores. Obviamente que para nosotros 4 trabajadores en el seguro, en una industria donde trabajamos 700 personas, necesitábamos saber cuál era el motivo, el fundamento y la argumentación para tener 4 trabajadores en el seguro cuando la empresa el mes pasado, por decirte algo, hizo una producción de más del 100% de lo que estaba estipulado en su meta de producción. Entonces, nosotros teníamos la necesidad de conocer, y bueno, y aparte de eso, también la empresa nos había mencionado que la revisión de categoría, algunas negociaciones internas que veníamos llevando, estaba todo congelado, dado que teníamos trabajadores en el seguro. Entonces, era nuestra preocupación, primero había sido nuestra preocupación informarnos y poner en conocimiento en la asamblea a los trabajadores que no íbamos a tener de forma masiva trabajadores en el seguro, que era algo que se comentaba un poco en la fábrica. Eso fue descartado, y bueno, y ayer, después de la reunión ante el ministerio, decir que ya le informamos a los trabajadores.
2: Expresiones a Radio Zorrilla de San Martín, de José Vica de Lumin.
1: Se extravió billetera con documentos varios a nombre de Lucas Rodríguez. Se ofrece recompensa por su devolución llamando al teléfono 092-233-954.
0: Hacemos una pausa en instantes, más novedades.
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0: Se desarrolló durante esta jornada en el Liceo número 2, en su gimnasio, la tradicional Feria Departamental de Clubes de Ciencia. Destacamos lo expresado hablando con Radio Zorrilla de San Martín por las profesoras Betina Acuña y María Noel Garelli.
1: La verdad que el sol salió para todos los que han hecho proyectos de ciencia el día de hoy y están acá en el Liceo número 2 de Tacuarembó presentándolos y dándolos a conocer. Para todo el público que quiera arrimarse hasta acá hasta el liceo, lo estamos convocando, la entrada es gratuita. Hay aproximadamente 60 proyectos en áreas sociales, científicas y tecnológicas que están participando de esta exposición.
2: Y realmente sorprendido por la cantidad de proyectos. Estábamos viendo desde residuos en la carne bovina hasta proyectos relacionados a la salud mental. Son temas hoy de actualidad general en Tacuarembó.
1: Sí, la verdad que sí. Hay una variada gama de temas. Los estudiantes que están participando son muy creativos al momento de seleccionar sus temas de investigación, y lo que está en auge actualmente y lo que se comenta, no sé, en redes sociales o en la prensa, o ellos toman esos temas y continúan a partir de ellos sus investigaciones, y bueno, y obviamente, como tú decís, es una variada gama.
2: María Noel, ustedes hace tiempo que están con estos proyectos, acompañándolos, y comentanos, ¿superó las expectativas o tomando en cuenta la gran cantidad y calidad de trabajos?
1: Sí, las expectativas las vemos superadas todos los años. La calidad de los trabajos mejora, la temática propuesta mejora, tú venís de una feria de un año a otro y no ves los mismos temas de estudio. Los orientadores se renuevan. Los que vienen años participando como orientadores pasan a formar parte de los equipos de evaluación y se integran a clubes desde otra área. Algunos de ellos continúan participando como mentores, asesorando a los proyectos, y todo es crecimiento.
2: Es así. Muy bien, Betina, el gusto de saludarte. Bienvenida.
3: Buenos días. Bueno, muchas gracias por estar, por siempre difundir las actividades. Y acá estamos en una nueva edición de Feria de Clubes de Ciencia. Como siempre, felicitando a cada uno de los orientadores, que sabemos que trabajar en proyecto implica una dedicación del docente o de aquel adulto referente, así que vaya a ellos las felicitaciones, que más allá de las sobrecargas laborales, las distancias del medio rural, por ejemplo, siempre están apostando a trabajar a lo que es el aprendizaje basado en proyecto.
2: Betina, vamos a repasar los horarios, así también la gente puede venir, visitar, conocer las propuestas.

0: de los jóvenes.
1: La feria comenzó a funcionar a las 9 de la mañana cuando le dimos la apertura y vamos a estar en el acto de clausura a las 16:30, así que invitamos a la comunidad de Tacuarembó en general y de alrededores que pueda pasar a visitar y a ver cada uno de los trabajos.
0: Muy bien. Betina, muchísimas gracias.
1: Gracias a ustedes por siempre estar.
2: Expresiones a Radio Zorrilla de San Martín de las profesoras Betina Acuña y María Noel Garelli de la Feria de Clubes de Ciencias.
3: Seguimos con otros temas. La Policlínica de la Agremiación de Pasivos 19 de junio de 1973 comunica que en la jornada de este miércoles 16 atenderá el doctor Gustavo Teibo solamente por conta a la hora 9. Hay que anotarse de 8:30 a 9.
4: La Agremiación de Pasivos 19 de junio invita para el baile que se efectúa este sábado 19 de septiembre. Animan Oscar Trinidad y su típica comienza hora 21, culmina a las 2 de la mañana.
3: La directiva de la Asociación Civil Abriendo la Cancha está convocando a sus asociados para la Asamblea General Ordinaria que se va a realizar este viernes 18 de septiembre en el local de Sucaif, Pasito Central, en calle Luciano Romero 509. Primer llamado 19:30, segundo llamado a la hora 20, orden del día, lectura y aprobación del acta asamblea anterior, designación de socios para firmar la misma, memoria y balance anual, ejercicio vencido.
4: Espectacular cazuela de mondongo, domingo 20 de septiembre en Hogar Paz Nadal, con el proyecto Peregrinos de San José, pedidos con anticipación al 4632-2401, llevar recipiente, entra por el garaje de calle Herrera, 220 pesos la porción.
3: Fue extraviada una billetera con documentos varios a nombre de Gaspar Elías Suárez. Se agradece su devolución llamando al 099-965-808.
4: Se ofrece, señora, como cocinera en establecimiento rural con experiencia o doméstica en ciudad. Tratar con Karina al 092-478-315.
3: Este viernes en el Centro Cultural Tacuarembó se inaugura la sala multiespacio Laboratorio de Inteligencia Artificial y Robótica en CX140 Radio Zorrilla de San Martín. Sobre este desafío, la directora del Centro Cultural Tacuarembó, profesora Yaisa López, compartió la siguiente invitación y detalló también algunas de las tantas actividades programadas para las vacaciones de primavera.
5: Sí, la verdad que sí, muy contentos porque, bueno, este proceso que comenzamos hace tiempo de la creación del multiespacio del Laboratorio de Inteligencia Artificial y de Robótica, ahora este viernes es una realidad. Estaremos inaugurando este nuevo espacio y bueno, muy importante para el Centro Cultural porque es apostar a niños, a jóvenes, a las nuevas tecnologías. Los invitamos a las 10:30 de la mañana. Haremos el puntapié inicial a este espacio. Lo primero que vamos a comenzar como proyecto va a ser la creación, Pequeños Creadores, que va a estar destinado a niños de sexto año de escuela. Entonces, ese proyecto está a cargo de Sebastián López, que trabaja en Google y que tiene alta experiencia en las tecnologías, y que en realidad apostamos a que las nuevas tecnologías tengan un vínculo creativo, cosa que es muy importante, el buen uso de la inteligencia artificial, sobre todo basada en la creatividad y en el desarrollo creativo de nuestros niños. Y después vamos a apostar a otra formación, a otro taller, que también va a ser desde ahora hasta fin de año, que es el de robótica. Y robótica está destinado a una franja etaria de adolescentes, jóvenes de séptimo, octavo y noveno, y esto está de la mano de la Fundación Cienarte, User, unos cracks en robótica, así es la sigla, y es un proyecto que también es muy interesante para los jóvenes, que bueno, desde ahora hasta fin de año van a generar un proyecto que les va a permitir de repente desarrollarlo y presentarlo a fin de año como producto.
6: Bueno, directora, ¿qué nos podés contar en cuanto a otras actividades que están en la agenda para esta semana?
5: Otra vez, el Centro Cultural, en vacaciones de septiembre, hace un paréntesis a sus talleres curriculares, y se abre a la comunidad.

0: con taller de creatividad que está vinculado con la sensibilidad de Rada y de Dressler. Tenemos este cine el día miércoles, una película especial para niños. Así que bueno, realmente va la primavera va a estar de puertas abiertas al Centro Cultural. Pero ¿sí? Tenemos algo que no te conté, que es bien importante. Y es, vamos a celebrar el Día del Artista Plástico con todo. El Día del Artista Plástico es el 21 de septiembre y ahí convocamos a todos los artistas plásticos que se quieran involucrar en esta propuesta y vamos a pintar murales en todas las galerías del Centro Cultural con referentes culturales nuestros, contemporáneos o no. Cada artista plástico eligió a un referente cultural van a quedar plasmados en una galería donde va a permitir que toda esa gente que circula continuamente en el centro pueda conocer y estar de alguna forma disfrutando de nuestra cultura, desde las artes plásticas, desde la literatura. Ya sabemos que van a estar presentes referentes que indiscutibles como Circe, como Gustavo Lamón, como Benedetti, bueno, pero también hay grandes sorpresas de otros referentes muy contemporáneos que los artistas los quisieron homenajear.
1: Así hablaba en Radio Sonrisa de San Martín la profesora Yeisa López, directora del Centro Cultural Tacuarembó. Hasta aquí las principales informaciones de esta jornada. Reiteramos, mañana show celebración, todo un pueblo le canta a la radio, desde las 6 de la mañana hasta la hora 22 durante todo el día. Diferentes artistas estarán realizando sus presentaciones aquí en los estudios de la ZSM.
2: Tiempo fresco en Tacuarembó, cielo algo nuboso, temperatura 11 grados.
1: Próximas informaciones, mañana tempranito a la hora 7 y en cualquier instante la noticia importante para que usted sea el primero en saberlo.
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1: La temperatura, 12 grados.
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0: Estas son las ofertas del día. Se ofrecen arrendamiento 300 y 500 hectáreas, zona Bañado de Rocha, con instalaciones completas, agua y sombra. Tratar al 099-661-945. Por cierre negocio de Feria Americana, vendo prendas varias, 50 por 400 pesos y billuterías. Consulte al 098-900-663. Vendo dos camas en madera a 2.000 pesos cada una y ventana en hierro doble hoja de 1.55 por 1.45. Tratar al 099-613-625. Estas fueron las ofertas del día.
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2: A todos en todo el país, muy buenas noches. Estos son nuestros titulares.
3: La economía uruguaya se contrajo 0,8% en el segundo trimestre, según las cuentas nacionales elaboradas por el Banco Central.
2: Dicho informe destaca a la sequía como principal causa, lo que significa una caída del 22% interanual del Producto Interno Bruto del agro.
3: El gobierno anunció la exoneración del impuesto a la renta para los productores rurales que inviertan en sistemas de riego.
2: Además, habilitará otras ventajas fiscales y descuentos en las tarifas de UTE, según explicó el coordinador de la Comisión Ejecutiva Interministerial para Asuntos de Riego, Tabaré Aguerre.
3: Desde la Asociación Rural del Uruguay subrayaron que no hay atraso cambiario.
2: Su presidente, Rafael Ferber, destacó que la baja inflación es propicia para dar un salto de calidad aprovechando apalancamiento económico.
3: Comienza este miércoles la vacunación en liceos con foco en la inoculación contra el meningococo.
2: Con esta iniciativa del Ministerio de Salud Pública busca facilitar el acceso a las vacunas y ampliar la cobertura en centros educativos en todo el país.
3: La sede de la Universidad de la República en Salto recibirá un refuerzo presupuestal de 40 millones de pesos para su ampliación edilicia.
2: Está prevista para este miércoles la audiencia de formalización del joven de 19 años que apuñaló a una compañera en la Facultad de Medicina.
3: Desde la oposición criticaron que el Frente Amplio se disponga a votar la rendición de cuentas en el Senado sin cambios.
2: La senadora nacionalista Graciela Bianchi afirmó que con esta acción convierten al Senado en una escribanía del gobierno.
3: Por su parte, el senador oficialista Daniel Casciani dijo que las propuestas de la oposición marcan un incremento del gasto, señalando que el aporte provendrá de rentas generales, y sentenció que esto es como escribir una cartita a los Reyes Magos.
2: El próximo 25 de septiembre se llevará a cabo el apagón definitivo de la televisión analógica, según informó la ministra de Industria, Fernanda Cardona.
3: Desde ese momento, los operadores públicos y privados quedarán habilitados para transmitir exclusivamente en modalidad digital.
2: Un hombre de 36 años murió luego de recibir un balazo en el pecho. El hecho sucedió en el barrio municipal.
3: En los deportes, Montevideo City Torque tropeó al primer lugar de la tabla, trepó, quise decir,

0: luego de su triunfo frente a Liverpool por 3-1.
1: En la tabla del año mandan Peñarol y Racing con 52 puntos, mientras que Montevideo City Torque se puso a 2 y Deportivo Maldonado está con 49.
0: Nacional ocupa el quinto lugar con 43 puntos y por ahora se encuentra fuera de la clasificación a la Copa Libertadores.
1: La tabla del descenso tiene a Progreso muy comprometido con 61 puntos. Danubio también está en zona roja con 68 junto a Wanderers, mientras que Albion y Cerro ostentan la última posición para salvarse.
0: Por la Copa AUF Uruguay se destaca el partido entre Nacional y Progreso este miércoles a las 15 horas en el Parque Saroldi.
1: Peñarol no jugará esta semana en ese certamen, por lo cual prepara su visita a Cerro el próximo sábado por el torneo clausura.
0: La hinchada de Rampla Juniors se manifestará frente a la AUF y apunta contra Eduardo H. e Ignacio Alonso.
1: El club pedrense debe presentar un plan de pago a sus acreedores antes del 22 de septiembre, si no pasa a concurso, por lo cual temen que se remate los bienes tangibles como la sede e intangibles como el escudo.
0: Lionel Messi se despedirá de la selección argentina con un amistoso el próximo 6 de octubre frente a Benín en Buenos Aires.
1: Una medalla asegurada en boxeo, una marca en natación y el destaque del remo son los principales logros de la delegación uruguaya a esta altura de los Juegos Odesur.
0: En el ámbito internacional, al menos 5 palestinos, entre ellos una niña, han muerto este martes a causa de los nuevos ataques perpetrados por el ejército de Israel contra varios puntos de la franja de Gaza, a pesar del alto al fuego pactado en octubre de 2025, al hilo de la propuesta presentada por Estados Unidos para el futuro territorio costero.
1: El exministro Alex Saab, considerado el testaferro del presidente venezolano Nicolás Maduro, se ha declarado culpable del blanqueo de capitales, entre otros delitos, tras alcanzar un acuerdo con la Fiscalía de Estados Unidos durante una audiencia celebrada en las últimas horas ante un tribunal federal en Miami.
0: A esta hora en Montevideo el tiempo es frío, con cielo nuboso, 9 grados la temperatura.
1: Los vientos que soplan del sur a 9 kilómetros en la hora.
0: La presión atmosférica 1022 hectopascales.
1: La humedad es del 69%.
0: La visibilidad 15 kilómetros.
1: Algunos datos de otras zonas del país.
0: Colonia, cielo cubierto 11 grados.
1: Durazno nuboso 11.
0: Maldonado nuboso 9.
1: Rivera algo nuboso 12.
0: Rocha, cielo cubierto 9.
1: Para la próxima jornada el Inumet pronostica tiempo frío a fresco con cielo nuboso, disminución de nubosidad, probables heladas agrometeorológicas, bajas temperaturas.
0: Damos comienzo al desarrollo de las noticias. El gobierno anunció la exoneración del impuesto a la renta para los productores rurales que inviertan en sistemas de riego.
1: El coordinador de la Comisión Ejecutiva Interministerial para Asuntos de Riego, Tabaré Aguirre, destacó que además incluirán beneficios en las tarifas de UT.
0: El exministro de Ganadería agregó que se reglamentarán beneficios proporcionando la creación de sociedades a los efectos de generar embalses y sistemas de riego.
2: El riego no es nuevo en el Uruguay, se desarrolló con el arroz. En los últimos años hubo un crecimiento del riego presurizado, los pivots de riego. Obviamente hay un marco normativo y jurídico de muchísimos años que se viene actualizando, pero es la primera vez que hay una definición político-institucional que crea una institucionalidad transversal entre distintos ministerios a los efectos de, en primer lugar, diagnosticar dónde están los problemas, en segundo lugar, mejorar con una serie de instrumentos las condiciones para promover el riego en Uruguay, y en tercer lugar desarrollar una estrategia nacional de riego de cara a apalancar el crecimiento y el desarrollo nacional utilizando uno de nuestros principales recursos naturales. El riego se ha desarrollado en el Uruguay sobre la base de la inversión privada, y la propuesta es que siga siendo una inversión privada promovida con importantes beneficios en el ámbito de la COMAP, es decir, deducciones de impuestos a la renta. La lógica es el privado hace la inversión y el Estado, ¿cómo participa? Participa dejando de cobrar impuestos a la renta en los años siguientes, como muchas otras actividades. También se decidieron cambios en las tarifas energéticas. Se crea una tarifa de safral de riego que incorpora mejores condiciones, que reduce los costos fijos y que aumenta el número de kilowatt por el cual un consumidor pasa de mediano consumidor a gran consumidor, que eso implica un costo importante en el costo fijo de riego.

0: eso pasó de 250 kilovatios a 850 kilovatios. Por otro lado, se reglamentan los beneficios fiscales que preveía la ley de riego del año 2017 para fomentar la figura del asociativismo en el riego, la creación de sociedades que se desarrollan a los efectos de hacer embalses o sistemas de riego más eficientes. Esto tiene un componente político, institucional, pero también social. Es decir, la lógica de que cada productor se embalse su propia agua deja por fuera del camino a todos aquellos que no tienen tamaño, que no tienen escala o que no tienen la topografía suficiente para embalsar agua.
1: Eran declaraciones del coordinador de la Comisión Ejecutiva Interministerial para Asuntos de Riesgo, Tabaré Aguirre.
2: Desde la Asociación Rural del Uruguay subrayaron que no hay atraso cambiario.
1: Su presidente Rafael Ferber destacó que la baja inflación es propicia para dar un salto de calidad, según dijo, aprovechando el apalancamiento económico.
2: Asimismo, mencionó que estamos ante una situación crónica de problemas de competitividad.
3: Así como estamos en una posición mucho mejor en cuanto a la inflación, tenemos que dar el salto de calidad y tenemos que acceder a préstamos, tenemos que acceder a apalancamiento para que el sector productivo pueda devolver a la sociedad mucho más y pueda haber mucho más trabajo. Que es una situación crónica de competitividad, sin lugar a dudas, acumulada en el tiempo. Lo que tú tenés hoy no tenés atraso cambiario. Básicamente hoy tenés una tasa de letras que hasta es expansiva. Vos hoy podés ver claramente que el dólar flota, que el dólar tiene un problema de depreciación internacional serio que nos afecta, pero no podés aplicárselo o decir que hay atraso cambiario.
1: Eran declaraciones del presidente de la ARU, Rafael Ferber.
2: Desde el Banco Central señalan que el tipo de cambio flota libremente hace 5 años sin intervención de la entidad.
1: Su presidente Guillermo Tolosa indicó que no es necesario apelar a políticas monetarias duras debido al control de la inflación.
2: Asimismo, sostuvo que el Banco Central del Uruguay está retirado del mercado cambiario.
4: La inflación hoy está controlada, está prácticamente en la meta del Banco Central, ha sido el caso también en los últimos 3 años, y en ese contexto no ha sido necesario tener políticas de muy duras monetarias, como ha sucedido en el pasado, que generen disrupciones en el tipo de cambio. Hoy el tipo de cambio hace 5 años que flota libremente, está el Banco Central retirado del mercado cambiario, casi exactamente hace 5 años que no hay ningún tipo de intervención, porque ya no es necesario para cumplir con la meta de inflación que se han logrado sostener de forma exitosa.
1: Eran declaraciones del presidente del Banco Central, Guillermo Tolosa.
2: ANCAP continúa con la espalda para soportar un nuevo incremento en el precio del barril de petróleo.
1: El Ministerio de Industria, junto a la empresa estatal, estudian la realidad del crudo mes a mes y realizan una evaluación para que el organismo siga con números positivos y cumpliendo sus obligaciones.
2: La ministra de Industria, Fernanda Cardona, remarcó la importancia de que se analice la situación 4 meses para adelante y brindó más detalles al respecto.
5: ANCAP, como empresa pública, como ente autónomo que está comprando, está teniendo la ventana que hablamos con ustedes desde el principio de año, que tiene que ver con una ventana que mira por lo menos 4 meses para adelante. Así que está gestionando esa realidad. Usted se acuerda que cuando estalló la guerra también ANCAP tuvo en cuenta seguros, tuvo en cuenta financiaciones, tuvo en cuenta realidades que también tiene que ir pagando, al mismo tiempo que ahora no ajustamos los precios de los combustibles. ANCAP continúa trabajando como empresa pública en eso, y por eso entendemos que uno de los éxitos de cómo venimos gestionando es esto de que no le traslademos a la gente el ajuste, al mismo tiempo que tenemos esa realidad y que vamos bien. No tuvimos ningún problema de desabastecimiento y no ajustamos los precios para la gente.
1: ¿Cómo está la espalda de ANCAP respecto al precio de los combustibles? ¿Puede seguir soportando más incrementos?
5: Por ahora, estamos haciendo un seguimiento mensual con la presidenta ANCAP, sobre todo. Por ahora, estamos bien. ANCAP está cumpliendo sus obligaciones, está pudiendo cumplir con la compra de petróleo y la refinación y teniendo caja para eso. Y, por supuesto, tenemos que respetar, y lo dijimos desde el principio, que esto no puede terminar en números negativos para ANCAP. Nosotros tenemos que poder sostener lo que logramos en el 2025 con esta administración, que fue volver a poner los números positivos de ANCAP y sostener esa estabilidad que tiene ANCAP.

0: Eran declaraciones de la ministra de Industria, Fernanda Cardona.
1: El prosecretario de la Presidencia, Jorge Díaz, dijo que Uruguay está lejos de obtener las patrulleras oceánicas. Quise decir que no está lejos.
0: En este sentido, manifestó que el gobierno está trabajando en un plan concreto de acción y recalcó que probablemente en los meses de octubre y noviembre se realicen los anuncios públicos.
2: El gobierno está trabajando con un plan concreto de acción que probablemente entre los meses de octubre y noviembre podamos hacer los anuncios públicos. Este tipo de proceso lleva análisis desde el punto de vista técnico, desde el punto de vista financiero, y estamos trabajando y no estamos lejos, y el presidente de la República se comprometió que al final de su mandato va a haber patrulleras oceánicas y probablemente antes también haya algunas novedades.
3: Parte de la denuncia pública que hizo el astillero Cardama, y lo que señala parte de esa denuncia en una nota publicada del País es que Cardama dice que él fue estafado en cuanto a la garantía a Eurocommerce, porque hizo referencia a que pagó una suma bastante elevada para poder constituir esa garantía.
2: Mire, yo no voy a hablar sobre Cardama porque hay un litigio civil, hay un arbitraje, hay denuncias penales y hay además ahora nuevos materiales que ha llevado la comisión investigadora que ha remitido a la justicia penal. De lo que yo leí hoy, no hay nada nuevo bajo el sol. Es lo mismo que ha venido repitiendo desde el inicio. Lo que no cabe absolutamente ninguna duda es que la garantía presentada era una garantía falsa, era una garantía trucha, y por otro lado, la otra garantía no cumplía con los requisitos que establece el contrato.
3: ¿Y tarda más parte de esa estafa?
2: Bueno, eso lo determinará la justicia. Lo que está claro es que el Estado uruguayo fue estafado.
4: ¿Cuánto está saliendo la rescisión, todo lo que pasó de ese momento hasta ahora, al gobierno uruguayo?
2: Yo le puedo decir lo que estamos ahorrando. Estamos ahorrando a esta altura más de 60 millones de euros, porque es lo que ya deberíamos haber seguido pagando si efectivamente el contrato seguía. Usted no se olvide que entregamos 28 millones de euros que estamos tratando de recuperar, y por otro lado nos hemos ahorrado en el correr de este año otros 30 millones de euros más. Entonces tenga usted la absoluta certeza que hemos gastado muchísimo menos en el camino de la rescisión de lo que hubiéramos gastado si hubiéramos continuado con el contrato.
0: Eran declaraciones del prosecretario de la Presidencia, Jorge Díaz.
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0: 9 grados.
1: Muchas gracias, Monte Carlo.
2: Yeah. 20 horas 46 minutos, continuamos con más información, porque el líder de Cabildo Abierto, Guido Manini Ríos, se refirió a la iniciativa planteada al gobierno en relación a los allanamientos nocturnos.
3: En este sentido, expresó su posición al respecto y remarcó la necesidad de mejorar la seguridad.
4: Nosotros decimos, es una herramienta, puede ser útil para la policía tener esa herramienta, lo pide la fiscal de corte, hay que estudiarlo, pensamos que puede ser bueno, pero tiene que haber ciertas condiciones. Nosotros decimos que el allanamiento nocturno tiene que ser habilitado para determinados delitos, tiene que ser llevado a cabo por un grupo especializado, entrenado y equipado, porque hoy por hoy hay tecnología para que el allanamiento nocturno tenga condiciones similares al diurno. Bueno, que lo pueda la policía, lo ejecute con un equipo especialmente preparado para ello. Eso le daría garantías a todo. Y lo otro que nosotros decimos, tiene que estar presente en el lugar el juez que autoriza el allanamiento nocturno.
2: Eran declaraciones del líder de Cabildo Abierto, Guido Manini Ríos.
3: En tanto, el prosecretario de la Presidencia, Jorge Díaz, dijo que no le llama la atención que se haya instalado el debate de habilitar los allanamientos nocturnos.
2: Remarcó que a esta altura del partido, cualquier solución que se

0: Dulce debería ser de por consenso y recalcó que las soluciones mágicas impulsadas de uno a otro sector no funciona.
1: No me llama la atención, obviamente que todos los temas pueden ser debatibles. Lo que sí me llama la atención es que cuando se discuten temas, por ejemplo, como el voto de los ciudadanos que viven en el exterior, o se discuten plebiscitos sobre el tema de los delitos cometidos durante la dictadura, se dice uno y otra vez por parte de la oposición, eso ya fue discutido, ya fue laudado dos veces, y cuando se trata de los temas que ellos impulsan, digamos, entonces aunque existan dos pronunciamientos negativos, siguen insistiendo. Pero eso es, si usted quiere, un argumento simplemente para comparar conductas. Debatir, obviamente que podemos debatir todos los temas que se propongan, dependerá obviamente del tipo de propuesta que se haga, y obviamente que yo creo que a esta altura del partido lo que está claro es que cualquier solución que se impulse debería ser por consenso, que ya las soluciones mágicas impulsadas de uno u otro sector no funcionan. Entonces, lo primero que tenemos que hacer es, bueno, analizar la hipótesis, analizar la situación y determinar el camino a seguir. Obviamente será la fuerza política quien
2: sí, lo si determine. Se abre el debate justamente de los allanamientos nocturnos, ¿también debería de abrirse para designar un nuevo fiscal de corte?
1: Sí, yo qué sé, no sé si están relacionados o no, eso es un tema que yo prefiero mantenerme al margen. Yo creo que todos los temas están encima de la mesa. En una sociedad democrática, decir que tal tema o cual tema no se discute me parece que es medio absurdo, porque de lo contrario estaríamos restringiendo la posibilidad de que los diferentes actores políticos puedan plantear temas. Si una cosa está relacionada con la otra, la verdad no me corresponde a mí pronunciarme y prefiero no hacerlo. Sí decir que, bueno, todos los temas que se plantean, bienvenidos sean, podemos discutirlo, podemos analizarlo con argumentos, sin insultos, sin agravios, porque en última instancia eso es la calidad democrática de un país.
0: Eran declaraciones del prosecretario de la Presidencia, Jorge Díaz.
3: El Frente Amplio anunció que votará la rendición de cuentas sin cambios en el Senado, lo que fue duramente cuestionado desde la oposición.
0: De esta manera no se dará lugar a los aditivos y sustitutivos que plantearon blancos y colorados en comisión de presupuesto, por lo que ello el proyecto no deberá volver a diputados.
3: El senador oficialista Daniel Casciani sostuvo que las iniciativas presentadas, la mayoría son incremento de gastos sin señalar qué se va a financiar, apuntando que se sacará dinero de rentas generales, que es cómo escribir una cartita a los Reyes Magos, así lo mencionó.
4: A partir de finales de septiembre va a haber rendición de cuentas aprobada en el Senado de la República y por tanto también va a ser aprobado el proyecto de ley, no va a haber tercera cámara. Eso sin duda es importante porque nos asegura que las transferencias que se han establecido, o sea, las asignaciones familiares, la unificación de las asignaciones familiares para 50.000 gurises a partir del año 2027 van a estar asegurados. Va a haber un incremento de más de 10.000 pesos por asignación y por hijo, y eso va a establecer, entre otras cosas, que 50.000 gurises en el año 2027, pero casi 90.000 en el año 2029 puedan tener este tipo de prestaciones. Va a significar también un importante incremento o disminución de la pobreza infantil, que es uno de los desvelos que tiene este gobierno. Y al mismo tiempo eso va a asegurar que también se mejore la seguridad, porque van a haber 300 vacantes de policías nuevos, se va a centralizar el Instituto Nacional de Reinserción, o se va a crear el Instituto Nacional de Reinserción para trabajar con las personas privadas de libertad. Se va a asegurar presupuesto para la educación pública, que eso también es importante, y también para atender la situación de los problemas de calle.
0: ¿Con esto confirma que no hay aditivos ni sustitutivos que se vayan a aprobar ahora en comisión?
4: Sí. En realidad, la oposición ha presentado en este momento como 50 aditivos y sustitutivos. La mayoría son con incremento de ingresos y de gastos. No se dice dónde se va a financiar, básicamente. En realidad, se dice que va a sacar rentas generales. Entonces, es como una cartita a los Reyes Magos. En realidad, se le quiere asignar recursos a algunos incisos, pero en realidad no se dice dónde se distribuyen. Nosotros no podemos aumentar el gasto. Y bueno, y además también tenemos un problema que es la oposición. En primeros dos días de tratamiento de la rendición en la Cámara de Diputados, le pegó un portazo a la gente, dijo que en realidad no iba a votar en general el proyecto. Y bueno, y con eso se amputó no solamente la posibilidad de acompañar todos estos instrumentos que sin duda van a beneficiar a la ciudadanía y a la gente en general, sino también de poder incidir en esto.

0: y bueno, en la Cámara de Diputados no tuvimos sus votos en generales para justamente aprobarla y tampoco la tenemos en el Senado.
1: Escuchábamos la palabra del senador Frente Amplista, Daniel Casciani.
2: Por su parte, desde la oposición, específicamente la senadora del Partido Nacional, Graciela Bianchi, cuestionó esta decisión del Frente Amplio de votar sin cambios la rendición en el Senado, afirmando que convirtieron justamente a esta Cámara en una escribanía del gobierno.
3: Como digo yo siempre, ¿no? La verdad es que al tiempo. Incluso el problema que tuvimos con el presidente, que fue público, con respecto a no darnos la palabra, escaso tiempo, a los organismos públicos en el Senado se les dio una hora, el Ministerio de Educación y Cultura, que está en este momento, que es uno de los ministerios, todos son importantes, pero tuvo que correr el ministro, como todos los otros, leyendo titulares. Yo creo que la gente tiene que pensar. Porque acá no, los políticos nos responsabilizan de todo, pero acá es un problema de las mayorías. Tiene mayorías el Frente, no en el Senado, no confía en las mayorías de diputados, y a pesar de eso, o por eso mejor dicho, convierte al Senado, yo digo, por eso en una escribanía de gobierno. Porque no podemos hacer nada. Nosotros ya vimos desde el principio, porque además nos lo habían dicho extraoficialmente, pero la forma de discutir y la forma de plantear los temas, nada menos que en la primera rendición de cuentas, era evidente que no nosotros íbamos a votar a tapa cerrada. Yo por lo menos lo que le pido al oficialismo es que asuma las conductas. Porque si fuera de cámaras o fuera... Y no lo niegan. Es decir, no tenemos confianza, y yo digo las cosas como son, porque yo a la ciudadanía le digo lo que pienso y lo que sé. No tenemos confianza en el acuerdo llegado a diputados, bueno, que asuman. No es cierto que no se podrían haber tratado los temas, porque nosotros votamos en contra. ¿No conocen la Constitución? No la conocen. Se podría perfectamente haber, por el votar negativo en general no significa que no se puedan agregar los aditivos y no se puedan hacer reasignaciones. Eso es falso de toda falsedad.
1: Eran declaraciones de la senadora nacionalista Graciela Bianchi.
2: Los televisores analógicos dejarán de emitir señal a partir del próximo 25 de septiembre y pasará a transmitirse únicamente en forma digital.
1: El cambio se notará para aquellas personas que utilizaban la señal analógica, mientras que quienes ya usen la señal digital no verán modificaciones.
2: La ministra de Industria, Energía y Minería, Fernanda Cardona, remarcó que la decisión se tomó en consenso con los actores involucrados y explicó las mejoras que verán los usuarios.
4: Esto es un consenso que se logró con todos los actores. Esto es importante decirlo, para que este decreto se quedara vigente, se conversó por parte de la DINATEL, que es la Dirección Nacional de Telecomunicaciones del Ministerio de Industria, con todos los actores del sistema, que están todos de acuerdo en que esto ocurra. Y es este cambio que tiene que ver con, como les decía, tiene que ver con un cambio de tecnología y también tiene que ver con un cambio de calidad en la imagen, porque la gente que ya tiene y hace uso de imágenes que tienen que ver con tema satelital o digital, no va a notar ninguna diferencia. Pero la gente que sí utilizaba tecnología analógica va a ver una diferencia en la imagen porque la calidad es mejor. No voy a entrar en esto porque es un tema técnico de píxeles y de cómo se comunica esa imagen, pero lo cierto es que para nosotros esto es parte de lo que estamos haciendo con otras cosas. Hubo un decreto también que está en marcha en presidencia que tiene que ver con ordenar los cables submarinos, por ejemplo, que tiene el Uruguay y que lo conectan con el mundo, y tiene que ver con esto de que estamos preparando como parte de la política de telecomunicaciones documentos que de alguna manera ordenen la realidad en la que estamos al día de hoy. Entonces, este apagón tenía que darse, era un cambio tecnológico que había que establecerlo por decreto, tuvimos la anuencia de todos los actores y por eso se dio.
1: Eran declaraciones de la ministra de Industria, Fernanda Cardona.
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2: Buenas noches, Martín Olaverri.
7: Buenas noches, el gusto de saludarlos en esta jornada de martes para actualizar la información vinculada a la actividad de los agronegocios. Bueno, un Prado que está con una agenda muy cargada de actividades. Estuvo hoy en la reunión de la directiva de la Asociación Rural, el Banco Central del Uruguay. Al mediodía, el equipo económico encabezado por Gabriel Odone. En la tarde, la ministra de Industria. Bueno, muchísimos temas que tienen que ver con la agenda política y temas que están tratados hoy por parte de...

0: de la directiva de la Asociación Rural con los principales referentes del Poder Ejecutivo. Ayer hubo reunión de precios de la Asociación de Consignatarios de Ganado, aquí también en el marco de la Expo Prado. ¿Cómo está el mercado de haciendas en este momento? En un momento donde, bueno, Consignatarios de Ganado ajustó el precio del ganado a la baja. El novillo quedó en una referencia de $5.82 y la vaca $5.48, precios promedio en un mercado que sigue en formación. Conversábamos sobre la operativa de venta de ganado con destino a la industria frigorífica con el ingeniero agrónomo Gonzalo Indarte, director del escritorio Indarte y compañía.
1: Yo creo que el mercado hoy está, por llamarlo de alguna manera, nominal, o sea, los valores de ayer ajustaron entre 10 y 15 centavos. Pero esto yo creo que es más una intención de compra por parte de la demanda que un precio de referencia.
0: O sea, ¿no hay negocios a estos valores que propone la industria?
1: Exactamente. Yo creo que, el precio es cuando se junta la oferta con la demanda. Uh-huh. Bueno, hoy estamos en un mercado nominal, estamos con bastantes dificultades para juntar las puntas. Con esto no quiero decirte de que no va a bajar, claro, ni tampoco quiero decirte que puede llegar a subir, no. Lo que te quiero decir es que este valor es una intención de compra, ¿no?
0: Bien.
1: Pero sí se están dando, que quede público conocimiento, esa faena que la decía Rafa hace unos minutos, de 30.000 reses, obviamente esa potencia que venía trayendo la demanda aflojó, entonces lo que hace que no tenga tanta necesidad la demanda y entonces queda comprada unos días, como decimos nosotros, entonces no la obliga a hacerse de la materia prima y seguir como venía las semanas anteriores, claro, aumentando los valores.
0: Escuchábamos al ingeniero agrónomo Gonzalo Indarte, director del escritorio Indarte y compañía. Para Informativo Cori y Radio Monte Carlo informó Martín Olaverri.
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4: Y en el final de esta entrega informativa les recordamos, noche fría en Montevideo con cielo nuboso y 9 grados de temperatura.
5: Para la próxima jornada, el INUMET pronostica tiempo frío a fresco con cielo nuboso, disminución de la nubosidad, probables heladas agrometeorológicas, además bajas temperaturas.
4: La temperatura mínima prevista será de 4 grados, mientras que la máxima no sobrepasará los 13.
5: En tanto, para el jueves se anticipa tiempo frío a fresco con cielo claro y algo nuboso.
4: Participamos en esta edición noticiosa
5: informativistas Ignacio Barbosa y Gastón Espino.
4: Producción Gustavo Arregui.
5: Agro Martino Laverri.
4: Operador Guillermo Carlos Ruffini Machín.
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1: Las 21 horas y 2 minutos.
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